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0: 10 de la noche en punto.
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0: Era fácil recogerlo de las chapopoteras y lo usaban los indígenas como iluminante, lo usaban como medicina, como colorante y además a manera de incienso en las ceremonias religiosas. Los españoles utilizaban el petróleo para calafatear navíos. No podemos seguir adelante sin recordar a ustedes que el 4 de mayo de 1493, el Papa Alejandro VI expidió su celebérrima bula, Nuevo Universo, por medio de la cual donó, unos cuantos meses después del descubrimiento de América por Colón, a la corona de España y de Portugal, las islas y tierras firmes que hasta esa fecha hubieran descubierto y las islas o continentes que descubrieran en el futuro. Uno de manera obvia se pregunta con apoyo en qué el Papa Alejandro VI daba donaciones posiblemente generosísimas, puesto que cuando se expide la bula no habían sido descubiertas sino las islas de las Antillas. Había sido descubierta Santo Domingo, había sido descubierta la isla de Cuba, quizás alguna otra isla que en este momento escapa a mi memoria. No se había descubierto aún ninguna tierra firme, pero el Papa da a la corona de estos dos reinos cristianos todo lo habido hasta entonces y lo que hubiera en el futuro, y fijando, tomando un paralelo imaginario para lo que debía tocar a España y lo que le debía tocar a Portugal. Bueno, pues la explicación es muy sencilla. Se consideraba a fines del siglo XV que nuestro planeta Tierra era el centro del universo. Todo lo demás, todas las estrellas, habían sido puestas allí para el goce estético de los habitantes de la Tierra. El Sol giraba alrededor de la Tierra y la Tierra estaba inmóvil, eternamente inmóvil. El hombre había sido creado a semejanza de Dios, no Dios a semejanza del hombre. En consecuencia, Dios había creado la tierra y le había creado las estrellas y le había dado el sol y tenía su representante. El representante de Dios era el Papa en aquella ocasión, Alejandro VI. De modo que siendo Dios el creador de todo lo existente y siendo el Papa su representante en la tierra, el Papa con plena autoridad, de conformidad con estos puntos de vista, donó, no a los pueblos, no a los reyes, sino a las coronas de Portugal y España. Les donó, repitámonos, las islas y tierras firmes descubiertas y aquellas que descubrieran en el futuro. Y precisamente por esa donación recibida, por mandato del representante de Dios en nuestro mundo, los reyes de España y Portugal eran los dueños de los territorios conquistados. Eran dueños del suelo que lo donaban a sus vasallos. Carlos V le regala a Hernán Cortés, para premiar sus brillantes y sangrientas hazañas, le regala 23 villas con 25 mil vasallos, el Marquesado de Oaxaca, todo el Valle de Toluca, el Valle de Jalapa, extensiones territoriales inmensas. Y el rey de España da a los soldados de a caballo que realizaban la conquista una caballería de tierra y a los soldados de a pie una peonía de tierra. Pero se los daba, eran mercedes, eran donaciones graciosas del monarca que daba a sus súbditos terrenos para que se asentaran en los nuevos territorios. Y tratándose del subsuelo, el subsuelo pertenecía lo mismo que el suelo a la corona, pero el rey daba en concesión el subsuelo para la explotación de los metales. En aquella época, de manera especialísima, los metales preciosos, el oro y la plata tan codiciados, el metal blanco y el metal amarillo. Pero reclamaba su parte. Ahí está el quinto del rey. De todo lo que se extrajese de la entraña de la tierra, la quinta parte, allí estaba el oficial real para reclamarla, debía ser para el monarca en reconocimiento de que el minero no era sino un concesionario y el dueño del subsuelo era la corona española o la corona de Portugal, según el caso. En el año de 1787 se expidieron las reales ordenanzas de minería para la Nueva España. Estas nuevas ordenanzas de minería para la Nueva España se incluye el petróleo, al que se le llama en la ley bitúmenes o jugos de la tierra. Y el petróleo está sujeto a análoga legislación a los metales preciosos. De modo que importa mucho esta observación. Durante la época colonial y décadas posteriores que vamos a señalar luego, se dividía la propiedad del suelo de la parte subterránea. El rey podía dar una merced de terreno a un vasallo, pero lo que estaba debajo de esa superficie no era del vasallo. Lo que estaba debajo era del rey, era la propiedad subterránea, para lo cual exigía, como antes se anotara, la quinta parte del producto bruto obtenido. Y las reales ordenanzas de minería afirman el criterio jurídico de la división de la propiedad del suelo de la propiedad del subsuelo. Y hay ejemplos de actos gubernamentales, tanto de Maximiliano como de el presidente Juárez, en la década de 1860, en que apoyaban esos actos gubernamentales, esas resoluciones, en el concepto jurídico de la división de la propiedad del suelo de la del subsuelo. Y esto no era una novedad histórica. Esto existía desde tiempos lejanos.
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2: De la noche y 15 minutos.
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5: Seguimos en Puerto de Libros, librería radiofónica, esta noche escuchando este interesantísimo tema, esta conversación, este discurso de Jesús Silva Herzog, breve historia de la expropiación petrolera. Porque, bueno, sí, México fue uno de los países precursores en la nacionalización de su petróleo durante el gobierno del presidente Lázaro Cárdenas del Río. Pero estas bases históricas de la colonia son las mismas bases históricas que le dan derecho a Venezuela, por ejemplo, de ser dueño de todo lo que se encuentre debajo del subsuelo, no del suelo que pertenece ya a otra propiedad. Es decir, usted puede ser dueño de la superficie de esta tierra, usted tiene derecho a la propiedad privada, pero en Venezuela el Estado es el dueño del subsuelo, y esto está basado en esa teoría española, en ese derecho del rey a tener un quinto de todo lo que se produzca en aspectos mineros, incluyendo por supuesto el petróleo, como lo anota José de Jesús Silva Herzog en este interesantísimo discurso que estamos escuchando, mejor conocido como Jesús Silva Herzog. Sigamos escuchando este disco del año 1969 en la colección Viva Voz de México, Testimonios Políticos, publicada por la Universidad Nacional Autónoma de México, la UNAM. Sus comentarios al 0424-672-3597, 0424-672-3597, o en nuestras redes sociales, @librariaradio en Twitter y en Instagram.
0: No es en realidad, sino hasta el artículo 552 del Código Civil francés, expedido, no sé si en 1802 o 1803, pero dentro del primer lustro del siglo XIX, el famoso Código Napoleónico, no es sino entonces cuando se asimila en forma clara y precisa la propiedad del suelo a la del subsuelo. Ya empieza a predominar el criterio liberal. Y a partir del Código Civil francés, que es copiado por numerosas legislaciones de países de América, con excepción de los Estados Unidos, pues ya empieza a elaborarse principios jurídicos asimilando la propiedad del suelo a la del subsuelo. Ya el doctor Mora, en la década del 1830, expresaba su inconformidad, porque Mora era un liberal de pura cepa. El doctor José María Reyes Mora ya no estaba conforme con que se dividiera la propiedad del suelo de la del subsuelo. Decía que debía imitarse a Inglaterra, donde el propietario del suelo era dueño desde el cielo hasta el infierno. Bueno, por fin las ideas liberales se impusieron en forma tal que a la postre se expidió en México el Código de Minería. El Código de Minería, a que me refiero, se expidió en 1884, y en este código se asimiló por vez primera en la historia de México la propiedad del suelo a la del subsuelo. De manera que, de conformidad con el Código de Minería, el dueño del suelo era también dueño del subsuelo. Y en el año de 1901 se expidió la primera ley del petróleo, que colocó a los particulares en una situación privilegiada. Voy a esbozar rápidamente los principios de la primera ley de petróleo del año antes citado. Primero, el propietario del suelo lo es también del subsuelo. Segundo, pueden hacerse exploraciones, y no solo exploraciones, sino explotaciones en terrenos nacionales. Vamos a ver. Uno, el propietario del suelo es dueño del subsuelo, y él puede, si le da la gana, de conformidad con el criterio de la ley del 901, él puede perforar el suelo y obtener del suelo petróleo, y no necesita sino sujetarse a requisitos insignificantes. Él es dueño del suelo y es dueño del subsuelo. Ahora bien, la nación tiene terrenos, entonces puede explotarse el petróleo en terrenos nacionales mediante condiciones tales como estas. El que perforara en un terreno nacional se consideraría como socio del Estado. De las utilidades que obtuviera, el 7% sería para el gobierno federal y el 3% para los gobiernos de los estados. El cuarto requisito que quiero mencionar es que podía hacerse expropiaciones en terrenos petroleros. Si, por ejemplo, una persona era dueño de un terreno donde existía la seguridad de que había petróleo y él no quería explotarlo, podía haber un denunciante que exigiera que ese terreno fuera expropiado porque allí había petróleo. Y en último lugar, se concedían franquicias especiales para todos aquellos que explotaran terrenos petrolíferos. Esta era la situación jurídica de México en la primera y parte de la segunda década del presente siglo. De manera que cuando viene la revolución, existe una legislación que da al propietario del suelo la propiedad del subsuelo. Legislación que había roto hacía pocos años con la legislación tradicional española que separaba el derecho de propiedad del suelo de la propiedad subterránea. Ahora vamos a pasar, para ir completando nuestro cuadro de antecedentes del petróleo en México, vamos a dar unos cuantos datos respecto a exploraciones petroleras y a las primeras empresas petroleras establecidas en México. En el año de 1863 se perforó en México, en el estado de Tabasco, el primer pozo petrolero. Es decir, apenas 4 años más tarde que el primero perforado en Pensilvania por Edwin Drake. Pero no resultó comercialmente negocio. También se hizo una perforación por esos años en Papantla, por un sujeto norteamericano. Y en 1883, el gobernador de Tabasco, Saulat Nova, formó una compañía petrolera con $1,000,000 y obtuvo petróleo de magnífica calidad, pero precisamente cuando brotó el petróleo del primer pozo de la compañía fundada por Saulat Nova, por exceso de producción en relación con la demanda, el precio se vino abajo al grado de que durante cierto tiempo el barril de petróleo valía 10 centavos. 10 centavos de dólar o 10 centavos mexicanos. En el 83 era igual el valor del peso mexicano al valor del dólar. En ocasiones, si era en oro, con pequeñas diferencias entre uno y otro. Bueno, pues entonces la compañía de Saulat Nova fracasó estruendosamente. Luego vinieron dos compañías inglesas. La primera se denominaba London Oil Corporation y la segunda London Oil Trust. Hicieron exploraciones en Veracruz y en Oaxaca a fines del siglo XIX y perdieron cientos de miles de libras porque no encontraron petróleo útil comercialmente. Y al finalizar el siglo pretérito hubo ya una ola de pesimismo respecto a las posibilidades petroleras de México. Eminentes geólogos extranjeros y mexicanos aseguraron que aquí no había petróleo. Sin embargo, seguían buscando petróleo dos extranjeros, Woodman Pearson, inglés, y Eduardo L. Doheny, norteamericano. Se cuenta que Doheny ya se había desanimado de encontrar petróleo y había gastado su capital. No le quedaba más que una casa que poseía en Los Ángeles, California. Y el ingeniero Ezequiel Ordóñez, el único geólogo mexicano optimista, que decía, sí, en México hay petróleo, le dijo a Doheny, si usted perfora en este lugar que yo le señalo, en el estado de Tamaulipas, usted va a encontrar petróleo. Entusiasmado, Doheny fue a los Estados Unidos, vendió su casa, vino con sus $20,000, perforó y se descubrió nada menos que la faja de oro. La faja de oro ha sido el terreno petrolero más rico del mundo. La producción de petróleo en México comenzó en el año de 1901. En 1901 se produjeron 10,000 barriles, pero en 1911 se produjeron 12,500,000 barriles.

0: eximir a Pearson and Sons de toda clase de impuestos. Claro, eran socios. Solo pagaría un impuesto, el impuesto del timbre sobre compraventas. Pero quedaban exceptuados los petroleros Pearson and Sons, quedaban exceptuados de pagar impuestos de importación de maquinaria, de importación de herramientas, y quedaban exentos también de pagar un impuesto de producción por el petróleo que obtuviera. Esas eran las bases del contrato, pero en la sesión de la Cámara de Diputados en que se puso a la consideración del cuerpo legislativo la aprobación del contrato, el secretario de la Cámara de Diputados, uno de los secretarios, que parece que era pariente del general Díaz, que le decían el Chato Elízaga, ese había hecho, de acuerdo con la compañía, una pequeña enmienda. Había adicionado una cláusula que leyó en voz baja y que decía: en el caso de que Pearson and Sons explore y explote terrenos no nacionales, no tendrá necesidad de pagar el 7.3% de utilidades al gobierno federal y a los gobiernos de los estados. Pero no decía en esa cláusula que en ese caso sí se cobrarían otros impuestos. Pearson and Sons después en Águila perforó en terrenos particulares de que se adueñaba por diferentes medios lícitos o ilícitos, y quedó en esta situación de no pagar un solo centavo el gobierno federal de acuerdo con su contrato, derivada de sus utilidades, y quedó, según el criterio que sostuvo hasta el año de 1935, exceptuada de todo pago de impuestos.
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2: De la noche y 29 minutos.
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7: Seguimos en Puerto de Libros, librería radiofónica. Como pueden ver, estamos escuchando un poco de la historia petrolera de México en la voz de uno de los fundadores

0: de la nacionalización petrolera mexicana, un hombre, bueno, un prohombre mexicano y latinoamericano en el fondo, porque esa lucha jurídica por el rescate de nuestra identidad, de nuestro, de lo que nos pertenece, de nuestra propiedad colectiva, que son nuestros recursos mineros, bueno, aún no termina. Chile, por ejemplo, que tan cruda y difícil es la minería, y cuánto se explota en Perú, por ejemplo, los metales como el cobre, como la plata, y cuánto le cuesta al pueblo de esos países sacar esas piezas de minería, y aún así no reciben los beneficios que deberían recibir, siguen siendo pobres. Pensemos que Venezuela y México han tenido suerte de tener gobiernos que decidieron iniciar la nacionalización del petróleo en cada uno de sus casos. Y coincide la nacionalización del petróleo en México del 38 con posiblemente el inicio de la explotación petrolera en Venezuela, y esas prácticas que está denunciando Jesús Silva Herzog ya en el año 1908, por ejemplo, prácticas de evasión de impuestos, de explotación, ya van a escuchar un poco, casi 12 millones de barriles anuales de petróleo estuvieron sacando de México. Bueno, esas prácticas las vinieron a aplicar aquí en Venezuela, donde Gómez y posteriormente el resto de los presidentes le sirvieron en bandeja de plata al subsuelo a los norteamericanos hasta que se dio la nacionalización petrolera. Bueno, sigamos escuchando este maravilloso e interesante documento en la voz de su autor, Jesús Silva Herzog, economista, periodista, escritor mexicano, especialista en temas petroleros, ¿no? Y quien presidió el comité del tema petrolero que condujo a la nacionalización del petróleo en México en marzo de 1938 durante el gobierno de Lázaro Cárdenas del Río. Estamos escuchando entonces este disco del año 1969 que se titula Historia de la expropiación petrolera. Breve historia de la expropiación petrolera de Jesús Silva Herzog.
1: En 1908 se dio la concesión a la Huasteca Petroleum Company, que después pasó a ser una empresa de la Standard Oil Company de New Jersey. Esto ocurrió en el año de 1922. La Huasteca Petroleum Company se comprometió a establecer un oleoducto desde la zona petrolera de Veracruz y Tamaulipas hasta la Ciudad de México para surtir a México del precioso combustible. Pero jamás la Huasteca cumplió con lo estipulado en el contrato, y en el 1918 se le canceló. Estaba en condiciones análogas a la de la Compañía Mexicana de Petróleo El Águila. En 1908 hubo un incendio tremendo en el Pozo Dos Bocas. La falta de técnica de los empresarios petroleros, que no habían conocido pozos de la potencia enorme de los pozos mexicanos, provocó ese tremendo incendio. Cuentan que se elevó el petróleo hecho llamas a 300 metros de altura. Fue imposible apagarlo. Fueron los del batallón de zapadores de la Ciudad de México al lugar del desastre y no pudieron hacer nada. Se apagó el petróleo cuando se apagó el Pozo Dos Bocas, y allí se perdieron, según cálculos, por falta de técnica de las compañías, alrededor de 50 millones. El incendio del Pozo Dos Bocas dio idea clara de la riqueza de los campos petrolíferos de México. Y vamos a enseguida a dar unos cuantos datos acerca de la producción del petróleo hasta 1937. Entonces decíamos que en 1911 se produjeron 12.500.000 barriles. En 1916 se produjeron 40 millones de barriles. y en 1921 llegamos a la mayor producción que ha tenido nuestro país, a 193 millones de barriles. A partir de 1921 desciende considerablemente la producción petrolera, a tal grado que de los 193 millones de barriles en 1921, 11 años después, en 1932, apenas produjo el país 32 millones de barriles. Y en 1937, último año en que trabajaron las compañías petroleras, ya en condiciones un poco anormales, llegaron a producir 47 millones de barriles. Ahora vienen estos datos interesantes de 1901 a 1937. México produjo 1.866 millones de barriles de petróleo. Una enorme riqueza extraída del subsuelo de México y que no fue bastante para que siquiera tuviera agua potable abundantemente la ciudad de Tampico. Y es que en México es donde han existido los gauchers más famosos, más abundosos del mundo. Daré unos cuantos datos. El Pozo Podrero del Llano en 28 años produjo 117 millones de barriles. Cerro Azul en 21 años de producción, 89 millones de barriles. Juan Casiano en 9 años, solo en 9 años, 75 millones de barriles. Claro que este incremento de la producción no se hacía apaciblemente. Había una lucha constante en la zona petrolera, una lucha por el petróleo. Por eso López Velarde escribió estos dos pequeños versos en su hermoso poema La Suave Patria. El niño Dios te escrituró un establo y los veneros de petróleo el diablo. Y efectivamente hubo una pasión terrible por obtener petróleo. Hubo una lucha de compañías contra compañías, compañías inglesas contra compañías norteamericanas, compañías norteamericanas contra compañías norteamericanas. En ocasiones, una lucha de subsidiarias de una misma gran empresa. Lucha para obtener los mejores terrenos petroleros. Lucha de las compañías contra el gobierno de México, de las compañías contra el pueblo de México. Un hervidero de pasiones. La historia del petróleo mexicano está llena de relatos sombríos, de chicanas, de incendio de juzgados, de asesinatos. Muchas veces, cuando un propietario se negaba a venderle sus terrenos a una compañía o aceptar que explorara y explotara petróleo, era asesinado, era quitado del medio. Hay numerosos documentos, hay incendios de juzgados para hacer desaparecer huellas de crímenes tremendos. A los dueños de terrenos generalmente se les pagaba una bicoca. Por ejemplo, en el terreno donde estuvo el Pozo Cerro Azul, que produjo 75 millones de barriles de petróleo, se le pagó al propietario por toda la explotación 200 mil pesos. Al dueño de los terrenos de Juan Casiano, que produjo 75 millones de barriles, se le abonaron 1,000 pesos anuales de regalías. Y al propietario de un lote en Chinampa, que produjo más de 70 millones de barriles, recibió durante un tiempo de la explotación la suma de 150 pesos de regalía por año. Véase pues cómo las inversiones extranjeras es lo que más deben desear los pueblos subdesarrollados. Pero hace un instante hablaba yo de la lucha de las compañías contra el pueblo, contra el gobierno de México. Es un hecho histórico perfectamente conocido que en el mes de noviembre de 1914, cuando el país se hallaba convulsionado, se levantó en armas, pagado por las compañías petroleras, el aventurero Manuel Peláez. Y Manuel Peláez estuvo levantado en armas en la zona petrolera con mercenarios pagados por las empresas para sustraer a la obediencia del gobierno federal todas las zonas que podían sustraerle hasta mayo de 1920. Este cargo de filibusterismo no pueden negarlo las compañías petroleras. Cuando las compañías petroleras pusieron el grito en el cielo fue cuando se publicó la Constitución de 1917. Como ustedes saben, la Constitución de 17 declaró que toda la riqueza subterránea del país existente en nuestro territorio pertenecía a la nación y que esa riqueza subterránea, entre otros productos minerales, el petróleo pertenecía a la nación y esta propiedad era y es inalienable e imprescriptible.
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3: De la noche y 44 minutos.

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5: Seguimos en Puerto de Libros, Librería Radiofónica, ya en nuestro último segmento. Estamos escuchando este interesantísimo discurso de Jesús Silva Herzog. Este disco tiene dos caras. Estamos apenas escuchando la primera cara de este disco, donde, bueno, se plantea todo el contexto histórico de la expropiación petrolera mexicana. Y, por supuesto, queda visto la teoría económica en la cual Jesús Díaz Herzog basa su idea del desarrollo latinoamericano, que es la sustitución de importaciones, que en América Latina se aplicó casi hasta los años 70, cuando se empezó a imponer el neoliberalismo y la privatización de las industrias nacionales, ¿no? Anteriormente se pensaba que el Estado debía de algún modo ayudar a que las industrias nacionales lograsen acabar con cualquier tipo de importación. Todo debía producirse dentro del país. Luego Estados Unidos convenció al mundo de lo contrario. En los años 90 se crearon hasta los tratados de libre comercio, impidiéndole a países producir algún tipo de alimento. Por ejemplo, en Colombia no se puede producir maíz. Colombia está obligada a comprar todo el maíz a Estados Unidos, y Estados Unidos le compra café a Colombia en intercambio, ¿no? Bueno, lo cierto es que esas prácticas de las industrias petroleras de explotación de los pueblos aquí en Venezuela, hay también muchísimas historias y de verdad donde las industrias petroleras no han permitido que haya nacionalización. Bueno, hay una gran explotación petrolera, pero hay muchísima pobreza. Pensemos, por ejemplo, en Nigeria, que hoy, bueno, en el 2019 sacaba 1.800.000 barriles diarios, y es uno de los países más pobres del mundo. México, en cambio, en esta misma tabla del 2019, estoy revisando, saca 1.9, es decir, 1.900.000 barriles de petróleo diarios. Sin duda, el siglo XXI llegó dándole la vuelta al mundo, ¿no? Convirtiendo a Estados Unidos en el primer productor de petróleo del mundo. Eso nos sorprende de muchísimas maneras. Vamos entonces a terminar de escuchar la primera cara de este disco que estamos disfrutando la noche de hoy, escuchando al intelectual mexicano Jesús Silva Herzog y su breve historia de la expropiación petrolera de México.
6: El legislador del año de 17, movido por un profundo espíritu nacionalista, en cierta medida, pero perfeccionando todo, volvió a la legislación tradicional española y de otros países del mundo. Vino la lucha tremenda de las compañías contra el gobierno de México. La propaganda en los grandes diarios norteamericanos, en los grandes rotativos del mundo, porque consideraban atentatoria esa constitución que no reconocía los derechos adquiridos, reconocidos por todos los países civilizados. Y el embajador Joseph Daniels, embajador de los Estados Unidos en México, cuenta, y él lo sabe bien, y eso lo sabe bien porque él fue ministro de la guerra de los Estados Unidos en el gobierno de Wilson, él cuenta en su libro Diplomático en Mangas de Camisa que los petroleros le pidieron a Wilson, al entrar los Estados Unidos a la guerra, a la primera guerra europea, que las tropas norteamericanas ocuparan la zona petrolera de México, a lo cual se negó el profesor de Princeton. Y siguió la lucha, pero se apaciguó durante el gobierno del general Obregón y se quedó la Constitución, pero que iba a reglamentar el artículo 27, y no pasó nada hasta fines de 25, durante el gobierno del general Calles, en que se expidió la ley del petróleo. Eso produjo una tensión tremenda de las relaciones entre México y los Estados Unidos. Kellogg, jefe del Departamento de Estado americano, dijo en alguna ocasión que México estaba en el banquillo de los acusados. ¿Por qué estaba México ante las naciones en el banquillo de los acusados? Porque había expedido una ley reglamentaria del artículo 27 constitucional en cuanto a la cuestión del petróleo. Y no solo eso, durante el gobierno del general Calles, fines de 27, comienzos de 28, el gobierno de Calles descubrió, esto ha sido declarado oficialmente, descubrió por medio de una deslealtad de una empleada de la embajada de los Estados Unidos unos documentos que probaban en forma irrefutable todo un complot de las compañías petroleras con el contubernio, digamos, de Kellogg, jefe del Departamento de Estado, de Sheffield, embajador de los Estados Unidos en México. El general Calles hizo sacar copias fotostáticas de todos esos documentos que, según ellos, la reglamentación del petróleo se juzgaba tentatoria para los intereses norteamericanos en México, los Estados Unidos declararían la guerra a México. Pues esos documentos en que todo estaba planeado para declararnos la guerra fueron fotografiados y fueron enviados a todas las misiones diplomáticas de México en el extranjero. Una vez hecho eso, el general Calles, con una carta privada al presidente Coolidge, le manifestó lo que había ocurrido, le mandó los documentos originales de que el gobierno de México se había apoderado, y le dijo que todas nuestras misiones diplomáticas tenían esos documentos y que el primer soldado norteamericano que pisara el territorio nacional, el primer jirón del territorio de la nación, esos documentos serían publicados en todos los países del mundo para que se conociera la infamia que se preparaba en contra de nuestro país. Coolidge desbarató el complot. Fue retirado Sheffield y vino como embajador en una actitud amistosa, sin descuidar los intereses norteamericanos. El embajador Morrow, que en un desayuno con el general Calles en Santa Bárbara arregló el grave problema petrolero, simplemente reconociendo los derechos confirmatorios por medio de una sentencia de la Suprema Corte de Justicia. Y por el momento estuvimos en paz varios años, hasta 1935, en que se retiró la concesión del Águila y se le obligó al Águila a reconocer el pago de impuestos de producción y de exportación como algo legítimo. Esto se logró gracias a la energía del secretario de Hacienda, Narciso Bassols. El asunto es este, vale la pena explicarlo. El Águila, desde que el licenciado Luis Cabrera estableció un impuesto de producción al petróleo en el año de 18, inconforme con ese impuesto basado en su concesión de que hablamos al principio, el Águila pagaba una suma inferior al impuesto causado con una nota que decía: bajo protesta, en calidad de depósito y a cuenta de impuestos futuros. Y así se quedó la situación hasta 35. En consecuencia, el Águila estaba depositando dinero con la idea de que en un momento dado, en una coyuntura propicia, reclamar que debieran ese dinero, que depositaba en la tesorería de la Federación. Conociendo este asunto, el licenciado Narciso Basol, secretario de Hacienda, con quien yo desempeñaba entonces la tarea de director general de Ingres, hizo lo que se llama en la jerga familiar nuestra una hombrada. Dio instrucciones a que no se permitiera que salieran ningún barco petrolero del Águila de ningún puerto mexicano. Pero lo hizo cuando había varios barcos en Minatitlán y en Tuxpan y en Tampico. Pues que no pueden salir los barcos, pues ahí vienen los apoderados a reclamar, y entonces Basol les dijo: no dejo salir un solo barco cargado de petróleo mientras no me liquiden tantos millones de pesos que me deben por los impuestos no pagados, porque nunca pagaban ustedes todo lo que debían pagar. Y mientras ustedes no renuncien a esa clausulita de en calidad de depósito y a cuenta de impuestos futuros, y además les voy a cancelar la concesión. Pues doblaron las manos los señorones del Águila y se les canceló el contrato. Y bueno, hasta ese momento no pasó nada. El Águila se sometió. Era, decíamos, los primeros meses de 1935. Ya no estaba lejos el 18 de marzo de 1938.
5: Así llegamos al final de nuestro programa aquí en Puerto de Libros, librería radiofónica. Muy interesante realmente esta discusión que mantiene el genial, por supuesto, Jesús Silva Herzog, este brillante mexicano que nos demostró a todos, claro que sí, en el 38, que podía pensarse en un país que tuviese... fuese dueño de su propia industria petrolera, como ha sido México ejemplo de muchísimas cosas. 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Esta va a estar el episodio, este episodio que usted está escuchando lo va a poder disfrutar en Google, lo va a poder disfrutar en YouTube, pero el resto, la otra parte del disco, remasterizada, mejorada con inteligencia artificial, va a estar disponible como un bonus gratuito también para todos mis seguidores de Spotify. Así que no dejen de seguirme en Spotify, vayan hasta allá y dejen comentarios, compartan esa plataforma donde ya somos más de 1500 personas en Puerto de Libros, librería radiofónica. Agradezco mucho su sintonía, les recuerdo que estamos aquí de lunes a viernes de 9 a 10 de la noche en algunas emisoras, de 10 a 11 en otras, pero en las 23 emisoras de Radio Fe y Alegría, el corazón de la educación en Venezuela. Soy Luis Peroso Cervantes y espero que nos sintonicen el día de mañana. Por favor, sean felices, lean poesía.
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3: De la noche y 58 minutos.
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0: de la noche y 13 minutos.
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0: 11 de la noche y 49 minutos.
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0: 12 de la medianoche y 3 minutos.
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0: Himno Nacional de la República Bolivariana de Venezuela. Gloria al Bravo Pueblo. Autor, Vicente Salas. Música, Juan José Landaeta. Idioma, Guayunaiquí.

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0: 12 de la medianoche y 14 minutos.
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0: 12 de la medianoche y 41 minutos.
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0: 12 de la medianoche y 51 minutos.
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1: 2:01 a.m.
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0: 2 de la mañana y 14 minutos.
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0: 2 de la mañana y 31 minutos.
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0: de la mañana y 40 minutos.
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0: 2 de la mañana y 48 minutos.
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0: 10 de la mañana y un minuto.
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0: hijo. Gracias. Véngase para acá.
1: Gracias.
0: Un aplauso bien bonito para mi muchacho del mariachi Chapala de León, Guanajuato. ¡Qué Catrín!

0: de la mañana y 14 minutos.
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0: 3 de la mañana y 40 minutos.
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0: 10 de la mañana y 50 minutos.
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0: 10 de la mañana y 58 minutos.
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0: 4 de la mañana y 33 minutos.
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1: Por la señal de la Santa Cruz de nuestros enemigos, líbranos, Señor Dios nuestro, en el nombre del Padre y del Hijo y del Espíritu Santo. Amén. Acto de contrición. Señor, mi Señor y Redentor, yo me arrepiento de todos los pecados que he cometido hasta hoy y me pesa de todo corazón porque con ello ofendí a un Dios tan bueno. Propongo firmemente no volver a pecar y confío en que tu infinita misericordia

0: Me has de conceder el perdón de mis culpas y me has de llevar a la vida eterna. Amén. Por la señal de la Santa Cruz de nuestros enemigos, líbranos, Señor Dios nuestro, en el nombre del Padre, y del Hijo, y del Espíritu Santo. Amén. Acto de contrición. Señor, mi Señor y Redentor, yo me arrepiento de todos los pecados que he cometido hasta hoy y me pesa de todo corazón porque con ello ofendí a un Dios tan bueno. Propongo firmemente no volver a pecar y confío en que tu infinita misericordia me has de conceder el perdón de mis culpas y me has de llevar a la vida eterna. Amén. La intención de este primer misterio es nuestros enfermos.
1: La resurrección de Jesús.
2: Y les dijo: no se asusten, buscáis a Jesús de Nazareno, el crucificado, ha resucitado, no está aquí, miren el sitio en que le pusieron.
0: Padre nuestro que estás en el cielo, santificado sea tu nombre, venga a nosotros tu reino, hágase tu voluntad en la tierra como en el cielo.
3: Danos hoy nuestro pan de cada día, perdona nuestras ofensas, como también nosotros perdonamos a los que nos ofenden. No nos dejes caer en la tentación y líbranos del mal.
0: Dios te salve María, llena eres de gracia, el Señor es contigo, bendita tú eres entre todas las mujeres y bendito es el fruto de tu vientre Jesús.
3: Santa María, Madre de Dios, ruega por nosotros pecadores, ahora y en la hora de nuestra muerte. Amén.
0: Dios te salve María, llena eres de gracia, el Señor es contigo, bendita tú eres entre todas las mujeres y bendito es el fruto de tu vientre.
3: Santa María, Madre de Dios, ruega por nosotros pecadores, ahora y en la hora de nuestra muerte. Amén.
0: Dios te salve María, llena eres de gracia, el Señor es contigo, bendita tú eres entre todas las mujeres y bendito es el fruto de tu vientre.
3: Santa María, Madre de Dios, ruega por nosotros pecadores, ahora y en la hora de nuestra muerte. Amén.
0: Dios te salve María, llena eres de gracia, el Señor es contigo, bendita tú eres entre todas las mujeres y bendito es el fruto de tu vientre Jesús.
3: Santa María, Madre de Dios, ruega por nosotros pecadores, ahora y en la hora de nuestra muerte. Amén.
0: Dios te salve María, llena eres de gracia, el Señor es contigo, bendita tú eres entre todas las mujeres y bendito es el fruto de tu vientre Jesús.
3: Santa María, Madre de Dios, ruega por nosotros pecadores, ahora y en la hora de nuestra muerte. Amén.
0: Dios te salve María, llena eres de gracia, el Señor es contigo, bendita tú eres entre todas las mujeres y bendito es el fruto de tu vientre Jesús.
3: Santa María, Madre de Dios, ruega por nosotros pecadores, ahora y en la hora de nuestra muerte. Amén.
0: Dios te salve María, llena eres de gracia, el Señor es contigo, bendita tú eres entre todas las mujeres y bendito es el fruto de tu vientre Jesús.
3: Santa María, Madre de Dios, ruega por nosotros pecadores, ahora y en la hora de nuestra muerte. Amén.
0: Dios te salve María, llena eres de gracia, el Señor es contigo, bendita tú eres entre todas las mujeres y bendito es el fruto de tu vientre Jesús.
3: Santa María, Madre de Dios, ruega por nosotros pecadores, ahora y en la hora de nuestra muerte. Amén.
0: Dios te salve María, llena eres de gracia, el Señor es contigo, bendita tú eres entre todas las mujeres y bendito es el fruto de tu vientre Jesús.
3: Santa María, Madre de Dios, ruega por nosotros pecadores, ahora y en la hora de nuestra muerte. Amén.
0: Dios te salve María, llena eres de gracia, el Señor es contigo, bendita tú eres entre todas las mujeres y bendito es el fruto de tu vientre Jesús.
3: Santa María, Madre de Dios, ruega por nosotros pecadores, ahora y en la hora de nuestra muerte. Amén.
0: Dios te salve María, llena eres de gracia, el Señor es contigo, bendita tú eres entre todas las mujeres y bendito es el fruto de tu vientre Jesús.
3: Santa María, Madre de Dios, ruega por nosotros pecadores, ahora y en la hora de nuestra muerte. Amén.
0: Dios te salve María, llena eres de gracia, el Señor es contigo, bendita tú eres entre todas las mujeres y bendito es el fruto de tu vientre Jesús.
3: Santa María, Madre de Dios, ruega por nosotros pecadores, ahora y en la hora de nuestra muerte. Amén.
0: Dios te salve María, llena eres de gracia, el Señor es contigo, bendita tú eres entre todas las mujeres y bendito es el fruto de tu vientre Jesús.
3: Santa María, Madre de Dios, ruega por nosotros pecadores, ahora y en la hora de nuestra muerte. Amén.
0: Gloria al Padre, al Hijo y al Espíritu Santo.
3: Como era en el principio, ahora y siempre, por los siglos de los siglos. Amén.
0: María, Madre de Gracia, Madre de Misericordia.
3: En la vida y en la muerte, ampáranos, dulce María.

0: Segundo misterio, visitación de Nuestra Señora a Santa Isabel.
1: Isabel se llenó del Espíritu Santo y clamó con fuerte voz: bendita tú entre las mujeres y bendito el fruto de tu vientre.
2: Hacemos la intención de esta misterio por los ancianos de nuestra comunidad de Machiques.
0: Padre nuestro que estás en el cielo, santificado sea tu nombre. Venga a nosotros tu reino. Hágase tu voluntad en la tierra como en el cielo.
2: Danos hoy nuestro pan de cada día. Perdona nuestras ofensas como también nosotros perdonamos a los que nos ofenden. No nos dejes caer en la tentación y líbranos de mal.
0: Dios te salve María, llena eres de gracia, el Señor es contigo. Bendita tú eres entre todas las mujeres y bendito es el fruto de tu vientre, Jesús.
2: Santa María, Madre de Dios, ruega por nosotros pecadores, ahora y en la hora de nuestra muerte. Amén.
0: Dios te salve María, llena eres de gracia, el Señor es contigo. Bendita tú eres entre todas las mujeres y bendito es el fruto de tu vientre, Jesús.
2: Santa María, Madre de Dios, ruega por nosotros pecadores, ahora y en la hora de nuestra muerte. Amén.
0: Dios te salve María, llena eres de gracia, el Señor es contigo. Bendita tú eres entre todas las mujeres y bendito es el fruto de tu vientre, Jesús.
2: Santa María, Madre de Dios, ruega por nosotros pecadores, ahora y en la hora de nuestra muerte. Amén.
0: Dios te salve María, llena eres de gracia, el Señor es contigo. Bendita tú eres entre todas las mujeres y bendito es el fruto de tu vientre, Jesús.
2: Santa María, Madre de Dios, ruega por nosotros pecadores, ahora y en la hora de nuestra muerte. Amén.
0: Dios te salve María, llena eres de gracia, el Señor es contigo. Bendita tú eres entre todas las mujeres y bendito es el fruto de tu vientre, Jesús.
2: Santa María, Madre de Dios, ruega por nosotros pecadores, ahora y en la hora de nuestra muerte. Amén.
0: Dios te salve María, llena eres de gracia, el Señor es contigo. Bendita tú eres entre todas las mujeres y bendito es el fruto de tu vientre, Jesús.
2: Santa María, Madre de Dios, ruega por nosotros pecadores, ahora y en la hora de nuestra muerte. Amén.
0: Dios te salve María, llena eres de gracia, el Señor es contigo. Bendita tú eres entre todas las mujeres y bendito es el fruto de tu vientre, Jesús.
2: Santa María, Madre de Dios, ruega por nosotros pecadores, ahora y en la hora de nuestra muerte. Amén.
0: Dios te salve María, llena eres de gracia, el Señor es contigo. Bendita tú eres entre todas las mujeres y bendito es el fruto de tu vientre, Jesús.
2: Santa María, Madre de Dios, ruega por nosotros pecadores, ahora y en la hora de nuestra muerte. Amén.
0: Dios te salve María, llena eres de gracia, el Señor es contigo. Bendita tú eres entre todas las mujeres y bendito es el fruto de tu vientre, Jesús.
2: Santa María, Madre de Dios, ruega por nosotros pecadores, ahora y en la hora de nuestra muerte. Amén.
0: Dios te salve María, llena eres de gracia, el Señor es contigo. Bendita tú eres entre todas las mujeres y bendito es el fruto de tu vientre, Jesús.
2: Santa María, Madre de Dios, ruega por nosotros pecadores, ahora y en la hora de nuestra muerte. Amén.
0: Gloria al Padre, al Hijo y al Espíritu Santo.
2: Como era en un principio, ahora y siempre, por los siglos de los siglos. Amén.
0: María es Madre de Gracia, Madre de Misericordia.
2: En la vida y en la muerte, ampáranos, Señora.
0: Gloria al Padre,

0: La intención de este tercer misterio es pedir al Señor por nuestros niños y nuestros jóvenes.
1: La venida del Espíritu Santo.
2: Quedaron todos llenos del Espíritu Santo y comenzaron a hablar en lenguas extrañas, según que el Espíritu les expresaba.
0: Padre nuestro que estás en el cielo, santificado sea tu nombre, venga a nosotros tu reino, hágase tu voluntad en la tierra como en el cielo.
3: Danos hoy nuestro pan de cada día, perdona nuestras ofensas, como también nosotros perdonamos a los que nos ofenden. No nos dejes caer en tentación y líbranos del mal.
0: Dios te salve María, llena eres de gracia, el Señor es contigo, bendita tú eres entre todas las mujeres y bendito es el fruto de tu vientre Jesús.
3: Santa María, Madre de Dios, ruega por nosotros pecadores, ahora y en la hora de nuestra muerte. Amén.
0: Dios te salve María, llena eres de gracia, el Señor es contigo, bendita tú eres entre todas las mujeres y bendito es el fruto de tu vientre Jesús.
3: Santa María, Madre de Dios, ruega por nosotros pecadores, ahora y en la hora de nuestra muerte. Amén.
0: Dios te salve María, llena eres de gracia, el Señor es contigo, bendita tú eres entre todas las mujeres y bendito es el fruto de tu vientre Jesús.
3: Santa María, Madre de Dios, ruega por nosotros pecadores, ahora y en la hora de nuestra muerte. Amén.
0: Dios te salve María, llena eres de gracia, el Señor es contigo, bendita tú eres entre todas las mujeres y bendito es el fruto de tu vientre Jesús.
3: Santa María, Madre de Dios, ruega por nosotros pecadores, ahora y en la hora de nuestra muerte. Amén.
0: Dios te salve María, llena eres de gracia, el Señor es contigo, bendita tú eres entre todas las mujeres y bendito es el fruto de tu vientre Jesús.
3: Santa María, Madre de Dios, ruega por nosotros pecadores, ahora y en la hora de nuestra muerte. Amén.
0: Dios te salve María, llena eres de gracia, el Señor es contigo, bendita tú eres entre todas las mujeres y bendito es el fruto de tu vientre Jesús.
3: Santa María, Madre de Dios, ruega por nosotros pecadores, ahora y en la hora de nuestra muerte. Amén.
0: Dios te salve María, llena eres de gracia, el Señor es contigo, bendita tú eres entre todas las mujeres y bendito es el fruto de tu vientre Jesús.
3: Santa María, Madre de Dios, ruega por nosotros pecadores, ahora y en la hora de nuestra muerte. Amén.
0: Dios te salve María, llena eres de gracia, el Señor es contigo, bendita tú eres entre todas las mujeres y bendito es el fruto de tu vientre Jesús.
3: Santa María, Madre de Dios, ruega por nosotros pecadores, ahora y en la hora de nuestra muerte. Amén.
0: Dios te salve María, llena eres de gracia, el Señor es contigo, bendita tú eres entre todas las mujeres y bendito es el fruto de tu vientre Jesús.
3: Santa María, Madre de Dios, ruega por nosotros pecadores, ahora y en la hora de nuestra muerte. Amén.
0: Gloria al Padre, al Hijo y al Espíritu Santo.
3: Como era en el principio, ahora y siempre, por los siglos de los siglos. Amén.
0: María, Madre, gracia, Madre, misericordia.
3: En la vida y en la muerte, ampáranos, dulce Madre.

0: La intención de este cuarto misterio es pedir al Señor y a la Virgen por nuestras familias.
1: Cuarto misterio, la asunción de la Virgen al cielo en cuerpo y alma.
2: ¿Quién está que se alza cual la aurora, hermosa cual la luna, espléndida como el sol, terrible como escuadrones ordenados? Cantar de los cantares.
3: Padre nuestro que estás en el cielo, santificado sea tu nombre. Venga a nosotros tu reino. Hágase tu voluntad en la tierra como en el cielo.
0: Danos hoy nuestro pan de cada día. Perdona nuestras ofensas como también nosotros perdonamos a los que nos ofenden. No nos dejes caer en la tentación y líbranos de mal.
3: Dios te salve María, llena eres de gracia, el Señor es contigo. Bendita tú eres entre todas las mujeres y bendito es el fruto de tu vientre, Jesús.
0: Santa María, Madre de Dios, ruega por nosotros pecadores, ahora y en la hora de nuestra muerte. Amén.
3: Dios te salve María, llena eres de gracia, el Señor es contigo. Bendita tú eres entre todas las mujeres y bendito es el fruto de tu vientre, Jesús.
0: Santa María, Madre de Dios, ruega por nosotros pecadores, ahora y en la hora de nuestra muerte. Amén.
3: Dios te salve María, llena eres de gracia, el Señor es contigo. Bendita tú eres entre todas las mujeres y bendito es el fruto de tu vientre, Jesús.
0: Santa María, Madre de Dios, ruega por nosotros pecadores, ahora y en la hora de nuestra muerte. Amén.
3: Dios te salve María, llena eres de gracia, el Señor es contigo. Bendita tú eres entre todas las mujeres y bendito es el fruto de tu vientre, Jesús.
0: Santa María, Madre de Dios, ruega por nosotros pecadores, ahora y en la hora de nuestra muerte. Amén.
3: Dios te salve María, llena eres de gracia, el Señor es contigo. Bendita tú eres entre todas las mujeres y bendito es el fruto de tu vientre, Jesús.
0: Santa María, Madre de Dios, ruega por nosotros pecadores, ahora y en la hora de nuestra muerte. Amén.
3: Dios te salve María, llena eres de gracia, el Señor es contigo. Bendita tú eres entre todas las mujeres y bendito es el fruto de tu vientre, Jesús.
0: Santa María, Madre de Dios, ruega por nosotros pecadores, ahora y en la hora de nuestra muerte. Amén.
3: Dios te salve María, llena eres de gracia, el Señor es contigo. Bendita tú eres entre todas las mujeres y bendito es el fruto de tu vientre, Jesús.
0: Santa María, Madre de Dios, ruega por nosotros pecadores, ahora y en la hora de nuestra muerte. Amén.
3: Dios te salve María, llena eres de gracia, el Señor es contigo. Bendita tú eres entre todas las mujeres y bendito es el fruto de tu vientre, Jesús.
0: Santa María, Madre de Dios, ruega por nosotros pecadores, ahora y en la hora de nuestra muerte. Amén.
3: Dios te salve María, llena eres de gracia, el Señor es contigo. Bendita tú eres entre todas las mujeres y bendito es el fruto de tu vientre, Jesús.
0: Gloria, Santa María, Madre de Dios, ruega por nosotros pecadores, ahora y en la hora de nuestra muerte. Amén.
3: Gloria al Padre, al Hijo y al Espíritu Santo.
0: Como era en un principio, ahora y siempre, por los siglos de los siglos. Amén.
3: María, Madre de gracia, Madre de misericordia.
0: En la vida y en la muerte, ampáranos, Señora.

0: La intención de este quinto misterio es pedir al Señor por el eterno descanso de nuestros hermanos difuntos.
1: La coronación de la Virgen como reina y señora de todo lo creado.
2: Y apareció en el cielo una señal grande, una mujer envuelta en el sol, con la luna debajo de sus pies y sobre la cabeza una corona de 12 estrellas.
0: Padre nuestro que estás en el cielo, santificado sea tu nombre, venga a nosotros tu reino, hágase tu voluntad en la tierra como en el cielo.
3: Danos hoy nuestro pan de cada día, perdona nuestras ofensas, como también nosotros perdonamos a los que nos ofenden. No nos dejes caer en tentación y líbranos del mal.
0: Dios te salve María, llena eres de gracia, el Señor es contigo. Bendita tú eres entre todas las mujeres y bendito es el fruto de tu vientre, Jesús.
3: Santa María, Madre de Dios, ruega por nosotros pecadores, ahora y en la hora de nuestra muerte. Amén.
0: Dios te salve María, llena eres de gracia, el Señor es contigo. Bendita tú eres entre todas las mujeres y bendito es el fruto de tu vientre, Jesús.
3: Santa María, Madre de Dios, ruega por nosotros pecadores, ahora y en la hora de nuestra muerte. Amén.
0: Dios te salve María, llena eres de gracia, el Señor es contigo. Bendita tú eres entre todas las mujeres y bendito es el fruto de tu vientre, Jesús.
3: Santa María, Madre de Dios, ruega por nosotros pecadores, ahora y en la hora de nuestra muerte. Amén.
0: Dios te salve María, llena eres de gracia, el Señor es contigo. Bendita tú eres entre todas las mujeres y bendito es el fruto de tu vientre, Jesús.
3: Santa María, Madre de Dios, ruega por nosotros pecadores, ahora y en la hora de nuestra muerte. Amén.
0: Dios te salve María, llena eres de gracia, el Señor es contigo. Bendita tú eres entre todas las mujeres y bendito es el fruto de tu vientre, Jesús.
3: Santa María, Madre de Dios, ruega por nosotros pecadores, ahora y en la hora de nuestra muerte. Amén.
0: Dios te salve María, llena eres de gracia, el Señor es contigo. Bendita tú eres entre todas las mujeres y bendito es el fruto de tu vientre, Jesús.
3: Santa María, Madre de Dios, ruega por nosotros pecadores, ahora y en la hora de nuestra muerte. Amén.
0: Dios te salve María, llena eres de gracia, el Señor es contigo. Bendita tú eres entre todas las mujeres y bendito es el fruto de tu vientre, Jesús.
3: Santa María, Madre de Dios, ruega por nosotros pecadores, ahora y en la hora de nuestra muerte. Amén.
0: Dios te salve María, llena eres de gracia, el Señor es contigo. Bendita tú eres entre todas las mujeres y bendito es el fruto de tu vientre, Jesús.
3: Santa María, Madre de Dios, ruega por nosotros pecadores, ahora y en la hora de nuestra muerte. Amén.
0: Dios te salve María, llena eres de gracia, el Señor es contigo. Bendita tú eres entre todas las mujeres y bendito es el fruto de tu vientre, Jesús.
3: Santa María, Madre de Dios, ruega por nosotros pecadores, ahora y en la hora de nuestra muerte. Amén.
0: Dios te salve María, llena eres de gracia, el Señor es contigo. Bendita tú eres entre todas las mujeres y bendito es el fruto de tu vientre, Jesús.
3: Santa María, Madre de Dios, ruega por nosotros pecadores, ahora y en la hora de nuestra muerte. Amén.
0: Gloria al Padre, al Hijo y al Espíritu Santo.
3: Como era en el principio, ahora y siempre, por los siglos de los siglos. Amén.
0: María, Madre y Gracia, Madre Misericordia.
3: En la vida y en la muerte, ampáranos, Dulce Madre.
0: Saludamos a la Virgen con una salve. Dios te salve, Reina y Madre de Misericordia, vida y dulzura, esperanza nuestra. Dios te salve. A ti llamamos los desterrados hijos de Eva. A ti suspiramos gimiendo y llorando en este valle de lágrimas. Ea pues, Señora abogada nuestra, vuelve a nosotros tus ojos misericordiosos y después de este destierro muéstranos a Jesús, fruto bendito de tu vientre. Oh clemente, oh piadosa, oh dulce Virgen María, ruega por nosotros, Santa Madre de Dios, para que seamos dignos de alcanzar y gozar las promesas de nuestro Señor Jesucristo. Amén. Señor, ten piedad.
3: Señor, ten piedad.
0: Cristo, ten piedad.
3: Cristo, ten piedad.
0: Señor, ten piedad.
3: Señor, ten piedad.
0: Cristo, óyenos.
3: Cristo, óyenos.
0: Cristo, escúchanos.
3: Cristo, escúchanos.
0: Dios Padre Celestial,
3: ten piedad de nosotros.
0: Dios Hijo Redentor del mundo,
3: ten piedad de nosotros.
0: Dios Espíritu Santo,
3: ten piedad de nosotros.
0: Santa Madre de Dios,
3: ruega por nosotros.
0: Santa Virgen de las Vírgenes,
3: ruega por nosotros.
0: Madre de Cristo,
3: ruega por nosotros.
0: Madre de la Divina Gracia,
3: ruega por nosotros.
0: Madre Purísima,
3: ruega por nosotros.
0: Madre Castísima,
3: ruega por nosotros.
0: Madre Intacta,
3: ruega por nosotros.
0: Madre Incorrupta,
3: ruega por nosotros.
0: Madre Inmaculada,
3: ruega por nosotros.
0: Madre Amable,
3: ruega por nosotros.
0: Madre Admirable,
3: ruega por nosotros.
0: Madre del Buen Consejo,
3: ruega por nosotros.
0: Madre del Creador,
3: ruega por nosotros.
0: Madre del Salvador,
3: ruega por nosotros.
0: Virgen Prudentísima,
3: ruega por nosotros.
0: Virgen Digna de Veneración,
3: ruega por nosotros.
0: Virgen Digna de Alabanza,
3: ruega por nosotros.
0: Virgen Poderosa,
3: ruega por nosotros.
0: Virgen Clemente,
3: ruega por nosotros.
0: Virgen Fiel,
3: ruega por nosotros.
0: Espejo de Justicia,
3: ruega por nosotros.
0: Trono de Sabiduría,
3: ruega por nosotros.
0: Causa de nuestra alegría,
3: ruega por nosotros.
0: Vaso Espiritual,
3: ruega por nosotros.
0: Vaso de Honor,
3: ruega por nosotros.
0: Vaso Insigne de Devoción,
3: ruega por nosotros.
0: Rosa Mística,
3: ruega por nosotros.
0: Torre de David,
3: ruega por nosotros.
0: Torre de Marfil,
3: ruega por nosotros.
0: Casa de Oro,
3: ruega por nosotros.
0: Arca de la Alianza,
3: ruega por nosotros.
0: Puerta del Cielo,
3: ruega por nosotros.
0: Estrella de la Mañana,
3: ruega por nosotros.
0: Salud de los enfermos,
3: ruega por nosotros.
0: Refugio de los pecadores,
3: ruega por nosotros.
0: Consuelo de los afligidos,
3: ruega por nosotros.
0: Auxilio de los cristianos,
3: ruega por nosotros.
0: Reina de los ángeles,
3: ruega por nosotros.
0: Reina de los patriarcas,
3: ruega por nosotros.
0: Reina de los profetas,
3: ruega por nosotros.
0: Reina de los apóstoles,
3: ruega por nosotros.
0: Reina de los mártires,
3: ruega por nosotros.
0: Reina de los confesores,
3: ruega por nosotros.
0: Reina de las vírgenes,
3: ruega por nosotros.
0: Reina de todos los santos,
3: ruega por nosotros.
0: Reina concebida sin pecado original,
3: ruega por nosotros.
0: Reina elevada a los cielos,
3: ruega por nosotros.
0: Reina del Santo Rosario,
3: ruega por nosotros.
0: Reina de la familia,
3: ruega por nosotros.
0: Reina de la Iglesia,
3: ruega por nosotros.
0: Reina de la paz,
3: ruega por nosotros.
0: Cordero de Dios que quitas el pecado del mundo,
3: perdónanos, Señor.
0: Cordero de Dios que quitas el pecado del mundo,
3: escúchanos, Señor.
0: Cordero de Dios que quitas el pecado del mundo,
3: ten piedad y misericordia de nosotros, Señor.
0: Ruega por nosotros, Santa Madre de Dios,
3: para que seamos dignos de alcanzar y gozar las promesas de nuestro Señor Jesucristo.
0: Oración, te rogamos, Señor, infundas tu gracia en nuestras almas para que, habiendo conocido por el anuncio del ángel la encarnación de tu Hijo Jesucristo por su pasión y cruz, seamos llevados a la gloria de la resurrección, por Jesucristo nuestro Señor.
3: Amén.
0: Ave María Purísima,
3: sin pecado concebida.
0: En el nombre del Padre, del Hijo y del Espíritu Santo. Amén. Amén.
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0: buen día, ¿qué tal? ¿Cómo andan? Saludamos a todas y a todos los que se conectan con nosotros esta madrugada, a mitad de semana. Estamos a miércoles 9 de septiembre del año 2026. Estamos acompañándoles como de manera habitual, lo hacemos Iranía Costa y este servidor Héctor Escandel, junto a la red de periodistas, comunicadores y comunicadoras de Radio Fe y Alegría en todo el país. Agradecemos a quienes hacen posible este ejercicio de periodismo, de comunicación, a Francisco Fonseca, a Juan Nucete y a nuestro compañero Yuhad Barrios, quienes están detrás de la producción y la asistencia técnica, haciendo que sea posible conectarnos a través de las radios de Fe y Alegría y también a través de nuestro canal en YouTube, Fe y Alegría Media, donde les pedimos que se suscriban al canal, que le den me gusta al reproductor y que compartan el enlace con su familia, con sus amigos, con todos los interesados en los temas de Venezuela. Así nos hacen llegar más lejos, nos hacen llegar a otras audiencias de venezolanos y venezolanas por el mundo. Les recordamos que se pueden comunicar con nosotros de manera gratuita a través de nuestro canal de YouTube, en Fe y Alegría Media. Ahí en la caja de comentarios puede dejar sus mensajes, también mensajes de texto y de WhatsApp al 0412-785-5748 y 0412-691-2454. A las 5:19 a.m. y dándole gracias a Dios por permitirnos estar un día más en la radio, comenzamos.
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3: ¡Vamos! ¡Todos los negros sanos a la lucha antes de la subasta! ¡Y estos negros enfermos y moribundos a los galpones a esperar la muerte! ¡Vamos, muévanse!
4: ¡Basta en nombre de Dios!
5: Yo me haré cargo de estos hermanos. Cuidaré de sus heridas y de sus males.
6: Va a tener mucho trabajo, padre.
1: Quien dedicó toda su vida a atender esclavos negros fue Pedro Claver, un español nacido en Cataluña.
7: Se hizo jesuita y en el año 1610 llega a Cartagena de Indias, en Colombia. En 1615 se ordena sacerdote.
1: A Cartagena llegan barcos cargados de negros traídos de África para venderlos como esclavos. Cuando atraca un barco negrero, Pedro corre a recibir a los negros, a curarlos y consolarlos.
7: Pedro les instruyó en la fe, llegando a bautizar a más de 300.000 negros en 40 años que estuvo al servicio de ellos.
1: Los negros lo quieren como a un padre. Pedro vivió en carne propia la discriminación contra los negros.
8: ¡Padre! ¿Cómo permite negros en nuestra iglesia? Sería mejor una capilla aparte para ellos, ¿no cree, padre?
9: Sí, señora. Mis negros están lavados con la sangre de Jesús y son hijos de Dios con los mismos títulos que los blancos. Y si ahora quiere confesarse, le suplico que haga cola detrás de las esclavas negras.
7: En 1650, una peste cae sobre Cartagena y Pedro se multiplica atendiendo a sus negros. Contagiado por la peste, el apóstol y padre de los negros muere en 1654.
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0: Hola, bueno, y a las 5:22 a.m, 5:22 a.m. de esta madrugada, vamos a comenzar un repaso por las noticias, los titulares más destacados a esta hora. Hola, bueno, y esta mañana, abriendo Radio Fe y Alegría Noticias.com, nos encontramos con el siguiente titular adjudicado a Toro Hardy, José Toro Hardy, en entrevista con Radio Fe y Alegría. Venezuela debe garantizar seguridad jurídica antes de firmar contratos petroleros. El economista y analista petrolero José Toro Hardy cuestionó la firma de contratos para reactivar la industria petrolera venezolana antes de restablecer la seguridad jurídica y garantizar condiciones para proteger las inversiones privadas. A su juicio, primero deben establecerse reglas claras y luego comprometer capitales en un sector que requiere inversiones cercanas a los 100.000 millones de dólares. Estas declaraciones las ofreció durante el programa Punto y Seguimos, que transmite Radio Fe y Alegría Noticias. El titular esta mañana, Toro Hardy: Venezuela debe garantizar la seguridad jurídica antes de firmar contratos petroleros. Vamos a ir hasta El Pitazo. El Pitazo titula esta mañana: otro bajón eléctrico se registra en Venezuela. Ciudadanos reportan fallas en al menos 11 estados. Esto ocurrió hace pocas horas. El Distrito Capital, La Guaira, Miranda, Trujillo, Carabobo, Aragua, Táchira, Zulia, Guárico, Mérida y Lara registraron una fuerte fluctuación, dice El Pitazo, este martes 8 de septiembre, que volvió a generar preocupación entre los usuarios. En Táchira y Trujillo, el bajón dejó sectores sin electricidad, mientras que habitantes de otras regiones como Maracaibo y Mérida reportaron el comportamiento irregular del servicio. También se reportaron otros sectores a oscuras en Falcón y en Barinas. Bajones eléctricos y racionamientos reporta la ciudadanía en Caracas y 11 estados del país, dice también esta nota. La falla se registró aproximadamente a las 7:15 de la noche, mientras que en algunos sectores la fluctuación duró solo algunos segundos, en otros la interrupción del servicio eléctrico se prolongó incluso para el cierre de esta nota a las 7:55 de la noche. Varias comunidades aún permanecían sin servicio eléctrico. Corpoelec no ha comunicado la causa del bajón, sin embargo, las fallas han sido constantes durante las últimas semanas. La nota del Pitazo dice que Luis Eduardo Aguilar, expresidente del Consejo Municipal de Baruta en Caracas, informó a través de su cuenta en X que varios sectores del municipio de Baruta del estado Miranda se quedaron sin electricidad después del fuerte bajón. El Pitazo titula: otro bajón eléctrico se registra en Venezuela. Ciudadanos reportan fallas en al menos 11 estados este 8 de septiembre. El diario La Verdad del estado Zulia titula lo siguiente: denuncian grave fuga de gas y derrame petrolero en costas de Cabimas. La Fundación Azul Ambientalista atribuyó los derrames al reinicio de las actividades del sector y a la falta de mantenimiento preventivo en la red de tuberías de petróleos de Venezuela. Y en la nota dice: la alerta la emitió la organización tras realizar un recorrido de inspección directa por la franja costera de la zona, donde se comprobó la presencia ininterrumpida de hidrocarburos sobre la superficie del agua. El director general de la organización en el estado Zulia, Johan Flores, explicó a través de sus redes sociales que estas afectaciones se presentan de manera constante desde hace varios meses debido al reinicio de las actividades del sector de hidrocarburos en la zona. Una cita en la nota del diario La Verdad dice: hoy hacemos esta denuncia para que PDVSA tome correctivos e impida que esto siga ocurriendo en el lago de Maracaibo. Vemos que la Comisión para la Recuperación del Lago de Maracaibo, designada en el año 2023, nunca rindió cuentas y hoy tenemos un lago cada día más contaminado, dijo el activista, citando también una nota de prensa. El titular del diario La Verdad esta mañana: denuncian grave fuga de gas y derrame petrolero en las costas de Cabimas. El diario El Tiempo reseña lo ocurrido con las celebraciones de la Virgen del Valle en las últimas horas, citando a el obispo, a Monseñor, a quien hizo la homilía. El diario El Tiempo dice: obispo de Margarita, la reconstrucción del país requiere un compromiso colectivo. La nota, repito, tenemos algunos problemas para poder abrirla en este momento en el diario El Tiempo. Sin embargo, El Sol de Margarita también es uno de los medios que publica sobre la cita del obispo. Cada cristiano es evangelizador porque lleva a Cristo, dice la nota de El Sol de Margarita. La misa central por las festividades de la Virgen del Valle, que se realizaron este 8 de septiembre en el campo eucarístico, fue oficiada por el obispo de Margarita, Fernando Castro Aguayo. Bajo un cielo parcialmente nublado, los fieles asistieron a la última homilía del día, pero la más significativa. Durante la celebración de la Natividad de María, el obispo enfatizó que la mayor riqueza de fe es Jesucristo. Castro Aguayo explicó que cada persona bautizada asume la responsabilidad de llevar ese mensaje a su entorno, asegurando que cada cristiano es evangelizador porque lleva a Cristo. En su discurso, el representante religioso reflexionó sobre la importancia histórica de las Sagradas Escrituras y en este sentido destacó la dignidad de la comunidad creyendo al manifestar que cada cristiano es un Belén. En cada cristiano nace Jesucristo. El obispo reservó un momento especial para recordar a las víctimas del sismo ocurrido en junio, el 24 de junio. Al irse a esta situación, afirmó que los afectados estamos todos. No es una cuestión solamente de los que padecieron directamente las consecuencias. Y reafirmó la disposición de acompañar, escuchar y ayudar a quienes necesitan consuelo. El Sol de Margarita dice: cada cristiano es evangelizador porque lleva a Cristo. Una cita del obispo de Margarita en la misa central por el Día de la Virgen del Valle. En el caso del diario El Tiempo, dice la nota, la reconstrucción del país requiere un compromiso colectivo. Sigue temblando la inseguridad que nos acompaña, la escasez, la falta de servicios básicos, la incertidumbre de futuro. Todo eso configura un caminar sin seguridad, resbaladizo, con poca firmeza, dijo el obispo desde el campo eucarístico de la Patrona del Oriente en el municipio García de Nueva Esparta. Frente a este contexto, la autoridad eclesiástica enfatizó que las preocupaciones de los jóvenes sobre su futuro, las consecuencias de la calidad de la educación, deben motivar a pedir orientación divina. Afirmó que esto nos debe llevar no a lamentarnos, sino a implorar a Dios sabiduría, constancia y amor, insistiendo en que, cruzados de brazos, flojeando, criticando o lamentándonos, no llegaremos a ningún lado. Monseñor Fernando José Castro Aguayo, obispo de la diócesis de Margarita, envió un mensaje de reflexión a los venezolanos durante la celebración de las festividades en honor a la Virgen del Valle. El titular del diario El Tiempo: la reconstrucción del país requiere un compromiso colectivo, una cita del obispo margariteño. El diario El Nacional titula que UNICEF financiará e iniciará en octubre la rehabilitación de la red de agua potable de La Guaira tras los devastadores terremotos de junio. Las obras en las plantas de tratamiento de Mamo y de Naiguatá beneficiarán a 250,000 personas en medio de un déficit financiero de 40 millones de dólares para la atención humanitaria. El Fondo de las Naciones Unidas para la Infancia, UNICEF, en coordinación con las autoridades venezolanas, comenzará el próximo mes de octubre los trabajos de rehabilitación de la infraestructura de agua y saneamiento afectada por los sismos registrados el pasado junio en el estado La Guaira. El anuncio fue realizado el martes por el portavoz del secretario general de las Naciones Unidas, Stephen Dujarric, quien precisó durante

0: menos 9.509 víctimas fatales. El diario El Nacional titula: UNICEF financiará en octubre la rehabilitación de la red de agua potable en La Guaira tras los devastadores terremotos de junio. UNICEF iniciará en octubre la rehabilitación de la red de agua potable. Y a esta hora de la madrugada, cuando son las 5:31 de esta mañana, vamos a revisar, hablando de agua, vamos a revisar la previsión climática para esta jornada de mitad de semana, jornada de miércoles 9 de septiembre, con nuestro compañero Rafael Eduardo González, quien nos da los primeros datos, los primeros detalles de lo que puede ocurrir en nuestro país en las próximas horas con el clima. Rafa, buen día.
1: Muy buenos días, Héctor. Muy buenos días a toda esta audiencia que te acompaña también. Saludos, abrazo a todos, que Dios los bendiga, los acompañe siempre. Pero vamos a ver los elementos climáticos. También saludamos a Juan Ducete, Francisco Fonseca, Yuhat Barrios y a toda la red nacional actualmente conectada. Ahí vemos un poco la perspectiva de toda la zona del Ecuador, donde se mueven muchas de las grandes tormentas y ondas tropicales en las temporadas de lluvia y fuera de ellas también. La onda tropical 47, el INAMET, Instituto Nacional de Meteorología y Hidrología de Venezuela, nos señala que está ya sobre llegando al oriente del país, al norte, un poquito al norte del estado Sucre, y avanzando, esperamos para esta noche, según el INAMET, la esperamos para esta noche mañana, por todo el territorio. Ya comienza a sentirse en la costa de Sucre, en costa atlántica, hacia Huila, y también parte del Tamacuro. INAMET dice que para hoy también tenemos una alerta de más de 50 milímetros de lluvia para la zona de San Juan de Payara, sur de Apure, y también pudiera afectar parte de Amazonas, hacia el norte de Amazonas, Puerto Ayacucho, entre otras. Así que pendientes, esta es la principal alerta que hace INAMET con lluvias, aunque está bien lejos la onda tropical 47, los efectos de ella sobre el territorio para las próximas 48 horas indica que tendremos en este punto del país fuertes precipitaciones. También polvo del Sahara está llegando sobre la parte continental del Mar Caribe, allí en Falcón, Maracaibo, también la zona central de Aragua y Carabobo estará con algo de polvo del Sahara, y en temperaturas elevadas en Falcón, toda la zona entre Coro y Maracaibo, tendremos temperaturas a eso de las 2-3 de la tarde entre 38 y 40 grados. También en la parte occidental del estado Zulia, desde Paraguaypoa y hasta la zona de Casigua del Cubo, se esperan temperaturas que reflejen la sierra de Perijá y la sierra de La Guajira entre 39 y 41 grados. Son las temperaturas. Sigue el oleaje fuerte también en el delta del Orinoco, zona insular y Golfo de Venezuela, con olas de más de 2 metros. Ayer, en la zona de nosotros, acá en la mesa de Guanipa, el viento nuevamente fue protagonista. Y el día el lunes también tuvimos vientos fuertes en la zona de Puerto La Cruz, Barcelona. Así que el viento ha estado de protagonista estos días y seguirá también activo. Especialmente toda la zona norte de Sucre, de Zulia y Falcón. Allí hoy los vientos en la parte de la Oceánica, en la parte del Mar Caribe, estarán rondando los 25-40 kilómetros, el viento normal. tendremos ráfagas un poco más fuertes en algunas otras zonas.

0: del Mar Caribe. La declinación solar hoy al sur de Puerto Ayacucho, en línea recta con Santa Elena, 8 minutos. Es su reporte de hace fragmentada, alternando con de Apure, Portuguesa, este, pone en su informe de la mañana con Héctor Escandel.
1: Muchísimas gracias, Rafa. Bueno, allí con algunos problemas en la conexión, esperemos que se pueda ir estabilizando conforme avance el programa para seguir teniendo detalles de manera clara y fuerte sobre la previsión climática para este 9 de septiembre. Ya son las 5:36 minutos de esta mañana, 5:36 minutos. Ira, buen día, ¿qué tal? ¿Cómo vas?
2: ¿Qué tal, Héctor? ¿Qué tal, amigas y amigos de Radio Fe y Alegría? Son las 5:36 minutos de la mañana de este día miércoles, cuando arribamos a la media mitad del centro de esta semana, hoy 9 de septiembre. Les recordamos a esta hora que pueden interactuar con nosotros en este espacio a través del 0412-691-2454, que es el número telefónico para participar a través de la mensajería de texto y mensajería de WhatsApp. También pueden escribirnos a través del chat de nuestra transmisión en vivo por nuestro canal en YouTube, Fe y Alegría Media. Cuando nos escriban, por favor, incluyan su nombre y apellido e indíquenos desde dónde nos acompañan. A esta hora de la mañana seguimos revisando noticias e información que destaca la prensa en el amanecer de este día, y revisamos una nota que publica el portal Finanzas Digital, que entre otras notas hoy titula: ¿Por qué Navet fue seleccionada sin licitación pública?, se pregunta en este titular. El presidente de PDVSA, Héctor Obregón, habría afirmado que la adjudicación de 17 campos petroleros a North American Blue Energy, conocida como Navet, se realizó sin licitación porque la legislación venezolana permite mecanismos alternativos y porque, a su juicio, la situación económica del país exigía una selección acelerada. Su explicación combina argumentos legales, técnicos y de urgencia operativa en un proceso que sigue bajo escrutinio por la magnitud de los activos involucrados y por el perfil del principal accionista de la empresa, Alejandro Betancur. La nota es un poco más amplia, ya esto lo comentábamos el día de ayer, es consecuencia de la entrevista que concedió en días pasados el presidente de PDVSA, y justifica la decisión de no hacer licitación pública simplemente porque se puede. Porque se puede. Así como se establecen las licitaciones públicas, también se puede no hacer. Entonces, porque se puede, se escoge así. Y con un sentido de urgencia, es la justificación de el presidente de PDVSA. La nota está publicada en el portal Finanzas Digital.
1: Bueno, en más notas, al diario El Carabobeño, ya lo decíamos más temprano, hacíamos el titular, pero ampliamos un poco, también aprovechando que está Ira en la mesa. ONG denuncia incremento de derrames petroleros y fugas de gas en el lago de Maracaibo. Las imágenes son complejas. Se apoya el diario El Carabobeño también en una redacción de la agencia EFE. La organización denunció en una nota de prensa que estos accidentes han ocurrido de manera continua desde hace varios meses en el marco de la reciente activación de las actividades petroleras. Se trata de la Fundación Azul Ambientalista de Venezuela, quien alertó este martes, hace apenas algunas horas, de un alarmante incremento, entre comillas, dice la nota, de derrames petroleros y fuga de gas en las costas orientales del lago de Maracaibo, el más grande del país, dice la nota. La organización denunció en una nota de prensa que estos accidentes han ocurrido de manera continua desde hace varios meses en el marco de la reciente reactivación de las actividades petroleras allí en la zona, en el estado Zulia. El director general de esta Fundación Azul Ambientalista, Johan Flores, exigió a la petrolera estatal, a Petróleos de Venezuela, tomar correctivos e impedir que esto siga ocurriendo. La Comisión para la Recuperación del Lago de Maracaibo, esta es una cita designada en el año 2023, nunca rindió cuentas y hoy tenemos un lago cada día más contaminado, advirtió el activista, citado en la nota en referencia a un equipo nombrado por el entonces presidente Nicolás Maduro. Graves consecuencias, la ONG señaló que la propagación de hidrocarburos tiene graves consecuencias en la dinámica social y productiva de la costa oriental, entre ellas en las familias que dependen de la pesca artesanal, las cuales enfrentan la pérdida de jornadas de trabajo, el deterioro de sus redes y el daño continuo a las embarcaciones por la acumulación del crudo. La organización no gubernamental criticó el silencio institucional al asegurar que hasta la fecha PDVSA no ha emitido un pronunciamiento oficial ni ha implementado planes de contingencia para la recolección del material contaminante o el sellado de las fugas. Venezuela, que cuenta con las mayores reservas probadas de petróleo en el mundo, ha vivido este año un resurgimiento de la industria de los hidrocarburos en medio de una estrecha colaboración con los Estados Unidos tras el pasado 3 de enero, en el que salió de la presidencia Nicolás Maduro. Las autoridades venezolanas aseguran que se han suscrito decenas de acuerdos energéticos, entre ellos el gran convenio con los Estados Unidos para explotar una quinta parte de las reservas de crudo del país suramericano, dice esta agencia, dice la nota de la agencia EFE que trabaja el diario El Carabobeño, en alusión a las imágenes que se han divulgado y la denuncia hecha por Azul Ambientalista sobre derrame de hidrocarburos en la costa oriental del lago de Maracaibo. Y de esta nota que se recuerda a la Comisión para la Recuperación del Lago, una comisión que se creó en el año 2023 y que tenía como objetivo, tenía como misión desde ese entonces en hacer una recuperación del lago de Maracaibo en términos de recuperación de la biodiversidad, de la protección de la biodiversidad, del sellado de las tuberías que pudieran haber estado dañadas, tuberías, un enjambre de tuberías que en algún momento también se publicó en imágenes de cadenas de radio y televisión, enjambre de tuberías que cruzan de un lado a otro el lago de Maracaibo, producto de del trabajo de la industria petrolera durante décadas en esta región del país, y que de alguna manera u otra en los últimos años, por desgaste, por ausencia de mantenimiento, por otro tipo de maniobras, han sufrido rupturas y generan, entre otras cosas, el derrame de petróleo en el lago, con las consecuencias que esto tiene para la diversidad, para la biodiversidad del lago de Maracaibo. El titular del diario El Carabobeño, ONG denuncia incremento de derrames petroleros y fugas de gas en el lago de Maracaibo.
2: Son las 5:44 minutos de la mañana. Bueno, habrá que esperar las precisiones de esta denuncia, que en la denuncia inicial no se comparte. En el recorrido que muestra este activista en sus redes sociales, hay videos donde se evidencia la presencia de crudo en las aguas del lago, pero no hay datos concretos de la dimensión de la mancha, de la zona en la que fueron tomadas estas evidencias, cuál podría ser el origen. Se le atribuye a una reactivación petrolera, pero la verdad es que la actividad petrolera nunca cesó en la costa oriental del lago, disminuyó significativamente, pero no había cesado. Y no sé si es automático que se firma el acuerdo y empieza a salir petróleo de 17 campos, creo que es procesual. Entonces, ahí el lago de Maracaibo, para los que no son de Maracaibo, tiene como unos ciclos durante el año en el que los vientos cambian, las corrientes se modifican, y esa misma dinámica hace que estas cosas circulen y sean más visibles o menos visibles desde una costa o desde la otra, así como el Verdín y la aparición de la Lemna y otros problemas que evidencian que el lago está enfermo, está contaminado, que necesita la intervención para su recuperación. Y hay estudios, múltiples estudios, que así lo demuestran. Con esta denuncia puntual no tenemos ni idea de cuál es la magnitud, no está claro. Con la denuncia se hace la alerta, pero no está claro ni desde cuándo, ni si persiste o si ya ocurrió y lo que hay es que recoger lo que está. En las imágenes solo veíamos una fuga de gas que sí parece permanente, que es constante, que tampoco son nuevas, las hemos visto en otras ocasiones en el lago de Maracaibo, y tampoco es nuevo que PDVSA no se pronuncie sobre el asunto. Así que ojalá las autoridades den explicaciones para poder dimensionar realmente qué es lo que está sucediendo con la industria petrolera y esta relación que sigue enfermando al lago de Maracaibo, que por cierto es un proveedor para los pescadores y por supuesto para quienes consumen ese producto de la pesca, que viene algunas veces contaminado como consecuencia de esta situación. Pero faltan precisiones, no hay claridad de la dimensión, ni desde cuándo ocurre, ni si se mantiene activo el derrame, desde qué puerto es, desde qué instalación petrolera está ocurriendo, y son las precisiones que tendría, si ya está controlado o no está controlado, son las precisiones que tendría que ofrecer Petróleos de Venezuela. Son las 5:47 minutos de la mañana, por cierto. Valdría la pena revisar con la reforma de la ley de hidrocarburos y esta variación en los porcentajes de participación de los socios en empresas mixtas o las firmas con transnacionales que asumen el mando operativo de algunos campos petroleros. ¿Cómo queda la responsabilidad? ¿Qué papel juega el Ministerio de Ambiente en todo esto y los tribunales ambientales? ¿Y cuáles van a ser las exigencias sobre las medidas y los planes de contingencia ante estas emergencias? Porque está claro en el proyecto de ley de energía eléctrica, lo que no se le exige a la Corpoelec de hoy bajo la administración del Estado, se le va a exigir a las empresas privadas que asuman responsabilidad de la administración del servicio eléctrico. Daños por bajones, por ejemplo los de ayer, de esos bajones, de esas fluctuaciones matadoras que seguramente a más de uno le afectaron sus electrodomésticos, en una Venezuela donde la industria privada, la empresa privada asume la administración de este servicio de acuerdo a la nueva ley. Esa empresa tiene que resarcir los daños, que no lo hace la Corpoelec de hoy bajo la administración del Estado. Me pregunto si sucederá lo mismo con el tema ambiental y la industria petrolera. Navet, Chevron, Repsol, Eni y la larga lista de quienes han hecho fila para firmar acuerdos con Venezuela van a asumir responsabilidades que PDVSA no ha asumido en los últimos años en el tema de contaminación, no solamente del lago de Maracaibo, de las costas venezolanas. Hace unos meses era un derrame en Trinidad y una exigencia que luego dejó de ser ruido en la prensa y no se ofreció detalles de en qué quedó, pero que afectan directamente e indirectamente a la población. 5:49 minutos, amanecerá y veremos, dijeron.
1: Hay un tema, Ira, que es cuando nos habituamos, ¿no?, a estas situaciones. Y mientras estabas hablando, yo estaba tratando como de buscar los últimos responsables de situaciones como estas en el mundo. Y parece que hay un patrón en el que hay una zona gris, por ponerle un nombre, ¿no?, en las contrataciones internacionales, de si se rompe una tubería, ¿Quién la repara? ¿Quién detiene el derrame? Y vimos una experiencia muy compleja, una experiencia en el Golfo de México con una empresa, una vinculación entre la empresa estatal de México, la petrolera mexicana, y la empresa privada, como un derrame duró semanas, duró una tubería rota vertiendo, echando petróleo al mar, porque no había en el contrato una especificación y una redacción de manera explícita de si la tubería se rompe en el punto tal, a tanta profundidad o en tal kilómetro, la repara el uno, la repara el otro, la reparan los dos. Y parece que en el mundo todavía hay redacciones que no quedan tan claras y al final termina quedando todo el daño en el ecosistema, en las comunidades cercanas a los lugares de los derrames, a quienes dependen de la pesca, a quienes toman agua o necesitan el agua de los mares cercanos para desalinizar, o en el caso del lago, que es agua dulce para beber o para lavar o para hacer lo que tengan que hacer. Y terminamos justamente es con el impacto ambiental no deseado, que está en letras grandes cada vez que una empresa petrolera inicia labores o cuando se firma un acuerdo de cooperación petrolera, siempre sale en el eslogan, cuidando el medio ambiente, tratando de generar el menor impacto ambiental posible, pero cuando ocurre el primer accidente, cuando ocurre el primer desastre, es complicado que alguna empresa asuma la responsabilidad, incluso el Estado, y la responsabilidad pasando incluso por detener el daño inicial, que en muchos casos es la ruptura de una tubería y el derrame de petróleo a las aguas.
2: Ya son las 5:51 de la mañana. Recuerden, 0412-691-2454 es el número telefónico que tienen para participar a través de la mensajería de texto y la mensajería de WhatsApp. Cuando nos escriban, por favor, incluyan su nombre y apellido y díganos desde dónde nos acompaña. Recuerden que también pueden interactuar a través del chat en vivo de nuestra transmisión en YouTube. Avanzamos y revisamos también una nota que publica a esta hora El Aragüeño, titulada Sociedad Venezolana de Dermatología alerta sobre riesgos de seguir consejos de salud emitidos por influencers. Dice la nota, la Sociedad Venezolana de Dermatología Médica, Quirúrgica y Estética emitió un comunicado en el que alerta a la población a no seguir los consejos de salud difundidos por creadores de contenidos e influencers ajenos al área sanitaria, debido a los graves riesgos que implican para el bienestar y salud de la ciudadanía. En su cuenta de la red social en Instagram, la Sociedad Venezolana de Dermatología Médica, Quirúrgica y Estética publicó material audiovisual donde su presidenta, la doctora Julia Rote de Arocha, manifiesta el rechazo de la organización a la práctica de rutinas y recomendaciones no avaladas por la ciencia. La Sociedad Venezolana de Dermatología Médica, Quirúrgica y Estética expresa su profunda preocupación y el más firme rechazo ante el constante incremento de mensajes y publicaciones en plataformas digitales promovidos por creadores de contenidos e influencers ajenos al área de la salud, que recomiendan información falsa acerca de rutinas, remedios caseros, recomendaciones estéticas o terapéuticas que carecen de evidencia científica. La desinformación en salud pone en riesgo tu bienestar. Es parte del comunicado leído por la doctora Arocha. Asimismo, manifiestan su preocupación por la intrusión, realizada por otros profesionales de la salud, de quienes ofrecen tratamiento a pacientes en áreas que no son de su competencia y para las que nunca se formaron. Dice el comunicado, cada diagnóstico y tratamiento es el resultado de años de investigación rigurosa, formación universitaria especializada y ensayos clínicos fundamentales en evidencia científica para proteger la seguridad de los pacientes. Cada diagnóstico es único. Nuestro compromiso con la salud y con la defensa del ejercicio médico serio, científico y humano. Invitamos a la comunidad y medios a no replicar contenidos de dudosa procedencia y apoyarse en el criterio del médico especialista, concluye el comunicado. Bueno, tendré que ver el comunicado completo porque está, me parece valiosa la postura y la recomendación. Uno siempre tiene que verificar las fuentes, ¿verdad? No puedes creerte todo lo que aparece en las redes sociales. Es un tema que hemos hablado recurrentemente. Pero creo que tendría más fuerza la postura de la Sociedad Venezolana de Dermatología Médica, Quirúrgica y Estética si nos especifica las consecuencias que han detectado. ¿Cuáles son esos tratamientos que les llamaron la atención y les generaron esta preocupación? Para hacer la advertencia completa, ¿no? Porque uno ve, meta el agua en hielo tantos minutos, o sea, eso no está bien, bueno, díganlo específicamente para que más o menos la gente vaya teniendo una idea de a qué está, de qué es lo que están denunciando. ¿Es todo? ¿Es el 100%? ¿Cómo verificar? Un favor nos harían si nos dicen cómo verificar si la persona que está dando un consejo está o no tiene o no las credenciales, dónde lo revisamos, porque por ejemplo el otro día conversaba con una representante del Colegio de Psicólogos y digo, bueno, hay un directorio, hay quienes están colegiados, usted va a revisar aquí, sabe si está registrado o no, porque en las redes sociales hay de todo y de nada. Uno tiene que saber muy bien a quién sigue, a qué le hace caso, cómo verifica que la información que se está ofreciendo es verídica. Pero creo que la sociedad venezolana y otros gremios tienen que ayudarnos con la argumentación y con las herramientas para poder combatir este tipo de prácticas que ponen en riesgo la salud finalmente de las personas, en este caso la salud de la piel, que puede tener consecuencias muy graves, así como en otras áreas de la salud. La nota está publicada en el portal del Aragüeño y el comunicado está en la cuenta de Instagram de la Sociedad Venezolana de Dermatología Médica, Quirúrgica y Estética. La cuenta es SBDerma, SB de Venezuela, Derma, es donde está publicado el comunicado. Son las 5:57 minutos de la mañana.
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1: El amor no pide permiso.
2: Esta lectura es la esencia del proyecto de Jesús. Nos cuesta verla en su verdadero sentido. Nos quedamos en el futuro que tendrán los que hoy sufren. Una vez terminen su vida, Él nos dijo que ese mundo mejor, su reino, empieza aquí y ahora. Jesús lo que pretende es que apostemos por una forma de vivir, la que Él nos enseñó, que puede tener sus consecuencias. Algunos aborrecerán porque se atrevan a denunciar la ausencia de electricidad y pidan justicia a los causantes de este deterioro. ¿Podremos evitar los llantos de la pobreza, del hambre, de los sin casa o de los sin salud? Si por nuestra parte vivimos con un poco más de austeridad y dedicamos algo de nuestro tiempo en ideas o acciones que le lleven felicidad a los que sufren.
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0: ¿Qué tal, amigas y amigos de Radio Fe y Alegría? Buenos días, muy buenos días. 6:03. Ya son las 6:03 de la mañana de este día. Hoy es miércoles 9 de septiembre de 2026. Llegamos a la media mitad del centro de esta semana. Y a esta hora continuamos en vivo y en directo Héctor Escandelía, esta servidora, Irani Acosta. Por supuesto, como siempre, junto a todo el equipo de la Red Nacional de Radio Fe y Alegría, pues transmitimos a esta hora a través de las más de 20 emisoras que conforman la Red Nacional de Radio Fe y Alegría y están distribuidas a lo largo y ancho del territorio nacional. Además, estamos transmitiendo para toda la bolita del mundo. Lo hacemos a través de internet, a través de nuestro canal en YouTube, Fe y Alegría Media, por el que también, además de conectarse, pueden interactuar con nosotros. Pueden escribirnos por el chat de nuestra transmisión en vivo. Además, les invitamos a suscribirse a nuestro canal para que se enteren desde el principio. Apenas arranquemos este espacio, ustedes puedan recibir una notificación y ahí entonces enterarse de lo que sucede, de lo que ocurre dentro y fuera de nuestras fronteras. Son las 6:04.
1: Bueno, y a esta hora, Ira, algunos mensajes que nos han ido llegando en nuestro canal en YouTube, en Fe y Alegría, en Fe y Alegría Media, y también a través de la mensajería de texto y la mensajería de WhatsApp. Me refiero a nuestro canal Fe y Alegría Media. Allí en la caja de comentarios también nos van llegando mensajes que vamos a compartir con ustedes, recordándoles que se pueden comunicar con nosotros a través, por supuesto, del 0412-691-2454. Repito, 0412-691-2454. En nuestro canal en YouTube nos saludan desde Cabimas, en el estado Zulia. Alfredo Nava también nos escribe esta mañana desde Mérida, diciéndonos que desde hace 2 días tienen dificultades para escuchar el programa. También nos saluda Víctor Archila, siempre conectado en nuestro canal en YouTube. Y también nos escriben por acá, hola, buenos días, Alexis Ruiz desde Ejido, en el municipio Campo Elías. Un comentario inusual, que no fueron 2 terremotos en La Guaira, fue uno solo. Saque cuentas matemáticamente. Bueno, hasta ahora creo que la afirmación científica insiste en que fue un doble terremoto, que fue un doble sismo. Bueno, algunos mensajes que nos han llegado a nuestro canal en YouTube, en Fe y Alegría Media, esta mañana. Recuerden, completamente gratis, enviar sus mensajes, suscribirse al canal, darle me gusta y compartir con otras audiencias. Nos hace un gran favor.
0: Ya son las 6:06 de la mañana. Chequeamos mensajes que llegan por el 0412-691-2454. A esta hora de la mañana escribe José Arias. Y lo hace para recordarnos que un día como hoy, 9 de septiembre, pero en el año 1983, en Maracaibo nació el beisbolista Alex Romero. Está cumpliendo 43 años de edad. También un día como hoy, 9 de septiembre.
1: Peloterazo.
0: Pero en el año 1985, en Croacia, nació el futbolista Luka Modric. Está de cumpleaños, está cumpliendo 41 años de edad. También un día como hoy, 9 de septiembre, celebramos el Día Internacional de la Belleza y Día Mundial del Vehículo Eléctrico. Mensaje que nos envía José Arias a través del 0412-691-2454 esta mañana.
1: Yo todavía no tengo una respuesta definitiva, todavía me hago preguntas sobre si es más eficiente el vehículo eléctrico una vez que ya lo tienes, pero has invertido una cantidad de recursos minerales para poder fabricarlo, aunque después no quemes hidrocarburos, si vale la pena realmente el uso de todo esto de extractivismo para poder procesar estas tierras raras y generar las baterías que luego mueven a los carros, o va a seguir siendo mejor el combustible, la gasolina, gas, a cambio de los vehículos eléctricos. La verdad es que por lo menos lo mire, es complicado.
0: Esa discusión solo la tendrán a quienes le importe el planeta.
1: Ah, bueno.
0: Porque bueno, los otros solamente están sacando cuentas con la calculadora.
1: Claro, claro.
0: ¿Qué
1: claro,
0: es
1: claro,
0: más
1: claro,
0: rentable claro, para el negocio de la fabricación de autos y qué es menos costoso para los estados en temas de inversión de infraestructura? ¿Poner lugares de recarga eléctrica o estaciones de servicio y todo este tema del petróleo y el combustible? Al final las decisiones se van orientando es por business. Por cierto, la Volkswagen ha ido cerrando sus fábricas, ¿no? En esta semana se anunció la reorientación de una fábrica de Volkswagen en Alemania. Ahora la van a dedicar a otra cosa porque ha disminuido muchísimo la venta de Volkswagen porque ahora se venden son carros eléctricos.
1: Pero están como también hay un tema ahí de fondo, porque aquí van a abrir una, aquí están instalando una gigantesca, digo aquí en Valencia, en España, muy cerca, en el puerto de Sagunto, hay una explanada kilométrica donde se está instalando Volkswagen y la discusión era, bueno, ¿por qué cierran allá y abren aquí? Cuando uno revisa cuánto se le paga a un trabajador en Alemania y cuánto se le paga a un trabajador en España, bueno, ya tú empiezas a sacar cuenta qué más le conviene. Lo que tú decías, la calculadora, al final, tengo trabajadores europeos, sí, pero trabajadores europeos precarizados también, entonces prefiero poner la fábrica donde tengo trabajadores europeos precarizados. Ante la comunidad internacional yo sigo quedando bien porque no la estoy montando en Nepal, a propósito que estaban de moda Nepal por la tragedia, o no la estoy montando en un lugar de infinita precariedad laboral, la sigo montando en el sur de Europa, en este caso en España, aunque cuando uno echa cuentas, uno echa cálculos, pues las razones pasan, entre otras cosas, por ahí, porque los costos de producción van a bajar y la mano de obra va a ser más barata. Exactamente.
0: Bueno.
1: Eso es un tema.
0: 6:10 de la mañana, avanzamos y en este avance nos vamos a ir en vivo y en directo hasta la población de Guasdualito en el estado Apure, pues porque casi que hay fiestas patronales, pero no porque sea día de un santo o de
1: una virgen. Lo hablábamos ayer, imagínate tú.
0: Sino porque regresó el Saime. No se había ido por migración, por diáspora, no. Este retorno es distinto y finalmente vuelve a abrir sus puertas una oficina del Saime en Guasdualito. Rómulo Zapata está en vivo y en directo y nos cuenta con detalles de esta noticia, lo que ha sucedido y lo que supone esto para la población de Guasdualito. Rómulo, buenos días.
2: Muy buenos días, compañeros. Saludo a esta hora de la mañana. Le anunciamos que amanecemos con una mañana bastante fría acá en la capital del municipio José Antonio Pay. Y así es, anuncian la apertura de la oficina del Saime en Guasdualito. Una vez más, el gobernador del estado Apure, Wilmer Rodríguez, informó que se están iniciando el proceso para la reapertura de la oficina del Servicio Administrativo de Identificación, Migración y Extranjería Saime, ubicado en Guasdualito, municipio José Antonio Páez del estado Apure. Este anuncio se dio durante la visita que realizó el director nacional del Saime, Henry Perdomo, que se trasladó a Guasdualito a supervisar el operativo de renovación de cédula, que ya cumple sus 3 semanas. Se espera que la jornada de cedulación
1: se mantenga.
2: Hasta que se dé de la oficina en la calle Sucre con carrera Nariño. Otra noticia importante que se dio en el día de ayer, en torno a lo que tiene que ver con Guasdualito y las zonas circunvecinas, una zona estratégica como lo es la frontera del estado Apure, es la puesta en funcionamiento desde el día de ayer de la sala de rayos X del hospital José Antonio Páez, que estaba paralizada desde hace muchos años y que se había anunciado con anterioridad para el trabajo de la atención a la gente de nuestra jurisdicción, sobre todo cuando se presentan diferentes accidentes de tránsito con traumatismo y de una u otra manera, pues no estaba este servicio activado. A partir del día de ayer se instaló y precisamente el gobernador hizo el anuncio oficial de la puesta en funcionamiento de este nuevo equipo adquirido de paquete con nueva tecnología y todo lo que tiene que ver con el sistema digital. A partir del día de ayer, repetimos, Guasdualito y toda la zona de la frontera del Alto Apure ya cuenta con el equipo de Rayos X en el principal centro de salud de nuestra jurisdicción. Esperemos que estas nuevas acciones se cumplan. Y finalmente también tenemos que el día anterior, acompañado también del ministro de Infraestructura, de lo que es Obras Públicas, se dio el anuncio de la construcción o mejoramiento total de la vía desde Guasdualito a Huacas de Rivera. Se anunció por parte del ministro y del gobernador del estado, Wilmer Rodríguez, que se va a estar rehabilitando todo lo que es la zona de la troncal 19 desde Guasdualito a Huacas, con una carpeta corrida para la recuperación de esta vía que está originando muchos accidentes de tránsito debido al mal estado y a la gran cantidad de hueco. Es la información que le podemos suministrar a esta hora de la mañana. Esperemos que sigan llegando buenas noticias.
0: Rómulo, para precisar, por favor, estás con nosotros, ¿verdad? Rómulo, ¿me escuchas? Rómulo. Bueno, perdimos a Rómulo. Quería precisar porque no me quedó claro si lo
2: sí,
0: es. Ajá, ¿me escuchas? ¿Me escuchas, Rómulo?
2: Sí, adelante, le escuchamos.
0: Para precisar, entonces, la reapertura del
2: Sí, sí, estamos al aire, sí, estoy escuchándoles.
0: La reapertura de el Saime es un anuncio o un hecho.
2: Bueno, lo que hablamos es que luego de 3 semanas, es un hecho porque ya desde que se inició hace 3 semanas, bueno, estamos en la tercera semana de la renovación de cédula, una jornada que se viene haciendo de casa de gobierno, pues el director nacional se trasladó en el día de ayer y se anunció que ya es un hecho el regreso del Saime, porque esta jornada de renovación de cédula va a permanecer ejecutándose hasta que dentro de un mes aproximadamente se dé ya lo que es la conformación de la reapertura de la oficina en la calle Sucre, donde siempre funcionó durante muchísimos años, pero que ahorita se le va a hacer una reacomodo a las oficinas. Por supuesto, rehabilitación y mejoramiento, pero esta jornada de que cumple ya y arriba las 3 semanas, continúa aperturada allí en la Casa de Gobierno. No se va a suspender la jornada de renovación de cédula, mientras que se restaura la sala o la oficina actual allí en la sede.
0: Bueno, tenemos dificultades con la conexión, pero quedó claro lo que nos dice nuestro compañero Rómulo Zapata. Era una jornada especial que se ha extendido por 3 semanas, que ya no va a ser una jornada especial, sino que será una jornada permanente hasta que en un mes, según el anuncio del director del Saime, ya sea reacondicionada la vieja oficina del Saime en la calle Sucre y sea reabierta definitivamente. Así que vamos a estar muy pendientes de que esto efectivamente ocurra y en un mes las puertas de la oficina del Saime como una sede con presencia permanente en Guasdualito esté nuevamente en funcionamiento. Son las 6:16 de la
3: sigue siendo
0: mañana.
3: Una promesa.
0: Sigue siendo una promesa, por ahora es una promesa.
3: Verbo no es abrió, sino el verbo es abrirá, porque si fueran presente ya la oficina estuviera funcionando y no está funcionando, entonces no abrirá en el futuro. Así sea mañana, pero es todavía en el futuro.
0: Pero todavía no es un hecho. 6:17 de la mañana. Avanzamos, vamos con noticias del mundo del deporte. Ya está listo también nuestro compañero Juan David Nucete para contarnos lo que es noticia desde las gradas. Juan, buenos días.
4: Buen día, Denis, buen día, Héctor, y buen día a todos los que nos escuchan a esta hora de la mañana. Iniciamos con noticias deportivas de la jornada de ayer martes. Y la figura fue Jackson Chourio, que sigue siendo pieza clave en los cerveceros de Milwaukee, que van encaminados a una gran temporada. Esperemos que termine de la mejor manera. El zuliano Jackson Chourio conectó un cuadrangular en el noveno inning cuando el juego estaba 3-1 por debajo a favor de los cachorros. En ese turno, Jackson Chourio tenía un hombre en primera y tenía 2 outs en la cuenta. Es decir, o producía o el partido se acababa. Y la sacó por el jardín izquierdo para conseguir el empate. En ese momento, para los cerveceros de Milwaukee. Finalmente, dramática victoria para Milwaukee, 4-3 en 10 entradas frente a los Chicago Cubs. Chourio sacó su cuadrangular número 22 en esta temporada y se fue de 5-4 con dos carreras impulsadas y dos anotadas. Esta positiva jornada ofensiva le permitió elevar su promedio de bateo en la campaña a 286. En la parte baja del décimo tramo, William Contreras negoció boleto clave para mantener la amenaza local. Y poco después, el prospecto venezolano también, Luis Lara, conectó un sólido sencillo para remolcar la anotación del triunfo y dejar tendido a los Chicago Cubs. Así que, victoria épica de los cerveceros de Milwaukee con tinte venezolano totalmente. Jackson Chourio, Luis Lara y también Contreras siendo figuras en ese encuentro de la noche de ayer. Otra figura que sigue destacando es Luis Arraez en Grandes Ligas. Sigue encendido. Ayer contra los Astros de Houston llegó a los 1.200 hits en su carrera en 8 temporadas que lleva en el béisbol de Grandes Ligas. Así rompió el empate que tenía con Chico Carrasquel. Además, sigue como líder de bateo en la Liga Nacional. Otro importante jugador que destacó el día de ayer fue Yoendris Gómez, el lanzador venezolano, que ahora en su rol de cerrador de los Mellizos de Minnesota consiguió un nuevo salvado en la victoria de su equipo, los Twins, 3-2 ante los Tigres de Detroit este martes. Pasamos a béisbol venezolano, a la LVP. Tigres de Aragua suma su cuarto importado para la temporada 2026-2027. Continúa haciendo ajustes, ahora anuncia la incorporación del lanzador dominicano Junior Cerda, quien ocupará el cuarto cupo de importado en la nómina bengalí, y se trata de la primera experiencia del diestro en el circuito venezolano. Este lanzador de 26 años llega tras completar actuaciones en el béisbol independiente de Estados Unidos. Defendió los colores de los Evansville Otters en la Frontier League, circuito asociado a las grandes ligas como MLB Partner League. Es decir, esas son ligas que no son parte del sistema como tal, del sistema lineal de grandes ligas. O sea, no está en ligas menores, AAA, AA o esas categorías, sino que está asociada, pero forma parte de otra organización como tal. Cerramos el béisbol y pasamos al baloncesto. La noticia del día de ayer: Gregory Vargas toma el mando de Marinos TNT Anzoátegui para la LSB, la Liga Superior de Baloncesto, que inicia a finales de este mes. Gregory Vargas, recordemos, fue el protagonista de aquella escena en cadena nacional junto a la presidenta encargada, Delcy Rodríguez, cuando le solicitaba que el baloncesto profesional en Venezuela durara más de lo que duraba o lo que dura la SPB por sí sola. Ahora, con el anuncio de la Liga Superior de Baloncesto, era de esperarse que Gregory Vargas confirmara su participación. Sería el colmo que no participara, y en este caso lo hará con Marinos TNT Anzoátegui. Me llama la atención esto. Marinos TNT Anzoátegui se supone que es la filial de Marinos Anzoátegui. ¿Por qué no participa Marinos como tal? Marinos y ya, Marinos Anzoátegui. Es una duda que se genera a partir de esto. Recordemos, es una liga que se anunció desde el Ministerio de Deporte y la Federación de Baloncesto Venezolana. Recuerdo que a Marinos habían criticado por la posibilidad de que con este equipo llevara jugadores filiales, jugadores jóvenes, y esto posiblemente le quitaba un poco de espectáculo y profesionalismo al asunto de la Liga Superior. Pero bueno, ahora van anunciando, Gregory Vargas toma el mando de Marinos TNT Anzoátegui para la Liga Superior de Baloncesto. Pasamos al fútbol, repasamos rápidamente dos noticias. Ayer la Vinotinto Sub-15 empató 4-4 con Perú en el torneo Liga Evolución de la Conmebol en Paraguay. El próximo encuentro sería ante Colombia. Y también en fútbol local tenemos hoy el inicio de la jornada 4 de la Copa Venezuela. Real Frontera ante Zamora a las 3:30. Atlético Barinas versus El Vigía a la misma hora. A las 4 tenemos varios encuentros. Tenemos Anzoátegui FC versus Deportivo Miranda. Yaracuyanos versus Aragua. Ureña se mide ante Deportivo Rayo Zuliano. Monagas ante Bolívar. Y luego a las 5:30 tenemos Barquisimeto Sport Club ante Caracas Fútbol Club en el Farid Richa de Barquisimeto. Y a las 6 tenemos Dynamo Puerto versus Mineros de Guayana en el Estadio Francisco Maciani. Ya la jornada del día de mañana es la última, el último partido de esta jornada 4. Deportivo Lara ante Trujillanos a las 7 de la noche en el estadio Farid Richa. Así cerraría la jornada 4 de Copa Venezuela. Esa información que tenemos en el ámbito deportivo, como siempre, siguiendo lo que hacen nuestros futbolistas, nuestros equipos, tanto dentro como fuera de nuestras fronteras, desde las gradas.
3: A Gregory Vargas le dijeron, usted lo propuso, usted lo hace.
4: Claro, tiene
3: que hacer. Quería más tiempo, agarre, coja para que lleve.
4: ¿Cómo sería? Porque bueno, el baloncesto en Venezuela se sigue jugando en eventos de barrios, por ejemplo, se han hecho muy famosos estos eventos en barrios de Caracas, en barrios de otros lugares del país, donde se contratan a jugadores profesionales para jugar torneos organizados por otras empresas, por otros patrocinantes. Entonces creo que de cierta manera lo que buscan es profesionalizar estas competencias alternas que tienen a la Superliga. Pero bueno, ya veremos en qué termina esta Liga Superior.
0: Son las 6:24 minutos. Tocó madera. Más mensajes que van llegando a esta hora de la mañana por nuestros números telefónicos. Dicen por aquí, a esta hora, buenos días, muy buenos días, madrugando con el mejor programa de primera mano. Irani, es para que me felicites a mi hija Morela de la Peña, que cumple años hoy, 9 de septiembre, de parte de su padre Clímaco de la Peña y de su familia. Saludos a Morela de la Peña, que tenga un muy feliz cumpleaños y que tenga un día y una vida llena de bendiciones.
3: Por acá nos escriben, buenos días, Dios bendiga este miércoles. ¿Dónde están las autoridades del terminal de Maracaibo? ¿Cómo es posible que de Caracas a Maracaibo el pasaje cueste $25? Y con wifi, pero desde Maracaibo para Caracas cuesta 35, más $1 por el wifi. Siempre la viveza maracucha, dice Omar Espitia, y las autoridades son sordos, ciegos y mudos.
0: O sea, si no, no te dan la clave.
3: O sea, es $10 más de Maracaibo a Caracas que de Caracas a Maracaibo. Y además $1 más, o sea, sería $36, porque si quieres el wifi, un dólar más por la clave.
0: Uh-huh. Full sintonía, dice Juanchón desde Buenos Aires, en Argentina, y nos envía la captura de su pantalla, están a 13 grados. Y dice, por segunda vez, todos los representantes del Ejecutivo de la industria petrolera estadounidense y de otros países le volvieron a decir, no vamos a invertir ni un centavo de dólar. Hasta que no haya un nuevo gobierno elegido por el pueblo venezolano, como reza la Constitución y la Carta Magna de Venezuela. Donald Trump fracasó nuevamente en las negociaciones petroleras en USA. Bueno, no sé si fracasó, porque hay un gentío firmando acuerdos. Algunos le habrán dicho que no, pero otro montón dijo que sí.
3: Sí. ¿Cuál es el indicador de fracaso? Sí, ¿cuál es el indicador para medirlo? Porque la verdad es que en el caso de nosotros triunfó. No sé si fracasó, pero está triunfando con nosotros. A ver, ¿qué hay por aquí? Más mensajes que nos llegan esta mañana. Buenos días a todos. ¿Cómo quedó Rusia y China en todas estas trácalas de los contratos petroleros? Desde Ciudad Bolívar, desde la parroquia La Sabanita, escribe Tayupe Magdalena. Bueno, por ahí lo que yo he leído, Tayupe, lo único que he leído, y nada más fue un titular así que leí, que era que de las ganancias por el nuevo acuerdo petrolero, China no podía cobrar deuda venezolana. Solamente que eso, que lo que se saque en este convenio no se puede usar para pagar deuda con China. Pero hasta ahora no sé cómo quedan ellos. Me imagino que contentos no habrán quedado. Y segundo, buscarán los mecanismos para cobrar, ¿no? Si pusieron plata y les debemos plata, habrá que pagarles. O ellos al menos aspirarán a que les paguemos. Pero no sé cómo quedaron.
0: Bueno, Tayupe Magdaleno también envía otras interrogantes que dice la presidenta encargada tiene potestad de firmar unilateralmente los contratos petroleros, teniendo en cuenta que lo que representan para el país. Bueno, depende, potestad legal tiene como presidenta encargada, luego legitimidad es cuestionable porque nadie la eligió, está ahí por las circunstancias que están, pero legalmente tiene potestad. ¿Cuántos expertos participaron en la discusión de cada uno de los contratos de los 17 campos? Cada campo tiene sus características particulares. Desde Ciudad Bolívar en la parroquia Sabanita, Tayupe Magdaleno, ninguno. Ninguno que sepamos, porque además el presidente de PDVSA dijo que fue sin licitación, porque era urgente.
3: Sí.
0: Porque era urgente.
3: Bueno, dicen por acá, buenos días, por las termas de la calle 78, Portillo, hay una venta en la esquina del comedor de Santa Ana después de las 10 de la noche, y los niños que pasan por ahí están ofreciendo, estamos aterrados. Ah, denuncian una venta de sustancias estupefacientes, están denunciando una supuesta venta de drogas. Necesitamos patrullaje policial. Le pedimos ayuda a ustedes, por favor. Bueno, sirva la radio como intermediación, ¿no? Para que las autoridades vayan y constaten. Esto es en la calle 78. Esto entiendo que es en Maracaibo, entiendo.
0: Ya son las 6:28 minutos. Por cierto, preguntan por China. El año pasado, más o menos para estas fechas, se anunciaba la llegada a Venezuela de una instalación petrolera flotante para un proyecto de China Concord. Voy a compartir con ustedes, vamos a poner aquí, para los que nos siguen en YouTube, puedan ver la nota. La publica Banca y Negocios, septiembre del año pasado, 2025. Septiembre del año pasado. Llega a Venezuela una instalación petrolera flotante para proyecto de China Concord. Esta plataforma, operada por China Concord Resources, es la primera obra de gran infraestructura que se instala en el lago de Maracaibo en años. La primera instalación petrolera flotante para producir crudo a través de un proyecto de $1,000 millones operada por China Concord. Llegó al lago de Maracaibo, la segunda región de producción más grande del país, según dos fuentes e imágenes. La energética del país asiático está intensificando la producción en dos campos petrolíferos claves al oeste de Venezuela, Lago 5 y Lagunillas, y estima alcanzar los 60,000 barriles diarios para finales de este año 2026, frente a los 12,000 actuales. Se trata de un impulso inusual para una empresa privada china en Venezuela que ha tenido dificultades para atraer inversión extranjera. Esa negociación comenzó en el 2024 en los yacimientos petrolíferos con la empresa estatal Petróleos de Venezuela bajo un contrato de producción compartida a 20 años. La empresa envió personal chino especializado en el desarrollo de yacimientos petrolíferos y con el objetivo de reabrir rápidamente unos 100 pozos. La plataforma Alula, así se llama, una plataforma

0: sanciones a Venezuela en 2019, lo recuerda la nota, ta, ta, ta, ta, ta. ¿Qué pasó con China Concord? Porque yo no he escuchado que se firmen, que se reafirmen o se haya expandido. Esto era un proyecto en su momento de $1,000 millones, hablábamos de reactivación de más de 100 pozos y de una elevación de una producción de 12.000 barriles a 60.000 barriles de petróleo diario para finales de este año. Y una negociación por 20 años, que apenas arrancaba el año pasado.
1: Te iba a preguntar si tú habías visto esa plataforma.
0: No, yo no la he visto. Yo no la he visto, pero bueno, la reseña de prensa del año pasado dice que la vieron pasar por debajo del puente, rumbo a Lagunillas, para instalarlas donde correspondía.
1: No, imagínate.
0: Pero ya nadie más ha hablado de China Concord y de la Alula. Y eran 20 años de negociación. Digo, para los que se preguntan qué pasó con los chinos y con los rusos. Sí, todos nos preguntamos. 6:32. Vamos a revisar cómo está la situación climatológica. Vámonos al Centro de Monitoreo Meteorológico de Radio Fe y Alegría, pues ya está con nosotros Rafael González de nuevo para contarnos qué más van diciendo los satélites del Instituto Nacional de Meteorología e Hidrología, INAMET, sobre la situación climática para el día de hoy. Rafa, te escuchamos. Buenos días.
2: Muy buenos días, estimada licenciada Irani Acosta, también a Héctor Escandel y el equipo. Les voy a deber las imágenes porque tenemos problemas con conexión después del apagón de ayer. INAMEP, hoy 9 de septiembre, ya emite hace reciente, menos de 30 minutos, su último boletín sobre las condiciones climáticas de Venezuela. Se prevé cielo con nubosidad de parcial a poco nublado en gran parte del territorio nacional. No obstante, se estima nubosidad asociada a lloviznas en el área norte de nuestra Guayana Esequiba, del Tamacuro, este de Sucre, parte del estado Bolívar, Amazonas, Miranda, llanos centrales occidentales, Yaracuy, Lara, Falcón, Andes y el estado Zulia. Decíamos hace rato que hay una principal alerta de lluvias para hoy sobre el sur del estado Apure, y eso es esta mañana, ya que no es parte de la onda tropical 47 la que está generando esta alteración, sino una vaguada que se ha movido desde Colombia, desde la zona del Guaviare, y estaba afectando a Amazonas en la madrugada y también a Apure. Va a estar lloviendo, se estima unos 50 milímetros de lluvia hacia San Juan de Payara y todo el sur hasta El Orza. Toda esta zona va a estar bien regada hoy con buena lluvia en la mañana. Y la vez también en su boletín oficial del miércoles 9 de septiembre dice que en la tarde y noche se esperan un aumento progresivo de la nubosidad con precipitaciones de variable intensidad en nuestra Guayana Esequiba, Sucre, norte de Monagas, Bolívar, partes de Amazonas, llanos occidentales, Andes, este de Falcón y sur del Zulia. Esto es parte de la onda tropical 47 que ya está casi tocando territorio sobre el norte este costero venezolano hacia el Atlántico. Está tocando Sucre, también Monagas y del Tamacuro. Va bastante movida hacia el norte esta onda tropical 47 y se espera que para esta tarde y mañana pueda estar afectando toda la zona costera de Venezuela, aunque las simulaciones que estamos viendo indican que no, que se va a mover luego de esta noche, esta mañana, sobre el sur de Venezuela. Así que vamos a ver, va a estar errática, quizás se cumpla lo que dice siempre Héctor, que no sabemos para dónde va la onda tropical, aunque el mucho viento también eso está afectando, y la dispersa, la alborota, y entonces la onda tropical número 47 llega alborotada a Venezuela con mucho viento de cola, que no permite una previsión precisa. Así que pendientes todos, activos, ya que va a estar por el Caribe y moviéndose hacia el occidente. Recuerden que estamos a un día de la luna nueva, la luna oscura, y también es importante tener ese dato a la hora de estar pendiente. Hoy tenemos altas temperaturas sobre zona occidental de Zulia, del lago de Maracaibo, desde Paraguaycoa y hasta Casigua, el Cubo, y toda la banda que va a norte de Falcón y Zulia al Caribe estarán con temperaturas superiores a los 40 grados. con esta información, retornamos a los estudios de la Red Nacional con

0: y Daniela Costa y Héctor Escandel.
1: Muchísimas gracias, Rafael, por el informe a esta hora de la mañana. Son las 6:36 minutos y avanzamos a esta hora con más noticias, más información. Recuerden que pueden escribirnos por el 0412-691-2454, mensajería de texto o WhatsApp. Por favor, incluyan su nombre y apellido y el lugar desde donde nos escriben, y también pueden interactuar con nosotros a través del chat de nuestra transmisión en vivo en YouTube, en Fe y Alegría Media. 6:37 minutos, a esta hora damos la bienvenida a nuestro invitado del día de hoy. Se trata del diputado a la Asamblea Nacional por el Estado Zulia, Carlos Dixon, quien además es secretario general de Un Nuevo Tiempo, también en el Estado Zulia, nos acompaña a esta hora de la mañana en nuestros estudios. Diputado, bienvenido, buenos días.
2: Buenos días a todos los que nos escuchan y nos están viendo a través de las diferentes plataformas, y buenos días, Iraní.
1: Bueno, la Asamblea Nacional ha tenido trabajo en estos días, aunque lo conversábamos antes de iniciar la entrevista, se supone que están en receso legislativo, pues han estado trabajando en estos días, y voy a iniciar por uno de los temas que, digamos, más ha ocupado titulares de prensa en los últimos días, y tiene que ver con estas negociaciones que se están dando con representantes de Asamblea 2015, Asamblea 2025, pero que se concreta es precisamente en la Asamblea Nacional, con una nueva reforma al Tribunal Supremo de Justicia. ¿Cuál es la visión de esto que está sucediendo y de cómo esto se concreta?
2: Bueno, yo debo hacer una aclaratoria, porque se vendió un titular que no sé de dónde salió, de dónde surgió, pero no es entre la Asamblea del 2015 y la Asamblea del 2025. Es entre la Asamblea del 2015 y el gobierno interino, o la presidencia interina, el gobierno actual, el gobierno actual chavista, pues. Pero no participa la Asamblea del 2026. Si observan los integrantes, son integrantes del gobierno nacional con integrantes de la fracción mayoritaria del PSUV en la Asamblea Nacional. Por lo tanto, podríamos decir que ocurre una negociación entre la Asamblea Nacional de 2015, que representa un gobierno interino, de aquel que estuvo Guaidó y que tiene reconocimiento de diferentes países, de otros países, y tiene la administración, el control, la veeduría, la responsabilidad administrativa de muchos bienes en el exterior, contra o versus o negociando con el gobierno que está actualmente de facto en Venezuela.
1: Es decir, que esto, más allá de la opinión de quienes integran la Asamblea Nacional, las decisiones se toman entre quienes representan el gobierno de Delcy Rodríguez y esta Asamblea.
2: Y el gobierno reconocido por varios países en el exterior que son tutelados por Estados Unidos para producir la transición en Venezuela.
1: ¿Y cómo se define entonces el rol de la Asamblea Nacional, que finalmente es quien sanciona las leyes? ¿Acatan, obedecen? ¿Cómo funciona esta dinámica?
2: Ah, es que ya no vamos a meter en Honduras. Ya vamos a subir la temperatura en la entrevista. El tema es que por decisiones de algunos dirigentes que después del triunfo arrollador que hubo en julio del 2024, decidieron no participar en las elecciones de la Asamblea Nacional del 2000, que ocurrió en mayo del 2025. Y por lo tanto, la representación de los partidos de oposición es totalmente minoritaria, no llega al 5%. Ya, entonces, tenemos que decir que la Asamblea Nacional está representada por una facción o por un sector político minoritario, pero representa más del 90% de los votos y de los parlamentarios en la Asamblea Nacional. Entonces, ellos no necesitan de nosotros. Nosotros, cuando nos oponemos a su proyecto de ley, a las discusiones, ellos lo que quieren demostrar es un apoyo mayoritario, unánime, pero eso no ocurre. Nosotros hacemos nuestro juego, nosotros participamos en la negociación, criticamos, recomendamos, para tratar de modificar las leyes que de ellas se originan, porque no son las mejores. Todavía hay esa beta socialista que tanto daño le ha hecho a Venezuela durante estos últimos 27 años. Entonces, sí, si tu pregunta es cómo ocurre la dinámica dentro de la Asamblea Nacional, allá están ocurriendo unas negociaciones dirigidas y dirigidas, tuteladas por el gobierno de los Estados Unidos, por el gobierno de Donald Trump, del presidente Donald Trump, envía a sus emisarios y aquí se están negociando cómo se aplica, pero prácticamente lo que hay es una tropicalización de esas decisiones.
0: Diputado, por aquí le saluda Héctor Escandel, ¿cómo está? Diputado, tengo, escuchándolo, me surge un montón de preguntas, pero quiero tratar de ir con un caso práctico, ¿no? Recién estamos viendo en todos los medios de comunicación del mundo reacciones por aquí, reacciones por allá del acuerdo petrolero. Hoy Finanzas Digital preguntaba en una nota por qué se escogió ANABEP sin hacer una licitación. Le pregunto como diputado, ¿ustedes en el seno de la Asamblea discutieron sobre este acuerdo? ¿Se los presentaron previamente esos emisarios que usted menciona? ¿Los llamaron y les dijeron, miren, le hemos propuesto esto a la presidencia interina, lo vamos a firmar? Ustedes eventualmente tendrían que votar, pero como no hay tiempo, no lo van a hacer. Explíquenos un poco cómo fue esto, cómo le cayó a usted o cómo participó usted dentro de este acuerdo.
2: Buenos días, Héctor. Sé que estás en España, ya es buenas tardes para los que nos escuchan de aquel lado del otro lado del mundo.
0: Sí, señor.
2: Mira, en la reforma que ocurrió en la Ley Orgánica de Hidrocarburos, se le quitó y nosotros rechazamos, nosotros nos opusimos a que se le quitara la función contralora a la Asamblea Nacional, la que debía revisar estos acuerdos por el alto impacto que tenía en la vida social, moral, económica y de futuro para todos los venezolanos. Hoy la nueva ley de hidrocarburos solamente le da la potestad al Ejecutivo de hacer el contrato, de tomar las decisiones e informar en su debido momento a la Asamblea Nacional de los acuerdos. Por lo tanto, nosotros le hemos hecho un llamado, hacemos un exhorto, lo hizo extraordinariamente bien mi colega diputado de la fracción del Grupo Parlamentario Libertad, Luis Emilio Rondón, cuando salvamos el voto, no aprobando el acuerdo de apoyo de la Asamblea a este acuerdo, porque no podemos hablar de contrato ni de ningún convenio, porque no lo hemos visto, por la opacidad, por la falta de información. Entonces, nosotros nuevamente le hacemos un llamado al Ejecutivo Nacional representado por el gobierno interino de Delcy Rodríguez que le envíe de manera inmediata, lo más rápido posible, a la Asamblea Nacional qué fue lo que firmó. Yo, como conocedor de la materia petrolera, no me voy a poner a criticar lo que no conozco. En principio puede ser bien, puede ser bueno, puede generar mucho empleo, pues va a generar mucha riqueza. Estoy seguro que va a generar mucho empleo, va a generar mucha riqueza, porque la industria petrolera es un motor inmenso de la economía nacional, que cuando se comenzó a paralizar a partir del año 99, se comenzó a politizar, a intervenir, a cambiar a los profesionales que había en la junta directiva de PDVSA y en sus empresas filiales, comenzaron a meter solamente actores políticos para que representaran los intereses de un partido político. Entonces, eso ocurrió en el año 99, apenas se nombró la primera junta directiva de PDVSA. Entonces, de ahí para acá, aquellos polvos son los lodos de hoy. La industria petrolera decayó. Entonces, cualquier inversión que se haga en el sector petrolero va a dinamizar totalmente la economía a todos los planos, horizontales, verticales y transversalmente. O sea, no va a haber nada del país que no sienta los beneficios. Unos llegarán hoy, otros llegarán mañana y otros pasado mañana, pero lo va a beneficiar. Pero a tu pregunta, ¿qué puedo decirte sobre el acuerdo? Lo que han dicho los tres comunicados, el comunicado del presidente Donald Trump, el comunicado del Departamento de Estado, el comunicado de la presidencia interina de Delcy Rodríguez, el comunicado del Partido Socialista Unido de Venezuela apoyando eso, pero no tenemos información. Por eso es que queremos conocer qué fue lo que se firmó, qué hay en ese gran acuerdo. Primero porque en mi conocimiento, en mi opinión personal, el daño que se le ha hecho a esto, que puede ser muy positivo, fue que no fue dirigido a los venezolanos el pronunciamiento sobre el acuerdo petrolero, sino que se dirigió a la política interna de los Estados Unidos de cara a las elecciones que van a ocurrir en noviembre en los Estados Unidos. Entonces, fue dirigido al electorado, a esa porción de los estadounidenses, los norteamericanos que votan y que quieren conquistar. Y por eso fue tan grandilocuente, fue tan lleno de palabras fantasiosas, tan lleno de palabras grandiosas, de un contrato y un convenio de 100 años, de la adjudicación, de la apropiación de 65 mil millones y que duplicaba, más que duplicaba las reservas estratégicas o las reservas petroleras de Estados Unidos. Eso va en contravención de todos los acuerdos y leyes que existen en la República de Venezuela desde aquel 50-50 de Medina Angarita. Sí. Desde los años 40 ya Venezuela tiene doctrina sobre la política petrolera en el país. ¿A que había que mejorarla? Totalmente había que mejorarla. Pero aquí no se ha dado la información, estábamos esperando. Creo, especulo, dentro de la materia especulativa por la opacidad, estos dos grandes acuerdos que ha firmado Chevron y Eni para la explotación petrolera en los diferentes campos que ellos tienen adjudicado y que históricamente venían trabajando en esos campos petroleros, porque no es reciente, no es que se lo otorgó ahorita algún gobierno del 99 para acá, es que vienen de rondas de negociaciones que ocurrieron, las últimas más recientes, en el gobierno, segundo gobierno de Caldera, con las licitaciones de campos marginales y las licitaciones de los bloques de producción mejorado en la faz del Orinoco. Pero en el caso de Chevron, viene trabajando en este país desde 1914, desde 1920. Tiene
1: más de 100 años.
2: Tiene más de 100 años en el país. Bueno, casualmente mi abuelo vino a Venezuela, fue producto de la contratación que le hizo la Standard Oil Company en 1922. Por lo tanto, puedo hablar con propiedad de los beneficios que puede traer al país. Pero ahí decía que de este gran acuerdo que se firmó, que debería ser un acuerdo estratégico, un acuerdo de propensión, de vista a 100 años, pero tenemos una ley que dice que las concesiones, bueno, pues corrijo, los convenios que se firmen son a 25 años. No se entrega las reservas petroleras. El petróleo es de los venezolanos. Y eso hay que modificarlo porque no es del venezolano, es del Estado venezolano que hace la administración, uso y prácticamente goza y disfrute. Porque no es el venezolano el que tiene la propiedad del petróleo que hay en el subsuelo. Segundo, de finalizar esos 25 años puede extenderse por 15 años más. Y en ese convenio firmado por 25 más 15, 5 años antes, en el año 35, se puede renegociar para nuevos 25 años más. Y ahí habrá otros 15 años más. Pero de repente dentro de 40 años se modifique la ley y habrán otros plazos. En la ley orgánica del hidrocarburo y se devolverá a la Asamblea Nacional como debe ser la función contralora.
1: En estas discusiones y en la agenda que se va como planteando de las negociaciones que se van dando en las dinámicas que se tienen a partir de lo que sucedió el 3 de enero y la presencia de Estados Unidos en todo este tema, las decisiones y cómo se está manejando la política interna de Venezuela, se plantean elecciones. Se va de cuándo, no se pone fecha, no se dice en qué momento estará listo, se habla de renovación del Tribunal Supremo de Justicia en este momento, se habla de que vendrá la renovación del CNE, pero no hay como lapsos claros. Mientras tanto se van firmando estos acuerdos que comprometen no 3 meses, no 6 meses, sino 25 años, según Donald Trump 100 años, pero quienes están firmando no fueron electos. ¿Cómo se maneja esto para darle sostenibilidad, para hacerlo perdurable, para que sea realmente una cosa que la gente pueda acompañar, además porque los niveles de confianza son los que son, dada la realidad de la industria petrolera, dada la realidad de la administración de los recursos en el país en los últimos años? ¿Cómo decirle, cómo explicarle a la gente esto que está pasando y cómo desde su juicio debería ser asumido?
2: Bueno, como yo entré a la política apenas ahora en el 2020 y yo soy empresario, yo fui presidente de la Asociación de Comerciantes e Industriales de Lagunilla, fui presidente de la Asociación de Contratistas Petroleras de Venezuela, fui presidente de Fede Cámara Zulia, fui director en Consecomercio, fui director en Fede Cámara, conozco muy bien cómo se manejan las negociaciones del sector privado en un contrato, conozco. ¿Y cómo debería ser los acuerdos, los convenios, las contrataciones deben ser ganar, win to win? Entonces yo no creo que de aquel lado haya personas tan temerarias, tan atrevidas, tan excesivamente ambiciosas que puedan colocar condiciones que sean leoninas, que sean demasiado beneficiosa para un lado de la balanza en contra del otro de la balanza, que incline demasiado la balanza, porque eso obligaría a una revisión profunda en cualquier momento en el periodo de la ejecución. Porque si tú tienes, imagínate que tú tienes una parcela de terreno y tienes 100 hectáreas, y entonces la persona que viene, tú se la alquilas, se la riendas y no recibe ningún beneficio, en algún momento de ese acuerdo vas a tener que revisarlo y que te genere algún ingreso el alquiler o el arrendamiento de esa parcela de terreno, por algo tan sencillo como eso. Así sea porque llueve y crece pasto. Yo creo que estas empresas como Chevron y Eni, que lo, no sé si lo mencioné en la intervención pasada, sobre el tiempo y la duración, hablan de 25 años y una extensión de 15. Chevron habla de llegar a producir 600.000 barriles desde la producción actual de cerca de 200, alrededor de 200.000 barriles en los próximos 5 años. Eni habla de aumentar la producción a 400.000 barriles de un actual nivel de 12.000 barriles. Estamos hablando de entre los dos, 1.000.000 de barriles, un incremento de casi 800.000 barriles. Yo creo que esto no está metido en el 1.500.000 que habla el presidente Trump de los otros dos campos, porque estos son campos distintos a los 17 campos que ya se venían manejando, que se mencionaron extraoficialmente en los acuerdos firmados por el presidente Trump y la presidenta encargada Delcy Rodríguez. Entonces, aquí debió ocurrir colocar los caballos delante y la carreta detrás para que fuera arreada, fuera empujada por los caballos. Aquí está ocurriendo al revés, aquí estamos colocando los caballos atrás y el conductor y el personal adelante, arrastrando entonces a los caballos y a la carreta. Va a venir una revisión, en un comunicado de prensa, en las notas de prensa que salieron, Chevron espera, o creo que fue su pronunciamiento de manera extraoficial, que no haya cambios políticos que afecten sus acuerdos, pero tienen sus temores, y eso tiene que ser así, pues que no tenemos conocimiento, el pueblo venezolano, la Asamblea Nacional, los diferentes actores sociales, no tienen conocimiento de qué se está firmando. Por lo tanto, cuando se revisen, de repente no digan, pero es que no es tan malo, aquí todos ganamos, y eso es lo que estamos esperando. Y ojalá hubiera elecciones, se convocara elecciones para el primer semestre del 2027, porque ya estamos en diciembre y no se ha iniciado el proceso de depuración del CNE que se requiere, ese proceso de depuración, no solamente de la junta directiva, de la directiva del CNE, sino de todos los directores de las oficinas regionales electorales y todo el cuerpo de las oficinas de las ORE, porque si algo ocurría arriba mal en la cabeza, si la cabeza le daba fiebre, no es que el cuerpo no tenía fiebre. Hay que depurar de abajo hacia arriba la estructura administrativa de todo el CNE hasta los municipios y volver a crear las oficinas municipales con transparencia y que vuelva a haber en los 335 municipios del país al menos una oficina para la inscripción de los nuevos votantes, la modificación de centro de votación, o sea, la mudanza, cualquier cosa que se quiera hacer, la actualización de data. Pero tiene que haber desde el municipio hasta arriba, y ojalá hubiera uno por cada parroquia. Tuviéramos una por cada una de las parroquias de todo el país para facilitarle que municipios grandes, extensos, poblados, la gente no tenga que movilizarse, y facilitarle el proceso que es civil, no militar.
0: Diputado, ahí en este momento, para usar el argot militar, ¿no? Hay demasiados frentes abiertos. Ayer, anteayer, estamos a miércoles, el lunes, tal vez. La defensora del pueblo por primera vez se refirió al cuestionamiento que hacen familiares y asociaciones de defensores de personas privadas de libertad por razones políticas. Este tema tan sensible, este tema tan humano, tan cercano a la realidad de muchas familias, se discute en el seno del Parlamento, se ha hablado en esta última etapa, ¿hay alguna ventana abierta que permita permita pensar que más pronto que tarde, o que de alguna manera las personas que están en centros de privación de libertad por razones políticas puedan salir de allí, puedan salir con una sentencia de algún tribunal en el que no se les dé casa por cárcel, sino que salgan por libertad plena? Es un tema tabú, es un tema que se discute. No siempre tenemos la oportunidad, o tengo la oportunidad, de preguntárselo a un representante del Parlamento, y por eso pongo ese tema en la mesa también.
2: nuestros representantes del Grupo Libertad están haciendo su mayor esfuerzo, pero ellos son una parte minoritaria, pequeña, dentro de la comisión que se creó. Y esta comisión entiendo que tiene algún tiempo que no se está reuniendo a revisar nuevamente casos. Por lo tanto, es un llamado al gobierno nacional, que vamos a decirlo con toda tal claridad, al gobierno nacional, para que proceda a llevar a cabo la ejecución del espíritu de la ley de amnistía. Era liberar a todos los presos políticos y presos de conciencia. Y en este país hay muchos presos que fueron detenidos porque a alguien se le ocurrió detenerlo porque tenía una rencilla personal, una diferencia personal. Y entonces lo transformó en un delito, y estos fueron llevados sin presentación ante la fiscalía, sin el debido proceso, sin que tuviera un representante, un abogado que lo defendiera propio, sino que le colocaba un abogado al ítem. Y aquí, cuando tú me obligas a mí a renunciar, o me obligas a tener un abogado que no sea el de mi elección, por uno que tú colocaste, ya no hay debido proceso y el proceso está contaminado.
3: 6:57.
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Hola, hola, muy buenos días. Sean bienvenidos a esta nueva edición de Café Perijanero, transmitida por Fe y Alegría 105.5 FM con todas las voces. Bueno, pidiéndole unas disculpas porque hoy me quedé dormida. Me acosté muy tarde anoche trabajando porque el problema de la luz no nos deja vida. Y bueno, no escuché la alarma del reloj. 7:17 a.m, así que bueno, discúlpenme esa. Y bueno, soy un ser humano y puede pasar. Así que hoy nos despertamos con la bendición de Dios Padre, Dios Hijo y Dios Espíritu Santo. Iniciamos este programa bajo la bendición de ellos y que sean ellos guiando cada palabra que vamos a hacer, cada acción que vamos a hacer. Del Evangelio según San Lucas, entonces Jesús, fijando la mirada en sus discípulos, dijo: «Felices ustedes los pobres, porque el reino de Dios les pertenece. Felices ustedes los que ahora tienen hambre, porque serán saciados. Felices ustedes los que ahora lloran, porque reirán. Felices ustedes cuando los hombres los odien, los excluyan, los insulten, los proscriban su nombre, considerándolos infame a causa del Hijo del Hombre. Alégrense y llénense de gozo en ese día, porque la recompensa de ustedes será grande en el cielo. De la misma manera los padres de ellos trataban a los profetas. Pero ay de ustedes los ricos, porque ya tienen su consuelo. Ay de ustedes los que ahora están satisfechos, porque tendrán hambre. Ay de ustedes los que ahora ríen, porque conocerán la aflicción y las lágrimas. Ay de ustedes cuando todos los elogien. De la misma manera de los padres de ellos trataban a los falsos profetas». Palabra del Señor, gloria a ti, Señor Jesús. Este evangelio de hoy nos deja como reflexión el pasaje de las bienaventuranzas. Me encanta este pasaje de la bienaventuranza. Y es que, como dicen, aquí podríamos hablar muy coloquialmente que la vida en cualquier momento damos la vuelta. Es un baile y en cualquier momento damos la vuelta. Hoy los que pueden estar tristes pasando por alguna vicisitud, eso no es eterno. Igualmente a los que hoy están en bonanza, gozando de alegría, tampoco eso es eterno. Lo único que es eterno es el reino que estamos construyendo para ganarnos el cielo, para estar allí gozando de la vida eterna el día que nos toque partir. Jesús proclamó esto de las bienaventuranzas: dichosos los pobres, porque ustedes el reino de los cielos, o el reino de Dios. Dichosos los que ahora lloran, porque reirán. Es así. Hoy reímos, unos vamos riendo, otros van llorando, y así la vida va a ir dando la vuelta. Así que siempre hay que trabajar por la construcción de la vida eterna. ¿Cómo estás hoy viviendo tu vida? Pregúntate eso. Evalúa tu vida hoy en las expectativas, en la perspectiva de la bienaventuranza. ¿Pones tu seguridad en Dios o en las cosas del mundo, en las riquezas terrenales? Dichosos los que trabajan por construir la felicidad en el reino de los cielos. Señor, enséñame a vivir, o enséñanos a vivir según los valores de tu reino. Que las bienaventuranzas sean la brújula de nuestra vida y la fuente de nuestra verdadera felicidad. Jesús, en ti confiamos. Hermoso el evangelio de hoy, que nos invita a reflexionar y reflexionar cómo estamos viviendo nuestra vida el día de hoy. Pregúntate eso. Y si no has empezado, hoy puedes hacerlo, recordándoles siempre que les digo que cada amanecer es un nuevo comienzo de hacer las cosas de nuevo para agradar a Dios nuestro Padre. 7:21 a.m, pues nosotros nos vamos con las efemérides del día de hoy.

Recordando el contacto de ustedes con nosotros, el 0412-789-1109, 0424-672-7537. Hoy recordarles también que llegamos a ustedes por las ondas hercianas de Fe y Alegría, 105.5 FM como señal matriz, y también por Plus Radio, 92.9 FM en Villa del Rosario. Así que gracias por conectarse con nosotros y poderse informar en todo el eje Perijá. En Instagram nos ubican como arroba Fe y Alegría Machiques, Facebook y TikTok Fe y Alegría Machiques, nuestros hermanos de Rosario de Perijá, arroba Plus Radio 92.9 FM y arroba Teleplus Eres Tú. Allí pueden interactuar también en lo que tiene que ver o informarse con todas las notas digitales que allí presentamos. Hoy es Día Mundial o Día Internacional del Trastorno del Espectro Alcohólico Fetal. Se ha determinado que el consumo de alcohol durante la etapa del embarazo afecta considerablemente el desarrollo físico e intelectual del recién nacido. Es por ello que el 9 de septiembre se celebra el Día Mundial del Trastorno del Espectro Alcohólico Fetal para sensibilizar y concienciar a la población mundial acerca de las consecuencias irreversibles de este trastorno por la exposición prenatal al alcohol. Asimismo, la creación de esta efeméride se pretende divulgar información y generar conciencia en las mujeres embarazadas acerca de los riesgos y los efectos nocivos del consumo de sustancias alcohólicas durante el embarazo y la lactancia. También un día como hoy es Día Internacional, Día Internacional de la Belleza, para celebrar la belleza interior y la exterior de las personas, así como detectar la importancia de la industria de la belleza a nivel mundial. Asimismo, es un día para reflexionar acerca de la presión social impuesta por establecer o por los estándares de la belleza. Es en diferentes países y culturas. La creación del Día Internacional de la Belleza ha sido por iniciativa y sección rusa del Comité Internacional de Estética. Y Cosmetología Internacional. También el Comité Internacional de Estética, Cosmetología, CIDESCO, es una organización fundada en el año 1946 en Bruselas, Bélgica. Actualmente su oficial central se ubica en Zurich, Suiza, y ha sido catalogada como el estándar mundial para la terapia de la belleza y el spa. También, y en este sentido, pues podríamos acotar que lo más importante es la belleza interna, cómo eres tú por dentro, porque a veces hay personas que son muy lindas por fuera, pero están vacías, no tienen nada en el corazón y nada en el alma. Son pura fachada, que llaman así. La verdadera belleza está en el alma, está en tu interior, cómo eres, cómo tratas a los demás. Allí está la verdadera belleza. También hoy es Día Mundial de la Agricultura. Hoy rendimos homenajes a una de las actividades más antiguas para la subsistencia de la humanidad. Hoy se celebra el Día Mundial de la Agricultura, una actividad de gran importancia para el desarrollo sostenible de las naciones en el mundo. Mención especial merece el esfuerzo de los pequeños y medianos y grandes productores del campo dedicados al cultivo de la tierra para la producción de alimentos y calidad de la población. Con ello se reconoce su ardua labor en la producción de alimentos. La creación de esta fecha sirve para divulgar los retos que debe enfrentar el sector agrícola ante el cambio climático en el planeta y otros factores ambientales, así como los patrones de consumo por parte de promover el estudio, desarrollo e innovación de la agricultura y su impacto en medio ambiente. Así que hoy, feliz Día
a todos los agricultores de nuestro municipio de Machiques de Perijá, recordando que Machiques es tierra ganadera y de agricultura. Pues hoy felicitamos a todos los agricultores de nuestro estado Zulia y de Venezuela, muy especial para mí, para ellos también. Hoy es Día Internacional de Proteger la Educación de Ataques. Es a partir del 9 de septiembre del año 2020, gracias a los decretos oficiales establecidos por la ONU, su principal objetivo es proteger a todos los niños y jóvenes del mundo a sufrir ataques armados, desastres naturales, enfermedades o algún tipo de agresión que pueda atentar contra su vida, además de garantizar el entorno seguro para su formación, capacitación integral. En un mundo tan convulsionado, donde la violencia y las guerras se reducen a cada día o se recrudecen cada día, es mucho en muchos países de los 5 continentes, es primordial garantizarles a nuestros niños y jóvenes un entorno seguro que les permita adquirir los conocimientos, destrezas y herramientas, y que solo serán posible a través de la educación. Así que hoy es Día Internacional para proteger la educación de ataques. También un día como hoy, pero del año 1890, nace Harald David Sander. El coronel Harald David Sander fue un hombre de negocio estadounidense, mejor conocido por fundar la cadena de restaurantes de pollo de comida rápida Ketchup Fried Chicken, también conocida como KFC. Y luego de actuar como embajador de la marca de la compañía y símbolo, su nombre e imagen sigue siendo símbolos de empresas. Sanders ocupó varios trabajos en un primer año de vida, como fogonero en máquinas de vapor, vendedor de seguros y operador de estaciones de servicios. Comenzó a vender pollo frito en su restaurante en la carretera de North Corbin, Kentucky. Durante su gran depresión, durante ese tiempo, Sander desarrolló su receta secreta, su método patentado para cocinar pollo en una freidora a presión. Sander reconoció el potencial del concepto y de la franquicia del restaurante y se abrió la primera franquicia de KFC en Utah en el año 1952. Cuando cerró su restaurante original, se dedicó a tiempo completo a la franquicia su pollo frito en todo el país. La rápida expansión de la empresa en Estados Unidos y en el extranjero resultó abrumadora para Sander. En el año 1964, cuando entonces tenía 73 años, vendió la empresa en un grupo de inversiones liderados por John Brown Jr. y Jack Massey por 2 millones de dólares, un 18.9 millones de dólares en la actualidad. Sin embargo, mantuvo el control de las operaciones en Canadá y se convirtió en el embajador asalariado de la marca de Kentucky Fried Chicken. En sus últimos años se volvió muy crítico con la comida que se servía en el restaurante KFC. Ya creía que había reducido los costos, permitiendo la calidad, y esto se deteriorara. Bueno, ya había escuchado esta historia del mentor del KFC. Un día como hoy, 9 de septiembre, del año 1915, muere Albert Splendid, un lanzador gerente ejecutivo estadounidense de los primeros años del béisbol profesional, cofundador de la empresa Artículos Deportivos, y creció en Bryan, Illinois. Pero se graduó de Rockford Center en las Grandes Ligas entre el año 1871 y 1878. Fue incluido en el Salón de la Fama del Béisbol en el año 1939. También un día como hoy, es Día de la Virgen de... Ubicamos aquí, estamos recordándoles que llegamos a ustedes por Fe y Alegría 105.5 FM con todas las voces y también por Plus Radio. Hoy también nace Pedro Ángel González, notable pintor y educador margariteño, galardonado con el Premio Nacional de Pintura. También un día como hoy es la llegada del primer automóvil Juan Griego
en el año 1907, vehículo popularmente conocido como La Puerca, que marcó un hito en el transporte de la isla de Margarita. Hoy es Día Mundial del Vehículo Eléctrico, impulsa la transición hacia una movilidad sostenible sin emisiones. Día Internacional también para proteger, ya eso lo decíamos, a los niños de la educación.

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6: Estamos de vuelta con Café Perijanero.
7: Siete de la mañana con 36 minutos, y es que bueno, los sectores que hoy tienen el turno del plan de recolección de desechos sólidos son los sectores Pedro Gamarro, Las Cabimas, sector Las Delicias, Valle del Río, Las Lomas, Primero de Mayo, Avenida Balmores Rodríguez. Estos son los sectores que hoy tienen a bien el plan de recolección de desechos sólidos para que puedan estar allí atentos, porque hoy estará pasando por los frentes de su casa. Bueno, ayer en la comunidad de Machique celebraba el fortalecimiento de la sierra, del sistema de salud y el transporte asistencial, con una visión orientada al bienestar social y a la atención inmediata. Habitantes y representantes que hacen vida en diversos sectores del municipio expresaron la satisfacción o su satisfacción ante las recientes dotaciones de equipos y atención médica y transporte institucional. Durante la

0: actividad, los ciudadanos destacaron el impacto directo que estas acciones tienen en la calidad de vida de las comunidades. Jesús Vera resaltó lo determinante de la entrega de la nueva ambulancia, señalando que la falta de unidades operativas representaba un serio obstáculo para el traslado oportuno de pacientes que requieren atención especializada a la ciudad de Maracaibo. Por su parte, Leonardo Espino valoró de manera positiva que la unidad asignada quede debajo de custodia del cuerpo de bomberos, lo cual garantiza su correcto mantenimiento y uso adecuado. Un habitante de la Sierra de Perija, Isabel Cruz, expresó la tranquilidad de las familias campesinas e indígenas de la zona al contar ahora con un recurso que agilizará la movilización de emergencias prioritarias, tales como el traslado urgente de personas afectadas por mordeduras de serpiente. Asimismo, la jornada contó con un significativo gesto de inclusión social. Alfonso Valencia, funcionario público con discapacidad motora, agradeció la entrega de una motocicleta adaptada a su silla de ruedas, herramienta que le permitirá continuar desplazándose por las comunidades activamente por todos los sectores que hacen vida en el municipio para cumplir las labores de servicio en las comunidades. El acto de entrega formal contó con la bendición de Monseñor Emérito Ramiro Díaz. La comandante del Cuerpo de Bomberos de Machiques, Mayerlin Churio, reconoció el esfuerzo sostenido en la dotación de la institución durante este primer año de gestión del alcalde bolivariano, afirmando que la incorporación de la unidad de soporte vital incrementa el compromiso de los funcionarios para responder con mayor eficacia ante cualquier eventualidad en el sistema de gestión de riesgo. Es importante destacar que el alcalde Marco Perrota viene articulando trabajo con los tres niveles de gobierno, fortaleciendo el sector salud. Ya son con estas 4 ambulancias al servicio de la comunidad. Se han hecho entrega de ayuda a personas con discapacidad, intervenciones quirúrgicas. Intervención quirúrgica, y se ha dado respuesta a los sectores en materia de electricidad con dotación de 45 transformadores distribuidos en varias zonas de Machiques. Finalmente, el alcalde Marco Perrota ratificó que la gestión municipal mantendrá su despliegue operativo para brindar solución progresiva a la demanda prioritaria de los ciudadanos en las 4 parroquias que conforman el municipio Machiques de Perija. Vamos a escuchar un poco las impresiones de los ciudadanos, cuál era la opinión que emitían con respecto a la nueva ambulancia que ayer donara la alcaldía, el alcalde Marco Perrota, a la sede del Cuerpo de Bomberos.
1: Mi nombre es Jesús Vera. Bueno, la traída de la ambulancia debe ser muy positivo para el municipio, ya que a veces carecemos, cuando hay un traslado hacia Maracaibo, carecemos de ambulancia. Bueno, esperando que no sea una, sino sean 2, 3, 4, 5 las ambulancias que puedan traer más para este municipio en beneficio de la comunidad.
2: Isabel Cruz, Toromo.
3: Cuéntame, mi amor, ¿qué te parece hoy que entregaran una ambulancia a la alcaldía, a los bomberos de Machiques, para el servicio de la ciudadanía?
2: Bueno, me parece bien, porque es muy difícil que uno vaya en transporte privado para que trasladen a uno hacia, qué sé yo, Maracaibo. Y es, bueno, muy importante, porque no es fácil ahorita que le trasladen a uno en una ambulancia hacia Maracaibo, qué sé yo, por picada de alguna culebra o algo de emergencia, pues. Y me parece, sí, positivo, bien.
4: Ospina y Osvaldo.
3: Cuénteme, señor, ¿qué le ha parecido el que hoy hayan traído una ambulancia nueva al alcalde de Machiques para el Cuerpo de Bomberos?
4: Qué bueno, qué bueno. Bueno, y vuelvo y te rectifico que permanezca en el Cuerpo de Bomberos. ¿Por qué? Porque allá es donde nosotros la necesitamos y de ahí no la van a agarrar para nada, para no cuando haya la emergencia. Que llegue yo con una necesidad. Mira, pero préstame la ambulancia. Aquí está, llévatela. Aquí está el chofer, busca el chofer para que te lleve a donde te va a llevar. Que no tiene gasolina, no tiene caucho, no tiene nada. ¿Por qué? No me gustaría eso, que permanezca allá.
3: ¿Te parece positivo entonces?
4: Positivo.
5: Buenos días, mi nombre es Alfonso Valencia. Formo parte del Ministerio de las Comunas y los Movimientos Sociales. agradecido y contento porque gracias al alcalde, gracias a la revolución, pues tengo esta bendición de Dios para yo poder salir, trabajar y andar haciendo mi trabajo. Le doy gracias a todos los comuneros, los parlamentarios, los voceros, las comunidades, al Poder Popular, también a la presidenta y al gobernador, que también un granito de arena, ya tengo esta bendición. Gracias a todo el pueblo de Machique. Alfonso Valencia, Funda Comunal.
0: Ahí están las impresiones del señor Alfonso Valencia, que fue beneficiado con una moto capacitada para una silla de rueda, para que él pudiera transportarse, y también los testimonios de los ciudadanos de Machiques que expresaron su beneplácito por esta entrega de la ambulancia al Cuerpo de Bomberos de Machiques. Calificaban como positivo la ambulancia, la pudimos observar ayer, está bastante equipada con todo lo que tiene que ver y lo que significa o significaría llevar lo primordial para un traslado hacia la ciudad de Maracaibo. Así que enhorabuena, una noticia positiva para el municipio y para la sede de Cuerpos de Bomberos, que bastante que hacen su trabajo por vocación, de verdad que han demostrado que tienen vocación de servicio, como les digo yo, los héroes de azul, o como le dicen muchos, los héroes de azul, han demostrado que se pueden hacer las cosas bien cuando se está a la disposición de hacerlo, ¿no? Con lo que sea, pero lo importante es hacer las cosas bien. Estamos tratando también de ubicar el audio de la licenciada, de la comandante Mayerlin Churio, para escuchar las impresiones de ella sobre esta adquisición estuvo en representación del general David sobre la adquisición de la ambulancia. Vamos a escuchar las impresiones de la comandante.
6: Gracias por esta oportunidad, este momento tan especial para el Cuerpo de Bomberos de Machiques, también a nuestro alcalde, el doctor Marcos Perrota, pues en nombre del Sistema Nacional de Gestión de Riesgos, por supuesto también de la Dirección General Nacional de Bomberos a través de las redanes, soedanes, y de nuestro general de bomberos, el licenciado David Parra. Queremos agradecer profundamente al alcalde del municipio Machiques por esta oportunidad, esta ambulancia que por muchos años hemos necesitado para ofrecer un servicio verdaderamente de calidad a estas personas que lo necesiten en un momento trágico. De verdad que para nosotros es una fortaleza el día de hoy, pues contar con esta ambulancia que estará seguro, pueden estar seguros 100% bajo nuestra responsabilidad y al servicio de todos los machiquenses, porque es el pueblo el protagonista, es el pueblo quien necesita este tipo de aportes, alcalde. Así que Dios le bendiga, muchísimas gracias. Y bueno, a los bomberos a prepararnos, porque de verdad el trabajo es arduo y el compromiso sigue adelante. Muchísimas gracias.
0: Allí escuchaban las impresiones de la comandante Mayerlin Churio, que estuvo en representación del general de bomberos David Parra, agradeciendo la bendición de esta ambulancia para la sede del Cuerpo de Bomberos y comprometiéndose en cuidar de esta unidad, darle el uso adecuado cuando sea pertinente. Esperando en Dios que no nos toque usar ese vehículo, pero de verdad que es de gran importancia. Ahí se podía ver que tiene una camilla, tiene silla de rueda, tiene dispensador de oxígeno, está bastante completa la ambulancia que dieron o donó el alcalde Marco Perrota a la sede del Cuerpo de Bomberos. Así que enhorabuena. Continuamos con más información, recordándoles que estamos ya en la recta final de el proceso de inscripción. Así que si deseas pertenecer a nuestra casa de estudio, te puedes acercar a nuestras oficinas, que están ubicadas al lado de la Catedral Nuestra Señora del Carmen, y puedas tú venirte a inscribir. Por supuesto, nunca es tarde para aprender. Después que tengas 15 años, tú puedes lograr inscribirte y graduarte como, porque somos educación técnica y profesional para jóvenes y adultos. Los requisitos: copia de la cédula de identidad original y copia de la partida de nacimiento, también original y copia de las notas certificadas del último año cursado y constancia de sexto grado. Puedes ubicarnos acá en la, al lado de la catedral, en nuestras oficinas, o comunicarte al 0424-672-7537 para que puedas ser parte de la diferencia y graduarte. También recordarles que el proceso de inscripción, también los que ya se graduaron de bachiller pueden inscribirse en la UPE, lo que es Mácaro, ¿no? Allí están ofreciendo educación en todas las ramas: educación física, educación especial, educación inicial. Allí pueden acercarse para que puedan seguirse formando los bachilleres que están recién graduados, los que aún están cursando el bachillerato. Pueden acercarse hasta esta sede o comunicarse con la profesora el profesor William Zababa, que son los que están encargados de esta casa de estudio, que ha formado a muchos bachilleres en profesionales capacitados para brindar, o para Venezuela, el municipio y toda Venezuela, poder graduarse como profesores capacitados. También dan allí lo que tiene que ver con magíster para poder seguirse formando. Así que nunca es tarde para aprender, muchachos. Estos jóvenes que a veces piensan que para qué van a estudiar, bueno, ellos lo pueden lograr. Oportunidades de estudios donde puedes estudiar educación inicial, primaria, educación intercultural bilingüe, educación rural, también la educación informativa, educación física, matemática, lengua y literatura. La cuestión es atreverse, y el censo está a nivel online hasta el 21 de septiembre, así que aún estás a tiempo de comunicarse con la profesora María Manjarres al 0414-609-7096 o con el profesor William Zababa al 0414-665-5135. Así que inscríbete, atrévete a salir totalmente preparado para educar a otros, ¿verdad? Así que nunca es tarde. También recordarles que este 12 de septiembre, el sábado 12 de septiembre, será la gran noche de humor, guaracha y vallenato. Este evento se estará llevando a cabo en la sede del Club Gadema, en Machiques. Así que puede adquirir sus entradas en la sede de Gadema. Tienen las entradas un valor de $10 y la entrada VIP en $20. Así que estarán siendo o disfrutando de una noche totalmente diferente. Esto será para terminar de costear o de pagar los gastos que tuvo Alex Suárez para poder viajar a Eslovaquia. Así que contamos con Machiques, recordando que ese evento fue suspendido por lo de la tragedia, pero ya este día sábado 12 de septiembre se estará consolidando, si Dios así lo permite. Así que ya saben, si deseas pertenecer a formar parte de la Brigada Infantil y Juvenil del Cuerpo de Bomberos, prepárate como bombero para el futuro. Las preinscripciones ya están abiertas. Puedes comunicarte al 0424-660-5782 o dirigirte hasta la sede del Cuerpo de Bomberos de Machiques para que puedas ser parte de esta gran brigada infantil y juvenil. O sea, para irse preparando la generación del relevo. Y en edades comprendidas, niños en edades comprendidas desde 8 años y jóvenes hasta 17 años, así que se pueden acercar. Sí, señor, es bonita esa labor. Acérquense por allá para que puedan disfrutar y además de eso aprender. Inscripciones abiertas ya. La Alcaldía Bolivariana de Machiques, en la Dirección de Cultura, tiene inscripciones abiertas para el curso de Guayunaiki básico. Aprenderás la lengua ancestral del pueblo guayú, adquiriendo habilidades en la comunicación. Los facilitadores son expertos hablantes y sumérgete o en la inmersión cultural. También hay inscripciones abiertas para el curso de tejido básico guayú. Aprende las técnicas ancestrales, crea tu propia mochila guayú. Facilitadores expertos en y el material va incluido. Así que anímate a poder aprender lo que es la lengua guayú y también hacer sus artesanías, que son muy bellas. A mí me encantan los bolsos, los zarcillos que fabrican las guayú, de verdad que sí. Y estos tipos de cursos lo que hacen es que para esas personas sirve para nosotros los criollos, como nos llaman, y también para esos muchachos que son guayú y que no saben su lengua materna. La intención de esto es el rescate de la lengua materna dentro de esta comunidad indígena guayú. Así que de verdad, bueno, los interesados pueden acercarse hasta la Casa de la Cultura para que puedan ser partícipes de estos cursos muy positivos para las comunidades. Ey, y si en tu casa tienes allí sacapunta, un borrador, lápices, cuadernos, tú los puedes donar. Sí, señor. Vamos a darnos de esa tarea. El apostolado Desayunando con Papá Dios te invita a ser partícipe, a poner tu granito de arena con un cuaderno, un lápiz, un borrador, un sacapunta, lo que tengas de artículo escolar que tú puedas donar para un chamo de bajo recurso. Para mayor información, si deseas hacer tu aporte, comunicarte al 0412-1210339, 0412-789-3362. Así que anímate, marca la diferencia allí y aporta tu granito de arena para la construcción de la educación de cada niño que desea estudiar y que por bajos recursos a veces no lo puede lograr. Así que estás cordialmente escuchando este llamado. Puedes, por supuesto, también traerlos hasta acá, hasta la sede de Fe y Alegría Machiques, y acá los recibimos con todo el afecto del mundo. Así que ya saben. Recordarles que llegamos a ustedes por Fe y Alegría 105.5 FM con todas las voces, también por Plus Radio 92.9 FM, 100% tuya, en Villa del Rosario, para que puedan interactuar, puedan escucharnos, el contacto telefónico 0412-789-1109, y puedan allí interactuar con nosotros. Estación de Servicio Santa Ana en las Piedras de Perijá está surtiendo combustible desde las 6 de la mañana, gasolina, para los que puedan, estén interesados y se quieran acercar por allá. Y bueno, ayer ustedes perdieron la cuenta de cuántos bajones hubieron. Ustedes la perdieron, yo también. Antes de hablar del tema de electricidad, el Plan Nacional de Control Integral de la Rabia tiene destinado a las 9 de la mañana del día de hoy estar vacunando a todos los perros y gatos. Esto será en el sector Las Lomas, casa del líder Jesús Valencia. Acercarse hasta allá para que puedan vacunar a sus mascotas. Bueno, hablábamos de los cortes eléctricos. Ayer hubieron como 3.000 bajones por irnos por la medida chiquita. Y esto fue a nivel nacional. Así que bueno, nosotros corríamos a desenchufar las cosas. Nuestra compañera Diana Morillo salió también al día de ayer para poder escuchar los testimonios de las personas según los cortes eléctricos. Vamos a escuchar también esto.
7: Dixon Troconi, Valle Frío. Bueno, no hay un horario fijo, hay veces 4, hay veces 5, hay veces 3. Si es posible, se va para abajo unas matas o para el río.
8: ¿Y se le ha dañado algún electrodoméstico?
7: Ya no me queda. El televisor fue el primero que hizo el tiro y la nevera. Bueno, que traten de solucionar el problema en la luz para dejar de sufrir por ese lado.
9: Hilda Pérez, sentó el primero de mayo. Ayer se fue a las 8, hoy no sé qué velocidad. Y eso es bajón y bajón a cada rato. No, no debería ser, porque hace mucho calor, mucho sol. Y yo, uno que soy diabética, soy hipertensa y todo eso me afecta, el calor y eso.
8: ¿Y qué hace usted cuando se va la luz? ¿Para dónde se va?
9: Me pongo allá abajo la mata, tengo la mata de Pumalá y ahí me siento en una silla, esperar a que venga la luz.
10: Mayra Pinto, Darío Gutiérrez.
8: ¿Qué opinan sobre que la luz se vaya los fines de semana, especialmente los domingos?
10: No estoy de acuerdo, mi amor, porque ese es el día que uno medio descansa.
8: ¿En qué le retrasan los cortes eléctricos los fines de semana?
10: Por lo menos me retrasa que a veces lavo. A veces quiero descansar y no, el aire no se puede prender.
0: Ahí escuchaban parte de los testimonios de las personas que manifestaban que no podían descansar los domingos, que ese era el día de descanso y no podían, terminaban de hacer su faena y no podían descansar por el calorón y por supuesto por la falta de electricidad. Siempre ha sido el tema a tocar acá en Machiques, el horario, la falta de información. Te avisan cuando ya te han bajado el switch, así. Y bueno, y cuando viene el festín de bajones, horrible, que no te da vida, no te da tregua. Por lo menos en la casa ya se dañó el protector general de la casa, el regulador de voltaje. El general ya se dañó. Y el televisor también se me dañó. La tostadora también se dañó. El microondas también se dañó. ¿Y quién responde, así como a mí se me dañaron los aparatos, a las otras personas? ¿Quién les responde por eso? Nadie. Entonces, bueno, el llamado, primero, a informarnos. Nosotros sabemos que la gente de Corpoelec cumple órdenes de arriba. Cónchale, pero avísenos. Miren, ciudadanos, o medios de comunicación, este es el horario que se va a establecer los cortes eléctricos de lunes a lunes. Es decir, no vamos a tener día de descanso pa que nos bajen el switch. Pero avisen, porque dicen por ahí que guerra avisa no mata al soldado. Pero uno no, a veces uno está en la calle y es horrible. Y el que cocina con electricidad, con cocinas eléctricas, el enfermo que está en la cama postrado y que no tiene un ventilador recargable, son tantas cosas. Y ayer estuvimos... en lo que fue conversando con los vecinos del sector 4 de febrero, y vamos a leer un poco la nota informativa para escuchar un poco también las impresiones de las personas abordadas. Vecinos del sector 4 de febrero cerraron la vía en Machiques. Habitantes del sector 4 de febrero, ubicado en la zona oeste de Machiques, obstaculizó el tránsito en el corredor vial Virgen del Carmen, específicamente a la altura de la estación de servicio El Trébol, utilizando palos y ramas secas. La manifestación se originó tras el cierre de la toma de gas doméstico que abastecía a sus viviendas, medida ejecutada por el presidente de Gas Machiques, Gasma, y calificaba esta decisión como arbitraria. Con esta traba vehicular, los afectados buscaban llamar la atención directa del alcalde Marco Perrota, señalando que ninguna gestión municipal anterior ha dado respuesta efectiva a la grave precariedad en la de los servicios públicos de esta zona. La comunidad alzó su voz, y es que Liliana Piña solicitó la intervención urgente del burgomaestre a dar respuesta a la consolidación de los servicios públicos, enfatizando que los más vulnerables son las personas de la tercera edad, mujeres embarazadas y niños. Estefanía Robles exhortó a la autoridad local a personarse en el sector y convertirse en ese primer alcalde en tomar en cuenta y darle calidad de vida a todos sus habitantes. A la problemática del gas se le suma también la falta de alcantarillado, red de cloacas, agua potable, mala vialidad. Además, alertaron sobre el deterioro crítico del tendido eléctrico, que genera chispa Y cuando llueve es mucho más peligroso porque temen que esos cables se vayan a desprender en un chispazo de eso y caigan cuando la avenida está o las calles están repletas de agua. Dentro de toda esta algarabía, de ese calor que se sentía porque estuvimos allá, hubo acuerdos y mediación. Al lugar acudieron el director de Seguridad Ciudadana, el abogado Aldrin Vargas. También estuvieron presentes la Guardia Nacional Bolivariana, el Cuerpo de Policía, el CPBES. También estuvo el presidente de Gasma, Rafael Mavares, el director de la Alcaldía de Machiques, Alberto Chacín, guiado por las instrucciones del general, del alcalde Marco Perrota, a buscar las soluciones a esta gente que estaba allí, pues alzando su voz. Mavares explicaba que el servicio de gas fue suspendido debido a denuncias ya recibidas sobre la fuga de la tubería de gas, que no está apta y se ejecutó por razones de seguridad. Contaba que estaba evitando una tragedia. Tras entablar un diálogo con los residentes, los funcionarios acordaron reparar la fuga de forma inmediata, mientras que se articula el proyecto a mediano plazo que involucrará el trabajo en conjunto entre las comunidades y los entes correspondientes a través de la mesa de trabajo. Tras conectarse o concretarse los acuerdos, los cuerpos de seguridad despejaron la vía, restableciendo el flujo vehicular. Vamos a escuchar parte de las impresiones de la comunidad y también a los funcionarios que estuvieron allí presentes el día de ayer.
11: Buenas tardes, mi nombre es Liliana Villa, soy del sector 4 de febrero, aprovechando que se encuentran los periodistas acá y que se extendió las denuncias de solamente del gas que teníamos, ¿no? Aprovechando de que y pidiendo que el alcalde se aproxime al barrio. Como podemos señalar, tenemos problemas con los transformadores, dos transformadores para esta comunidad donde vemos 280 y más familias. Como pueden ver, si enfocan al poste donde se encuentra el transformador principal, tenemos una tela de araña, el cual de a cada momento se nos prende. Eso es un candelero que agarra. Y bueno, tenemos que esperar que la candelita baje sola, porque llamamos y no llega nunca nadie, como siempre.
12: ¿Qué otras necesidades tiene el sector en cuanto a materia de servicios públicos?
11: Tenemos la cuestión del agua. El agua, nosotros, la misma comunidad la hemos metido, la misma comunidad. No tenemos agua legalmente, como debería de ser.
12: ¿Red de cloaca?
11: Red de cloaca, no tenemos aguas negras. Las hemos colocado porque tenemos una tanquilla que entra en el barrio. Hay una tanquilla que está bastante retirada, pero con esfuerzo la hemos llevado. Algunos, no todos. La mayoría son pozos sépticos, el cual cuando vienen las lluvias, se inundan los patios y han sacado niños de aquí con dengue. Incluso una vecina la sacaron con dengue, una niña de 9 años, fue requerida a Maracaibo, tuvo 3 operaciones porque se complicó.
12: ¿Y la vialidad?
11: La vialidad, pésima, pésima. Aquí entraron 2 camiones de la alcaldía con una basura que se hace relleno y como pueden ver, los mismos, ustedes mismos, pues, la salida para salir donde tiraron los 2 voltios.
13: Buenas tardes, Rafael Mavares, presidente de Gasma, Gas por Tubería Machique. Nos encontramos ahorita en el sector 4 de febrero, donde se recibieron una denuncia de una fuerte fuga de gas, producto de que, bueno, las presiones están subiendo y hay una conexión con tubería de agua, no alta para lo que son las presiones de lo que es la red de gas. Y eso trajo como consecuencia intoxicaciones en algunos niños, bueno, y llegaron las denuncias y tuvimos que acudir hasta el sector y se tuvo que obturar la tubería por el día de hoy mientras nos llega la refacción para poder comenzar lo que es la conexión legal de este sector. Estamos hablando de 260 familias, alrededor de 260 familias que se encuentran afectadas y que, bueno, responsablemente estamos buscando la solución para el problema y el día de mañana estaremos, Dios mediante, comenzando a hacer las acometidas con la tubería reglamentaria.
12: Ellos, a raíz de que se trancó el servicio, hicieron una tranca ya en la avenida. ¿Cuál es la solución que hoy le van a dar a esta persona?
13: Bueno, la solución, como le acabo de comentar, es que el día de mañana nosotros vamos a estar primero arreglando el gasoducto que fue intervenido de manera digamos, en consulta pues con el instituto. Eso es algo de que viene de vieja data, pero que bueno, estamos al frente y debemos dar solución. Nosotros tenemos un proyecto levantado en este sector que beneficiaría, como le dije, a 260 familias aproximadamente, y que ya en un compromiso directo con el alcalde estaríamos dando inicio ahí a esa toma de manera legal para ir extendiendo la red con el material correspondiente, donde obviamente la alcaldía va a hacer su aporte y la comunidad también va a colaborar en la medida de lo posible y de sus posibilidades para poder ir consolidando lo que es la red de gas en el sector 4 de febrero.
12: ¿Eso sería a corto o a largo plazo?
13: Estamos hablando de mediano plazo. A corto plazo sería primero solucionar la fuga del gasoducto, poner la refacción necesaria, y a mediano plazo, en coordinación con las autoridades del sector, nuestro alcalde Marco Perrota y el instituto como tal, estaríamos nosotros progresivamente, de manera progresiva, extendiendo la red a cada uno de los hogares del sector, donde
14: Prestatía Robles, estoy aquí presente informándoles sobre toda la problemática que tiene nuestro sector, ¿verdad? Tanto de alcantarillado, agua blanca, ahorita mismo la cuestión del gas. Bueno, y nosotros queremos, ¿verdad?, que se nos apersone, se nos tenga en cuenta, a tan siquiera con este alcalde que tenemos, para que nos tenga en cuenta, que sea el primero que nos tenga en cuenta. Las calles están, cuando llueve, eso no se puede. Los niños cuando asisten a la escuela hay que llevarlos cargados, porque no se puede. Entonces necesitamos que esa persona de nuestro caso, porque en verdad lo necesitamos, y necesitamos de su ayuda, porque es él el que nos puede extender la mano, ayudarnos y a estar aquí para que tengamos muy pronta respuesta.
15: Muy buenas tardes a todos. Nos encontramos en el sector 4 de febrero por intuición del alcalde del municipio Machique de Perijá, doctor Marco Perrota. Mi cargo es el director general de la alcaldía, donde se suscitó un problema con el gas de acá del sector. Un gas que verdaderamente hay unas situaciones ilegales y hay un bote de gas a medida que están mejorando las presiones. Entonces es fuerte y lo que se quiere es tratar de colocarle una llave para controlar y mejorar el servicio de agua en el sector. La cual también el sector se está haciendo un proyecto para meter todo lo que es el sistema de gas en el 4 de febrero. Pero eso tiene que hacer una mesa de trabajo que ya se está haciendo, ya ellos lo han hecho una vez, pero tenemos que retomarla porque se necesitan cuántos rollos de manguera, se necesitan materiales que van para las casas para que las cosas queden bien, porque no podemos hacer cosas que después nos vayan a traer problemas. Vaya como en Tinaquillo, que con toda la legalidad que había, hubo un siniestro, hubo una situación de esa. Lo que no queremos aquí es que eso vaya a explotar y vayan a haber víctimas, que lamentar. Así pues que les pedimos a la comunidad paciencia, ya estamos resolviendo, ya la pieza debe estar llegando de hoy a mañana, la colocamos mientras se hace el trabajo a las mesas para colocarles lo que es todas las tuberías de acá del sector.
0: Bueno, ahí escuchaban parte de las impresiones de que se tomaron solamente de la comunidad, de los afectados, y también de las autoridades que se hicieron presentes en esta toma de ayer. Así que bueno, esperando se le pueda dar pronta solución a esta problemática y que las personas que nos están escuchando, que habitan en ese sector, puedan tener la paciencia de poder esperar en cuanto a esto que, como decían allí, esto viene por mesas de trabajo donde se vaya a ir dando respuesta paulatinamente, según ellos, los que estaban allí, los funcionarios que estaban allí, a toda la comunidad que hacen vida en ese sector. 8:11, nosotros vamos a identificar y ya venimos con Contacto Sur, a leer Contacto Sur, el noticiero de América Latina y el Caribe.
16: Ocho de la mañana y 11:00.
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26: ¿Qué tal, amigos y amigas? Llegamos a miércoles 9 de septiembre de 2026. Un gusto que nos puedan acompañar en esta producción de Aler Contacto Sur matutino. Gracias a las colaboraciones de las y los corresponsales de Aler. Les presentamos los adelantos de las informaciones que estaremos desarrollando en esta emisión. En México, organizaciones exigen justicia por los feminicidios en Puebla. En República Dominicana, comunitarios piden construir escuelas en terrenos vacíos. En Guatemala, autoridades indígenas podrían bloquear el acceso al aeropuerto internacional en protesta por el alza del combustible. En Ecuador, la desconfianza y la apatía marcan el rumbo del proceso electoral seccional. Y en Perú interviene en una fábrica por denuncia de explotación laboral infantil. En breve les desarrollamos estas informaciones.
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26: Iniciamos el informativo en México. Organizaciones exigen justicia ante el contexto de feminicidios ocurridos el pasado 2 de septiembre en el estado de Puebla. Los detalles con Radio Sinaca.
28: Saludos, amigos y amigas de América Latina y el Caribe. El pasado 2 de septiembre ocurrió un doble feminicidio en la comunidad de Cuamaita, perteneciente a la Junta Auxiliar de Santiago y Acuitlalpan, en el estado de Puebla, donde fueron privadas de la vida Isabel, de 30 años, y María, de 62 años de edad. Ante estos hechos, varios medios y colectivos se han pronunciado en contra. Una de ellas es la Red de Organizaciones para la Defensa de los Derechos Humanos de las Mujeres Indígenas y la Equidad de Género en Nuestras Comunidades, RODMI, quienes llevan un papel fundamental en el acompañamiento a personas víctimas de violencia. Leticia Reyes Juárez, del colectivo Yolchicauta Pastiani, nos comparte cómo es la situación de la violencia en el municipio de Cuetzalan.
29: Cuetzalan vivimos en un contexto de violencia que no se puede reducir solamente a los feminicidios. Y existen muchos casos de violencia física, psicológica, patrimonial. Y sobre todo hay que hacer visible el tema de las violencias institucionales que se presentan constantemente cuando una mujer busca ayuda y no recibe la respuesta adecuada de nuestras autoridades. Ese es uno de los temas que más nos preocupan como organizaciones. Muy importante que mencionemos que Cuetzalan desde el 2019 se encuentra dentro de los 50 municipios de Puebla con alerta de violencia de género, y la propia documentación oficial reconoce la existencia de altos índices de violencia contra las mujeres en este municipio. Como parte de las organizaciones, nuestras exigencias principales hacia las autoridades parten de lo fundamental, que son que tenemos derecho a vivir una vida libre de violencia y el Estado tiene la obligación de garantizarnos esa vida libre de violencia. Las autoridades deben de prevenir y atender realmente la violencia contra las mujeres, no solamente como en estos momentos que ocurren casos muy graves. Se debe contar con el personal suficiente. Ese es uno de los problemas constantes que se tienen cuando se acude a pedir apoyo a las instituciones, pero sobre todo cuando pasan estos casos tan lamentables, que no hay el personal suficiente y capacitado para brindar la atención jurídica, psicológica y médica de todas las víctimas de violencia. Se deben implementar acciones reales para la prevención desde las comunidades, se puede trabajar desde las escuelas, como por ejemplo, ¿no?, garantizar la protección a las mujeres de manera inmediata cuando se encuentran en riesgo.
1: Las organizaciones estarán realizando una marcha este viernes 11 de septiembre a las 12:30 del mediodía, y a la 1:30 de la tarde realizarán una rueda de prensa en la Plaza Celestino Gasca en el municipio de Cuetzalan del Progreso. Con información del compañero Juan Gabriel Arrieta Ramos, les reportó Maribel Vázquez desde Radio Comunitaria Chinaca en la Sierra Nororiental de Puebla, en México.
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26: Avanzamos con más informaciones. En República Dominicana, comunitarios piden construir escuelas en terrenos vacíos. Los comunitarios del sector Las Flores, en Patoja, piden declarar terrenos de utilidad pública para construir escuela. Reporta Roxana Marmolejos.
2: Saludos, amigos de América Latina y el Caribe. En República Dominicana, comunitarios del sector Las Flores, en Pantoja, solicitarán al presidente Luis Abinader declarar de utilidad pública los terrenos donde reclaman la construcción de una escuela y un liceo para la comunidad. Los residentes aseguran que los terrenos los adquirió el Estado por aproximadamente 100 millones de pesos. Esto con el propósito de desarrollar los centros educativos que necesita el sector. Los comunitarios afirmaron que el pasado sábado los sorprendió un abogado del Estado, quien, según denuncian, habría ordenado el desalojo de los terrenos. La situación generó preocupación entre los residentes, quienes sostienen que el espacio debe destinarse a la construcción de las instalaciones educativas prometidas para beneficiar a niños y jóvenes de Las Flores. María Magdalena Rondón, miembro de la Junta de Vecinos Las Flores, manifestó que los comunitarios defenderán el derecho de sus hijos a recibir una educación adecuada y cercana a sus hogares.
3: Hemos tenido que acudir masivamente aquí, pacíficamente, pidiéndole y solicitándole al señor presidente que declare de utilidad pública esos terrenos, que Las Flores necesita una educación de calidad. Nosotros estamos en locales donde hacemos el recreo, el área de deporte, en la calle, a riesgo no atropellen un niño. Nosotros queremos, señor presidente, que usted habló cuando usted fue electo como presidente, de un cambio.
2: Los residentes consideran que la construcción de una escuela y un liceo contribuiría a mejorar las condiciones educativas de la zona. También que reducirá las dificultades que enfrentan las familias para garantizar la formación de sus hijos. Los comunitarios hicieron un llamado al presidente para que atienda su reclamo, también para que disponga las acciones necesarias para que los terrenos se declaren de utilidad pública. Asimismo, advirtieron que continuarán realizando gestiones y reclamando ante las autoridades hasta obtener una respuesta sobre el destino de los terrenos. Así finaliza nuestro informe para Contacto Sur. Desde República Dominicana les informó Rosana Marmolejos.
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26: Avanzamos con otras informaciones. Nos vamos a Centroamérica, en Guatemala. Las autoridades indígenas podrían bloquear el acceso al aeropuerto internacional en protesta por el alza de los combustibles. Así lo advirtieron las autoridades indígenas de Sololá, de que podrían cerrar el aeropuerto internacional La Aurora en caso de no tener respuesta del Ejecutivo y Legislativo guatemalteco ante el alza de los precios en los combustibles. La nota desde Fejer.
4: Las autoridades indígenas del departamento de Sololá asistieron el lunes 7 de septiembre al Congreso de la República. Participaron en la instancia de jefes de bloque para exigir un abordaje del alza al precio de los combustibles y la pérdida de cosechas provocada por la sequía extendida.
5: Nosotros, como autoridades indígenas, pedimos y exigimos que sea muy pronto abordar una de las iniciativas de ley que va a beneficiar a la población sololateca. Se está viviendo una crisis económica. La sequía, el producto, la cosecha de la población sololateca en el olvido.
4: Las comunidades del departamento de Sololá se reunieron el fin de semana para estudiar alternativas al alza el precio de las gasolinas. Dos soluciones plantean a las diputadas y diputados de la 10ª legislatura.
6: El clamor del pueblo fue claro el día sábado en un cabildo abierto que tuvimos en el tablón Santa María, que se reunieron todo el pueblo de Sololá acerca del combustible. La propuesta que salió en cabildo abierto con el pueblo de Sololá es quitar IDP y también IVA. Solo así podríamos bajar el precio de la gasolina a la par el precio de la canasta básica.
4: No aceptan subsidio para pagar a los empresarios dueños de los expendios de gasolina. Piden que el subsidio se entregue al consumidor final.
6: Pero que sea el subsidio que sea directo al consumidor, no a los tres empresarios que toda la vida nos están manipulando toda la vida. Esa es, señores diputados.
4: De no contar con una respuesta clara por parte del Congreso de la República, las autoridades indígenas no descartaron acciones de hecho, las cuales serían realizadas el miércoles 9 de septiembre.
6: No vamos a tapar carreteras, pero no significa que no que vamos a quedar con los brazos cruzados. No, lo vamos a tapar aeropuerto nacional aquí en Aurora. Y eso lo vamos a hacer por quienes viajan estados a estados son los CACIF, millonarios. Los pobres no tenemos visa. Que ese que queda claro, no es una amenaza, sino que es un hecho, lo vamos a hacer. Si no hay respuesta contundente, rápida acerca de eso.
4: Informando desde los territorios, Juan Pablo Montenegro Rojas.
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26: Avanzamos con más informaciones en Ecuador. Un experto sostiene que existe desconfianza y apatía en el proceso de elecciones seccionales en este país. El analista Adrián Bonilla menciona que existe una fractura democrática, una apatía general y desconfianza en torno al proceso electoral del próximo 29 de noviembre. Sostiene además que si bien se han logrado alianzas, estas no son por convicción democrática. La información la tiene Rolando Goyes desde Corape, Ecuador.
7: Saludos a América Latina y el Caribe. Este es nuestro aporte desde Corape para leer que existe un ambiente de desconfianza y una apatía generalizada de la ciudadanía al proceso electoral del 29 de noviembre de 2026 es la percepción del analista político Adrián Bonilla. Sostiene que esto se evidencia principalmente por la censura y los procesos iniciados contra varios actores políticos.
8: Creo que hay un sentimiento generalizado de apatía, pero al mismo tiempo desconfianza en el proceso electoral. Es la primera vez a lo largo de la última etapa de gobiernos electorales en el Ecuador, desde 1979 hasta el momento, en donde las entidades electorales han tenido tanto protagonismo censurando candidaturas y donde los otros organismos del Estado, financieros, fiscalía, etcétera, han colaborado en esa proscripción.
7: En torno a las alianzas electorales que se han dado para poder participar, señala que si bien se han dado alguna de ellas, estas no responden a una mirada colectiva. sino más bien es un tema de competir en los próximos comicios seccionales.
8: Las motivaciones no son ideológicas solamente. Ha pesado más esta necesidad de tener votación en unos casos y de encontrar un vehículo en los otros. Pero no ha habido una situación, un escenario político en que las organizaciones hagan un balance de sí mismas, en que las fuerzas, por ejemplo, que respalda a Rafael Correa, haga una autocrítica de todo lo que ocurrió durante ese gobierno y hasta muy recientemente respecto de las críticas al Partido Socialista y a Pachacuti.
7: Sostiene que si bien ahora la mirada está puesta en las elecciones de noviembre de 2026, no deja de preocupar otros temas, donde el gobierno no ha logrado reducir las cifras, uno de ellos en lo referente a las muertes violentas y la inseguridad que viven varios sectores del país.
8: Militarizar y responder a este fenómeno, que es nuevamente un fenómeno de carácter global, no ha sido eficiente en ningún país, excepto en El Salvador, que tiene el tamaño de la provincia de Manabí. Entonces no es comparable, no es posible adoptar esa misma estrategia. Entonces, por esfuerzos que se hagan, el poner a la policía y el poner a los militares frente a un fenómeno tan contaminante inevitablemente permea las estructuras del Estado, y se trata de un problema estructural.
7: Concluye señalando que los próximos meses serán claves para determinar si el gobierno cuenta con el respaldo ciudadano, esto tomando en cuenta que se viene campaña electoral y donde los candidatos captarían la atención ciudadana. Este fue nuestro aporte desde Corape para Leer. Nos vemos en una próxima oportunidad. Un abrazo.
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26: Y vamos finalizando el informativo el día de hoy en Perú. Intervienen una fábrica por denuncia de explotación laboral infantil. La fiscalía intervino la fábrica de bloquetas donde laboraban niños y además detuvieron al dueño de la empresa. El reporte con Radio Yaraví.
0: Saludos amigos de Aler. Se calcula que en la ciudad de Arequipa existen por lo menos 15.000 niños y niñas trabajando en diferentes labores. Muchos trabajan desde los 10 años. A pesar de que la ley prohíbe que los niños trabajen hasta que tengan mayoría de edad, 18 años. Es así que esta semana, en el distrito de Paucarpata, en la acción pecuaria Pampas del Cebollar, la Fiscalía Especializada en Trata de Personas hizo un operativo y los encontraron a 6 niños de las edades 16, 17 años que trabajaban fabricando bloquetas de cemento en una empresa informal. Los niños se encontraban entre instalaciones eléctricas, arena, cemento, mucha agua, sin nada de protecciones. Por estos hechos, el dueño de la empresa fue detenido. En esta condición de detenido estará 7 días para las investigaciones del caso. Los adolescentes elaboraban y trasladaban adoquines o bloquetas de cemento, además de estar expuesto en maquinaria, polvo, cemento, instalaciones eléctricas precarias, riesgo para la carga de materiales. Según las investigaciones, los menores eran trasladados en la tolva de una camioneta hasta el lugar donde trabajaban, consideradas peligrosas para su edad. Durante la intervención fue detenido preliminarmente por 7 días al investigado, o sea, al dueño, por presunto delito de esclavitud y otras formas de explotación. Las diligencias continuarán hasta determinar los delitos que se cometían con estos niños. En otra información, Arequipa y el Perú se preparan para un fenómeno del Niño bastante fuerte. Del presupuesto asignado para las emergencias, solo se ha gastado el 59%. Todo el dinero asignado para la emergencia, según ha informado la Contraloría General de la República. El Contralor General de la República, César Aguilar, advirtió que la baja de ejecución del presupuesto destinado para las acciones de prevención frente al fenómeno del Niño en Arequipa, pues es poquito. Durante su visita, ha dicho que en Arequipa se tiene pendiente el 59.2% de presupuesto. La situación, pues, se evidencia porque no hay gastos ni obras que ya debían haberse hecho para evitar más daños a la población, especialmente en zonas agrícolas, en las provincias de la costa de Arequipa y también en la sierra. Por todo eso ha dicho que estas investigaciones serán pasadas y habrían sanciones para los funcionarios que no ejecutaron obras en diferentes lugares. Igual está pasando en otros departamentos del país. La región Amazonas ha gastado 79%, Ica 77%, Loreto 72%, en Callao 15%, Moquegua 33%, y así cada región carece de gastos, pues, para este fenómeno del Niño, que ya está comenzando con el calentamiento del mar.

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0: Ocho de la mañana y 34 minutos.

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5: 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El anuncio de clases es motivo que hace codable, causa alegría, ¿no?

0: Las escuelas, más allá de sus particularidades, sus dificultades, es un espacio de protección. 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
4: Ocho de la mañana con 39 minutos. De inmediato nos conectamos con el avance informativo de esta hora de la mañana.

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1: Saludos, buen día. La noche de este martes 8 de septiembre, Día de la Virgen del Valle, fue de espanto y brinco en gran parte de Venezuela. Dos fuertes fluctuaciones eléctricas registradas entre las 7 y 7 y media de la noche, con mucho calor, precedieron a un gran apagón nacional. Usuarios se reportaron en redes sociales y plataformas comunicacionales y digitales que la severa falla eléctrica se había registrado en varias zonas de Caracas, Miranda, Carabobo, Guárico, Aragua, Falcón, Apure, Lara, Anzoátegui, Bolívar, Mérida, Táchira, Zulia, es decir, un poco más de 12 millones de personas en la mitad del país quedaron a oscuras por un lapso de más de una hora. La nueva avería se presenta en medio de una fuerte ola de calor. Hasta esta hora no había pronunciamiento oficial de Corpoelec que explique la causa de las bruscas interrupciones eléctricas que también afectaron los servicios de internet y agua potable. A pesar de los anuncios del secretario de Energía de Estados Unidos, Chris Wright, en su reciente visita a Venezuela de la firma de acuerdos para recuperar el sistema eléctrico nacional en un año, al parecer la crisis de este servicio básico se profundizará aún más. Más información en los próximos minutos. Les acompañó Alexander Medina.
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2: 8 de la mañana y 41 minutos.
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8: Ocho de la mañana con 45 minutos, estamos de vuelta con Café Perijanero, recordándoles que estamos en los últimos días del proceso de inscripciones. ¿Ah? 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Nos vamos con
0: titulares de la prensa.
8: Tras el fin de la tregua acordada durante las negociaciones de paz de Estados Unidos, Rusia lanzó un nuevo ataque con misiles y drones contra Kiev. La libertad de expresión en China está paralizada. Comienza la fase Liga de la Champions League. Los rebeldes hutíes atacaron instalaciones petroleras de Saudi Aramco en Hisham. Canadá activó los aranceles de represalia por 20 millones de dólares a importaciones de Estados Unidos y escaló la guerra comercial con Trump. Malestar de Estados Unidos con el secretario general de la OEA por acuerdo con Brasil para controlar las elecciones entre Lula y Bolsonaro. Estuvimos muy cerca, pero a la vez muy lejos. El fallido plan para salvar a un telescopio de la NASA que caerá este año. Estados Unidos atacó una narcolancha de la banda criminal ecuatoriana Los Choneros. Irán, la amenaza de grupos armados internos rebeldes que enfrenta a Teherán. Irán volvió a duplicar el precio de la gasolina en medio del desplome del rial y una inflación que castiga a los hogares. El OIEA confirmó que el reactor nuclear secreto del Assad en Siria estaba diseñado para producir armas atómicas. Rusia y Corea del Norte inauguraron un puente vial sobre el río Tumen para ampliar el comercio y la cooperación estratégica. Corea del Sur, Estados Unidos y Japón realizarán maniobras militares trilaterales. Cuba negó negociaciones con USA y admitió que los contactos bilaterales están estancados. PDVSA afirmó que el acuerdo petrolero con Estados Unidos podrá ser renovado las veces que sea necesarias.

0: La inflación en Venezuela es difícil de detener, cerrará en 700%. Sube a 7 la cifra de muertos por las explosiones en el recinto militar en Bolivia. Trump analiza bloquear venta de aviones del fabricante canadiense Bombardier en Estados Unidos. Nicaragua otorgó una nueva concesión minera a una empresa china. Roban 3 obras valoradas en más de 10 millones de dólares en Museo Reynaud en Francia. ESA propone constelación del satélite con IA para detectar incendios forestales. El rey Carlos III deja claro que Harry y Meghan siguen sin ejercer funciones para la monarquía británica, pese a su regreso a Reino Unido. Copa Airlines aumentará a 2 vuelos diarios, Panamá, Maiquetía, desde el 15 de septiembre. Sindicato Nacional de Trabajadores de la Prensa reitera llamado al abolir la ley contra el odio. Ha sido utilizada para perseguir la opinión. Nahuel Gallo identifica a funcionarios responsables de su detención. No es venganza, es justicia. El príncipe Jorge comienza una nueva etapa escolar en el Instituto del Colegio Eton. ENI aspira a cobrar deuda pendiente a intervenir 1.500 millones anuales en la faja del Orinoco junto con PDVSA. Estados Unidos busca más ascenso a la riqueza mineral de Venezuela después de aprovechar su petróleo. Vicepresidente de PDVSA, aumento de la producción petrolera generará 100.000 empleos directos. Perú evalúa expulsiones masivas por barco y negocia su ejecución con Venezuela. Bloomberg, acuerdo petrolero de Trump divide a venezolanos. La mitad cree que favorece a Estados Unidos. Novoa anuncia incautación de 4 toneladas de droga y captura a los terroristas. Familia de Cruz 10 exige respeto a derecho de autor sobre las obras de Maiquetía. De la Espriella levanta restricción al porte legal de armas en Colombia. San Vil de la Candelaria, una persona murió al caer de la altura de 6 metros. Popularidad de Trump en Venezuela se desplomó, pasó del 92% a solo 9%. De la mañana con 53 minutos, ya estamos finalizando nuestro programa el día de hoy. Por supuesto, no sin antes agradecerles a todos los que estuvieron en sintonía del programa informativo de las mañanas en Machiques, Café Perijanero, transmitido por Fe y Alegría, 105.5 FM con todas las voces, también por Plus Radio, 92.9 FM, 100% tuya en Villa del Rosario. Sin más, agradecerles a todos, agradecerle a Dios por la bendición de podernos permitir interactuar con todos ustedes. La invitación a que mañana nuevamente nos puedan sintonizar desde las 7 en punto hasta las 9 de la mañana. En la dirección de nuestra estación, Joandris Montiel, en la producción general, Marcos Márquez, en la asistencia de producción, Nilson Blanco, en los controles, en la locución Y al frente de los servicios informativos, esta servidora Frenis Gómez, Colegio Nacional de Periodistas 27303. Que tengan todos y todas un bonito miércoles. Y por supuesto, antes ya de irnos, desearles felicidades al apostolado Servidores de Cristo, que hoy arriba a su séptimo aniversario. Felicidades, que sean, que sigamos siendo instrumento de Dios en esta tierra para llevarle la palabra a los privados de libertad.
1: Ocho de la mañana y 55 minutos.
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1: 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Ocho de la mañana y 57 minutos.
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3: Ocho de la mañana y 59.

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0: 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Bien, bienvenidos y bienvenidas a este programa Nuestras Voces, que se transmite a través de Radio Fe y Alegría, la 105.5 FM Machiques, la estación con todas las voces. Sean ustedes nuevamente bienvenidos y bienvenidas a este espacio. Queremos agradecer a toda nuestra audiencia en las diferentes comunidades indígenas, en las diferentes cuencas, desde Tocuco, Yaza, Toromo, Aroy, Diquetoma, Macuita, también a las comunidades Barí, Guayú, de las diferentes parroquias de nuestro municipio Machiques de Perijá, también a nuestros hermanos allá en Rosario de Perijá, nuestros hermanos Apreria, y a nuestros hermanos indígenas Yucpa de la cuenca Tinacoa. Saludos desde Machiques, desde la única estación con todas las voces, Radio Fe y Alegría. Agradecer a Dios Todopoderoso, a Malei, Guacamoco, a Mashpur, por darnos esta oportunidad, a Sabaseba. También agradecer a todo el equipo de Radio Fe y Alegría Machiques. En la dirección se encuentra la licenciada Joandri Montiel, en los servicios informativos Freni Gómez, en la producción Marcos Márquez, y ante la conducción de este espacio también en los controles técnicos nos encontramos nuestra compañera Jacqueline Girossi y este servidor Sergio Suárez. Adelante, Jacque. Saludos, buenos días.
1: 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Muy buenos días a toda nuestra audiencia de Radio Fe y Alegría, la 105.5 FM, primeramente agradecida con Dios, Sabaseba, que día a día nos da este respirar del aire, porque está en el camino de Dios, bueno, ahí vamos. gracias a él. Bueno, entonces a todas las comunidades, saludos, Yupa, Barí, Guayú, también a los que no son indígenas porque forman parte de este municipio Machiques de Perijá, desde acá con todas las voces, Radio Fe y Alegría. Adelante, Sergio.
0: Así es, Jacqueline, muchas gracias por este saludo para toda nuestra audiencia en los diferentes sectores de nuestro municipio Machiques de Perijá. Bueno, saludamos por acá al alcalde bolivariano del municipio Machiques de Perijá, el doctor abogado Marco Perrota, quien está también pues en sintonía de nuestra programación. Buenos saludos, alcalde, que Dios lo bendiga grandemente en su gestión, y muchas gracias por estar en sintonía de Fe y Alegría, la estación con todas las voces. Bueno, por cierto, ya en el siguiente bloque tenemos una información para todo el municipio Machiques de Perijá, y precisamente pues esta información, pues una actividad que se desarrolló en el día de ayer, más que una actividad, pues es una buena noticia para la población de nuestro municipio Machiques de Perijá. Y esto, bueno, gracias a la gestión del alcalde Marco Perrota, también del gobernador Luis Caldera y de la presidenta encargada Delcy Rodríguez. Vamos a compartir esta información más adelante en el siguiente bloque, y si así pues Dios lo permite, primero Dios y después si así lo permite la electricidad, aunque hasta ahorita pues no tenemos notificación, no han enviado información de a qué hora será el programa de administración de carga. Pero bueno, por acá les adelantamos esa noticia y en el siguiente bloque pues estaremos escuchando también las declaraciones del alcalde y también la comunidad que se expresaron por esta noticia muy positiva para nuestro municipio Machiques de Perijá. Al igual que el señor Alfonso, pues uno de los líderes reconocido acá en Machiques, quien recibió pues una motocicleta pues adaptado a su condición física. Bueno, el señor Alfonso del sector Alto Viento, quien es un líder más reconocido acá en Machiques. Pero bueno, esta información positiva pues estaremos compartiendo con toda nuestra audiencia en el siguiente bloque. Pero a esta hora vamos a identificar nuestra estación y ya regresamos en este programa Nuestras Voces, transmitido a través de Radio Fe y Alegría, la 105.5 FM, con todas las voces. Y ya volvemos.

0: de la mañana y 10 minutos.
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0: Ya estamos de regreso nuevamente cuando son las 9:13 de la mañana del día de hoy, miércoles 9 de septiembre del año 2026. Bueno, acá llevándoles informaciones a nuestra audiencia, las noticias que están pasando en nuestro municipio y también en lo nacional. Las informaciones, bueno, allá en la sede Asobaribén, hoy está un encuentro con el director de Imparque, allá en la sede Asobaribén. Bueno, a todos los muchachos que están aspirando para formar parte de nuestro guardaparque, los bachilleres, más que todos los bachilleres de los pueblos indígenas Barí, también creo que no solamente los Barí, son también los Uyupa, porque los que viven en la frontera, en la sierra de Perijá, esos son lo que hoy en día, bueno, lo que cuidamos el parque. Bueno, hoy están concentrados allá a partir de las 8 de la mañana, dando informaciones, las instrucciones que van a hacer esos que van a integrar los muchachos a trabajar, a servir a la comunidad para el bien y más que todo creo que son pues cuidar las plantas, los animales, todas esas informaciones que hoy que se va a realizar allí en las informaciones que se le va a dar el director de Guardaparques. Adelante, Sergio.
1: Bien, gracias, Jacqueline. Bueno, hay una información muy importante hoy para los jóvenes, ¿no?, que quieran pertenecer a este cuerpo civil de guardaparques acá en Asobaribén. En Asobaribén, para todos los hermanos indígenas del pueblo Barí, a partir de 18 años de edad, ¿no?, que son bachilleres, y los que no son bachilleres, a estudiar, pues, para que también pues puedan optar por estos estas oportunidades. Entonces, bueno, ojalá que este directivo pues también toma en cuenta a estos jóvenes que tienen esa voluntad, pero que quizás no son bachilleres, pero tienen esa voluntad de aspirar por estas oportunidades o por estos puestos. Pero bueno, y también tomando en cuenta de que para esta situación, pues quizás algunos jóvenes que no son bachilleres, tenemos que informarles, aprovechar la oportunidad de informarles que Fe y Alegría ya está en los últimos procesos de inscripción, así que jóvenes hermanos del pueblo Yucpa, del pueblo Barí, del pueblo Guayuita y los que no son indígenas, criollos, labaldó, guatía, como decimos nosotros, bueno, Fe y Alegría le da esa oportunidad para que usted obtenga ese título de bachiller y se gradúe también, porque somos educomunicación, somos educación para jóvenes y adultos, jóvenes a partir de 15 años de edad. 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Bien, son las 9:18 minutos de la mañana. Vamos a identificar nuevamente nuestra estación y enseguida volvemos a este programa informativo, programa de los pueblos originarios, programas Nuestras Voces. Ya venimos.
2: Bueno. 9 de la mañana y 18 minutos.
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0: Bien, nosotros continuamos a través de este programa Nuestras Voces a esta hora de la mañana y seguidamente vamos a compartir esta noticia positiva para el municipio Machiques de Perijá, para todos los perijaneros específicamente, a nosotros que pertenecemos a este hermoso municipio Machiques de Perijá. Y es que, pues, precisamente al inicio hablábamos de lo que fue la actividad el día de ayer que se desarrolló precisamente acá en el casco central de Machiques. Y es que el alcalde Marco Perrota entregó una ambulancia nueva a los bomberos de Machiques con el propósito de optimizar la respuesta operativa y los servicios públicos en el municipio Machiques de Perijá. El alcalde bolivariano Marco Perrota, en compañía de su equipo de trabajo y el Poder Popular, entregó este martes 8 de septiembre una moderna flota automotor cero kilómetro y material eléctrico estratégico en el municipio Machiques de Perijá. El acto se llevó a cabo en las adyacencias de la Catedral Nuestra Señora del Carmen, frente a la Plaza Bolívar de la Parroquia Libertad, donde Monseñor Ramiro Díaz ofició la bendición de las nuevas unidades. Durante su intervención, Perrota destacó el gran esfuerzo logístico y financiero asumido por su gestión para materializar esta dotación. El mandatario detalló que la adquisición se logró con recursos propios tras un proceso de compras directa e importación desde la fábrica de Yak, China, en China, que inició en el mes de abril. El anuncio central de la actividad fue la asignación de una ambulancia tipo turbo totalmente nueva al Cuerpo de Bomberos de Machiques. La máxima autoridad recordó que esta institución de rescate sumaba más de 8 años sin recibir una unidad de estas características. Con esta entrega, el municipio eleva 4 los vehículos de emergencia operativo para la atención médica primaria. La flota institucional se amplió además con 2 camionetas pick-up Jack doble cabina destinada al despliegue de los equipos de trabajo en las distintas parroquias y un camión tipo Jack Urban, el cual fortalecerá la logística de las cuadrillas de la Dirección de Servicios Públicos. Por otra parte, para respaldar la estabilización del servicio eléctrico, también se hizo entrega a Corpoelec de un importante lote de cortacorrientes de cerámica para rayos aisladores y guayas de cobre. Estos insumos complementan el plan de atención que permitió la sustitución de más de 45 transformadores durante agosto y septiembre. La actividad también incluyó la entrega de una trimoto eléctrica adaptada a un ciudadano perijanero con discapacidad motora, como parte de las ayudas técnicas directas por parte de la Dirección de Desarrollo Social para garantizar su movilidad e independencia. Finalmente, el alcalde ratificó que estos logros reflejan el trabajo articulado entre el gobierno municipal, el gobernador del Zulia, Luis Caldera, y el Ejecutivo Nacional, consolidando el esfuerzo de un solo equipo y un solo gobierno al servicio de los machiquenses. Bueno, esta nota la tomamos desde las redes sociales de la Dirección de Prensa y Relaciones Públicas de la Alcaldía Bolivariana de Machiques. Bueno, una noticia positiva para todos los machiquenses. Pero vamos a escuchar parte de las declaraciones de la primera autoridad de este municipio, el alcalde Marco Perrota, y destacar también que el alcalde informó que está garantizado totalmente lo que es el combustible y los lubricantes.
1: En el estado Zulia me acompaña un equipo numeroso de hombres y mujeres del pueblo machiquense, pero además el cuerpo de bomberos del municipio Machiques de Perijá, Protección Civil y demás cuerpos de seguridad, prevención y rescate. el día de hoy estamos haciendo entrega y presentando ante el pueblo machiquense tres unidades adquiridas bajo el plan de adquisición directa que se inició en el mes de abril del presente año. Un proceso que llevó sus trámites correspondientes, por tanto, la ensambladora, el traslado y la nacionalización hoy, en el mes de septiembre, está acá a mis espaldas. Una ambulancia que tiene todos los jugueticos, todos los implementos de seguridad, pero además de comunicación, de señalización y de atención primaria para trasladar a un centro médico. ¿Y quién mejor que un cuerpo que está siempre dispuesto y atento y son los primeros en llegar al socorro de las personas que los necesiten? El cuerpo de bomberos de Machiques de Perijá. Destacando que los continuaremos fortaleciendo para prestar un mejor servicio a todos los machiquenses. Las camionetas T6 para el traslado de los directores a cada una de las comunidades, a cada una de las atenciones que se requiera. Además, los implementos eléctricos que vienen a fortalecer los pararrayos, los YP de resistencia al momento de instalarse, los transformadores que hemos venido sustituyendo en cada una de las comunidades. Destacando el apoyo del gobernador Luis Caldera, destacando el apoyo de la presidenta Delcy Rodríguez para que Machiques de Perijá, igual que todo el estado Zulia, pueda avanzar. Pero más aún, el 1x10 del buen gobierno, hemos adquirido también con recursos propios de la alcaldía 50 sillas de rueda, 30 andaderas, 50 bastones de una y tres puntas, pero además de eso, todo un plan de atención médico que la doctora María Luisa, siempre dispuesta, está a mi lado, me está acompañando, directora de salud de la alcaldía bolivariana. Somos un gran equipo, somos gente dispuesta a trabajar por todos los machiquenses, sin excepción, porque Machiques merece la atención de una alcaldía para todas y todos los machiquenses. Hoy lo estamos haciendo realidad, 8 de septiembre del 2026.
0: Alcaldía,
2: ¿el combustible y el lubricante están garantizados?
1: Claro que sí.
2: Últimamente a través de los medios habían denuncias de que no habían combustibles para las ambulancias.
1: Mira, la alcaldía bolivariana tiene un convenio suscrito con la estación de servicio Cerro Alto 24 horas. Todo el combustible está garantizado para la emergencia. Inclusive también en sus distintas modalidades, vale decir gasoil o gasolina y los lubricantes. Es natural que un vehículo luego de regresar de la ciudad de Maracaibo obviamente va a llegar sin combustible. Tal vez a altas horas de la noche se pudiese presentar alguna eventualidad muy puntual para surtirlo nuevamente. Un equipo mecánico que requiere revisión de combustible, revisión de aceite, y más con una emergencia no puede llegar y regresarse solamente con haber surtido el combustible. Tiene que ser chequeado desde el punto de vista mecánico para trasladarse nuevamente a la ciudad de Maracaibo. Eso es lo que tenemos que entender también, y más aún los pacientes, familiares, que a veces entendemos el sentimiento y que queremos que sea la respuesta inmediata, pero para garantizar la vida y el traslado también debemos garantizar la operatividad mecánica de la unidad.
0: Bien, con estas declaraciones nosotros vamos al avance informativo y ya regresamos.
3: Es parte de la información. Regresamos contigo, Alexander, a los estudios.
4: Muchísimas gracias a nuestro compañero José Leonel Gutiérrez por esta información, cuyos detalles usted los conocerá a las 12 del mediodía en punto. Y seguimos.
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6: De la mañana y 30 minutos.
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con gran esfuerzo de las distintas organizaciones, más que todo del Ministerio de Educación, y con nuestra compañera cacica Lucelia Chivatri de la comunidad Bacubarí, con el pueblo de ahí de Bacubarí. Bueno, entonces se están creando de la Escuela Técnica Agropecuaria Nacional Indígena Aquequibama. Bueno, allá en la comunidad de Bacubarí.

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Bien, nosotros ya llegamos en la parte final de este programa Nuestras Voces. Tuvimos una fluctuación eléctrica. Por eso, pues, demoramos, gracias a Dios y al equipo técnico, a nuestras compañeras y compañeros, bueno, ya pudimos restablecer los controles técnicos, todo lo que tiene que ver con los equipos. Y bueno, esto ha generado también preocupación entre la población. Ayer se registró fluctuación a nivel nacional, dejando a varias zonas de los diferentes estados en Venezuela sin servicio eléctrico. Entonces, bueno, informamos desde acá esta nota también sobre lo que ocurrió en el día de ayer con el problema de la fluctuación eléctrica. Inclusive algunas zonas de Maracaibo, usuarios reportaban a través de las redes sociales que no habían servicio eléctrico, tanto en Trujillo, Mérida, Táchira, Barinas, Guárico y otros estados en la región central. Bueno, y a esta hora ya despedimos nuestra programación. Jacqueline, a esta hora ya estamos despidiendo este programa.

0: programa Nuestras Voces, cuando son las 9:57 minutos de la mañana de este día, miércoles 9 de septiembre del año 2026. Pero antes vamos a compartir por acá, y es que se monitorea la llegada del fenómeno del Niño a Venezuela, afirma el presidente del INAME. Nosotros desde el instituto, de manera muy minuciosa, estudiamos su evolución, su impacto en las variables, principalmente en la temperatura, destacó Seidy Zambrano. Además, un aumento de las temperaturas y disminución de precipitaciones. El presidente del Instituto Nacional de Meteorología e INAME, Reidy Zambrano, afirmó que el fenómeno meteorológico El Niño se encuentra en el país desde el pasado mes de junio, lapso donde se anunció la advertencia oficial. Bueno, Jacqueline, estamos ya en la parte final de este programa.
1: Bueno, agradecido con nuestra audiencia también, que nos acompañó el día de hoy, que nos escuchó a través de esta emisora Radio Fe y Alegría, la 105.5, en nuestro programa Nuestras, con todas las voces. Así que bueno, sin más que decir, bueno, sería hasta mañana. Feliz día para todos. Adelante, Sergio.
0: Así es, Jackie, gracias. Con tus palabras, nos despedimos también. Esta hora de la mañana, 9:58 minutos. Agradecer a Dios Todopoderoso, agradecer a nuestra audiencia en los diferentes sectores de Machiques. Y bueno, agradecer a toda nuestra audiencia y quienes se conectaron. También agradecer a todo el equipo de Radio Fe y Alegría Machiques. En la dirección, la licenciada Joandris Montiel. En los servicios informativos, nuestras compañeras periodistas Freny Gómez y Diana Morillo. En la producción, Marcos Márquez. En la asistencia, Nilson Blanco. Y ante la conducción, en los controles técnicos, los acompañamos nuestra compañera Jacqueline Girosi y este servidor Sergio Suárez Mume, del pueblo indígena Yucpa, deseándole un feliz día, y será hasta mañana si así Dios lo permite. 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

0: de la mañana, en punto.
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1: 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Bueno, hoy a las 16:06 vamos, antes de irnos a la pausa, agradecida con Dios por todo y con ustedes, porque cada día se unen a nuestro canal en YouTube, nos permiten acompañarles, también nos acompañan en las diferentes redes sociales y están aquí en sintonía de este espacio. En la próxima parte vamos a hablar de hoy en la historia, pero les voy a adelantar, hoy es el Día Mundial de la Agricultura. Importante este trabajo que realizan hombres y mujeres, de donde vienen todas esas frutas y esos vegetales que nos comemos día a día. Con esto, música y volvemos.

0: 8:11 nos está indicando el reloj. Vamos ahora con
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0: La historia universal nos está recordando varias efemérides. Primero es el internacional proteger la educación de ataques. Es el Día Mundial de la Agricultura, Día Mundial del Vehículo Eléctrico, Día Internacional de la Belleza. Bueno, felicidades a todas las personas que se dedican a este trabajo de embellecer a las demás personas y también a sí misma. Día Internacional de Tester de Software y es el Día Mundial del Trastorno del Espectro Alcohólico Fetal. Pero yo me voy a dedicar más a profundizar por qué se está hoy celebrando el Día Mundial de la Agricultura y qué importancia tiene la agricultura para la humanidad. Y es que hoy se rinde homenaje a una de las actividades más antiguas para la subsistencia de la humanidad. El 9 de septiembre se celebra el Día Mundial de la Agricultura, una actividad de gran importancia para el desarrollo sostenible de las naciones en el mundo. Mención especial pues merece el esfuerzo de los pequeños, medianos y grandes productores del campo, dedicados al cultivo de la tierra para la producción de alimentos de calidad para la población. Y con ello se reconoce pues esa ardua labor en la producción de alimentos. La creación de esta fecha sirve para divulgar los retos que debe enfrentar el sector agrícola ante el cambio climático en el planeta y otros factores ambientales, así como los nuevos patrones de consumo. Por otra parte, promover el estudio, el desarrollo e innovación de la agricultura y el impacto en el medio ambiente para el beneficio de futuras generaciones. Entendemos por agricultura el conjunto de actividades relacionadas con el cultivo de la tierra y el tratamiento del suelo mediante la intervención del hombre para la producción y obtención de alimentos, entre los que se incluyen las verduras, los vegetales, las frutas, los cereales, los tubérculos, los granos, todo esto para el consumo humano. También están las fibras, como es el lino y el algodón, utilizadas para la confección de prendas de vestir. Están los pastos, las semillas y el forraje para alimentar al ganado, aves de corral y domésticas. Está también lo que es el cultivo energético, el maíz y la soya, utilizados en la producción de biocombustible. Está incluido los productos químicos como el etanol, el plástico, almidón, azúcar, los productos biofarmacéuticos. Y cabe pues destacar que la importancia de la agricultura sigue cobrando fuerza día a día. En la actualidad, varios países utilizan técnicas e innovaciones aplicadas a la tecnología para lo que es el labrado y cultivo de la tierra, así como para efectuar los controles pertinentes para una mejor calidad de los productos agrícolas. Quiero aprovechar este momento para enviar nuestras más sentidas palabras de condolencias a Verónica Sarcos de Gutiérrez. Le envío pues nuestras más sinceras notas de condolencias por la partida al cielo de su esposo, el señor César, Julio César Gutiérrez. Lamentablemente pues Dios lo ha llamado a su encuentro. Queremos desde acá, desde nuestro espacio y en nombre de todo el personal que labora tanto en Romántica 106.5, en Fe y Alegría y en Sierra, enviarle pues a Verónica, a sus hijos y a toda la familia de Julio César Gutiérrez nuestras más sentidas palabras de condolencias. Dios los reciba en su morada y Dios les dé ese consuelo en estos momentos tan difíciles, que entendemos que es, bueno, es parte de la vida, pero que todavía nosotros los humanos aún no terminamos por entender que cuando un ser querido parte al cielo, bueno, ha partido la vida eterna. Así que rogamos por su descanso eterno y rogamos también para que Dios le dé el consuelo a Verónica, su esposa, una joven mujer que ha dedicado pues su vida al cuidado de sus hijos y también en esos momentos tan difíciles acompañó a Julio César. Pasa su alma y consuelo para ti, Verónica, y para toda tu familia. Bueno, por aquí nos están enviando mensaje el padre Edilberto Zabaleta. Dios te bendiga siempre. Gracias, padre. Y a usted también me lo bendiga todos los días. Saludos a todos por Machiques, desde San Ignacio de Loyola, un pueblito muy hermoso. Y allí está el padre Edilberto haciendo ese hermoso trabajo en su parroquia. Gracias, padre. Gracias. Un fuerte abrazo igualmente para usted. Y bueno, le pedimos esas oraciones por esa amiga que Verónica Zarco, que hoy está pasando por ese momento de dolor ante la partida al cielo de su esposo, el papá de sus hijos. Dios pues le dé a ella ese consuelo en estos momentos tan, tan difíciles, pero sabemos que Dios es tan grande, es tan bueno, y él va a ir consolando su corazón. Bueno, vamos a continuar a las 10:16 y ya regresamos.
2: Vamos, listo. Salud, muchachos, por esa mujer.

0: άλλου.
1: A las 10 y 20 minutos. Bueno, un saludo a todos. Saludo nuevamente al padre Edilberto Zabaleta, el párroco de la iglesia de San Ignacio de Loyola, una de las parroquias de la Villa del Rosario. Un poblado bastante bonito, bastante, pues, donde se respira ese ambiente de familiaridad y ese ambiente de cordialidad, y una historia muy hermosa que guarda San Ignacio de Loyola de la Villa del Rosario. Saludos, padre, saludos. Vamos ahora entonces con
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1: Mire, hay una información, y es que lastimosamente una joven de apenas 20 años fallece en la maratón de Medellín, que se llevó a cabo este pasado domingo en Medellín. Por cierto, que de acá de Machiques hubo una delegación que participó en esa maratón, los runners, así lo llaman, el equipo que falleció, quise decir que participó. Pero lastimosamente, bueno, dentro de todo este conglomerado de personas que participaron, estaba esta joven. Por cierto, era la novia del hijo del vicepresidente de Colombia. Según la nota de prensa que ayer pude recoger y pude leer, la joven, pues, había trascendido que participó en este maratón, pero había presentado complicación cardíaca cuando corría la categoría de 21 kilómetros, porque habían categoría de 5, categoría de 10 y la máxima, que era categoría de 21 kilómetros. Según lo que reseñaron tanto los medios informativos como los familiares, en la tarde del lunes 7 de septiembre, pues, se informó del fallecimiento de una de las participantes de la maratón de Medellín, la cual sufrió graves complicaciones de salud tras esta participación en este certamen deportivo. La joven, de apenas 20 años, estaría entonces participando dentro de la categoría de 20 kilómetros. Según también dicen, pues, no, ya ella en otras ocasiones había tenido participación en eventos como este. Según informaron los organizadores de la carrera atlética, ante esta situación se activaron los protocolos de atención establecidos. Se conoció que la joven fue atendida en el lugar del suceso, posteriormente trasladada de emergencia a un centro de salud de la capital antioqueña, donde fue internada hasta la tarde de este lunes 7 de septiembre, manteniendo siempre un pronóstico reservado. Pero lastimosamente la joven sufrió 3 infartos, es lo que se pudo conocer. Y más o menos cerca de las 6 de la tarde, a pesar de los esfuerzos que habían hecho los médicos para salvar la vida, pues la joven falleció. Y una de las cosas que he visto por allí, algunos médicos que han recomendaciones ante esto por las redes, han dicho que es importante que cuando una persona vaya a participar en este tipo de evento, primero someterse a exámenes, ver cómo está su organismo. Incluso hablaba de que si hay antecedentes, como el caso, por ejemplo, porque esto es lo que se llama muerte súbita, si hay casos en la familia de personas que hayan fallecido de esta manera o tengan algún tipo de problemas cardiovasculares, entonces cuando más la persona, pues, debe someterse. Dicen que desde Maratón Medellín confirmaron el deceso de la joven corredora. La entidad también lamentó la muerte de esta participante. Los organizadores señalaron que en este momento la prioridad era atender a la joven, brindarle todo el apoyo posible y respetar, pues, su dolor en este difícil momento. Ellos enviaron unas notas de condolencias a sus familiares, pues, y las lamentaciones se han dado a través de los diferentes portales por considerarla que, bueno, una muchacha joven con toda una vida por delante, pero bueno, algo estaba sucediendo en ella, y si no había el estudio pertinente o los exámenes pertinentes. Por eso es importante, porque son 21 kilómetros que estaba recorriendo. Pasa su alma. 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Ya regresamos.

0: 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Son las 10 y 28 minutos.
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2: Son las 10 con 28 minutos de la mañana de este miércoles 9 de septiembre. Nos vamos a Maturín. Allí nuestra compañera Angelis Gamboa nos reporta que vecinos de La Pica, en la capital de Monagas, cumplen más de un mes sin agua por fallas en la bomba y también por los apagones. Angelis, te escuchamos.
3: Habitantes de la vía principal de La Pica de Maturín denuncian que acumulan más de un mes sin suministro de agua por tubería. La falla se debe a una avería en el pozo subterráneo de la zona, un problema que empeora con los constantes apagones eléctricos que afectan a la comunidad del Joropo y Carital.
4: Llega de madrugada, pero cuando le pega la bomba, llega. El que tiene bomba agarra su agua. Así claro. Como yo tengo que esperar la madrugada para yo poder agarrar. Si sí hay fallo, pues si sí hay fallo. Tenemos meses, pues. Tenemos uno que correr para allá, correr para acá y correr para acá para poder buscar. Yo no cargo, yo espero por ahí que la señora como tiene bomba, tiene el tambor y agarra. Hay personas que sí salen de madrugada a buscar agua por otro lado. Que solucione el problema del agua.
3: Según los vecinos, el colapso del tablero de control y los daños severos en la bomba no son recientes, sino son el resultado de meses de falta de mantenimiento e inestabilidad en la red eléctrica.
5: Probablemente tenemos como 2 semanas sin agua. Ese realmente es el tiempo que tenemos. Pero estamos presentando problemas con la bomba y los cortes eléctricos. ¿Qué es lo que sucede? Que la bomba parece que le falta al pozo, parece que le falta un mantenimiento, está saliendo arena por allí, me imagino que esa es una de las cosas que está contribuyendo a que se dañe la bomba.
3: Los residentes destacan que el agua llega con baja presión y solo durante la madrugada, por lo que no tienen bomba de succión, quedan completamente desabastecidos. La comunidad hace un llamado a los entes gubernamentales a atender esta situación lo más pronto posible. Desde Maturín, Estado Monagas, Angelis Gamboa, Radio Fe y Alegría Noticias.
2: Los detalles en nuestra emisión de Punto y seguimos con estas y otras informaciones. Les acompaño a esta hora Alexander Medina.
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0: Diez de la mañana y 31 minutos.
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Bueno, estábamos escuchando a Rubén Blades y a Fonseca. Yo nunca me fui. Un tema que escuchábamos a esta hora. En Conéctate por Romántica 106.5, Fe y Alegría 105.5, Sierra 99.1. De inmediato vamos a compartir con todos ustedes pues algunos titulares que hoy está reseñando la prensa digital. Siempre me voy a esos medios confiables, a esos medios que trabajan pues buscando la información. En este caso estoy trabajando con el diario La Verdad. Bueno, hay una nota por acá y tiene que ver con el tema del agua, y es que UNICEF comienza en octubre a rehabilitar infraestructuras de agua en La Guaira. Qué bueno, deberían de hacerlo ya de manera inmediata. Bueno, sabemos que son organizaciones que planifican, que primero toman en cuenta toda una serie de programación. La UNICEF comienza en octubre a rehabilitar infraestructuras de agua en La Guaira. Las labores fortalecerán la capacidad de bombeo y la red de distribución hídrica para asegurar el suministro a 250 mil habitantes, garantizar el acceso continuo de agua, pues segura sobre todo para la infancia. Y en colaboración con las autoridades nacionales, UNICEF, un organismo internacional que vela por la infancia del mundo entero, comenzará el próximo octubre a rehabilitar infraestructuras clave de agua y saneamiento que quedaron dañadas por los terremotos del 24 de junio en La Guaira. Lo anunció este martes 8 de septiembre el portavoz del secretario general de la ONU en una rueda de prensa que diariamente ellos sostienen, en la que señaló que estas labores se centrarán en las plantas de tratamiento de agua de Mamo y Naiguatá. Las obras de rehabilitación estarían beneficiando, como les dije al comienzo, hasta 250 mil personas. UNICEF señaló en un comunicado que esta labor representa un paso importante hacia lo que es el restablecimiento de servicios más confiables y sostenibles para las comunidades afectadas por los sismos que dejaron, hasta los momentos, se registran al menos 9.509 fallecidos. La agencia indicó que las obras fortalecerán la capacidad de bombeo y la producción de agua potable con el fin de aumentar el volumen de agua disponible a través de la red de distribución. También hay otra nota que voy a tomar acá y compartir con todos ustedes, es que denuncian grave fuga de gas y derrame petrolero en las costas de Cabimas. Esto ha sido uno de los flagelos que ha afectado el lago, que ha contaminado el lago de Maracaibo. La Fundación Azul Ambientalistas atribuyó los derrames al reinicio de las actividades del sector y a la falta de mantenimiento preventivo en la red de tuberías de PDVSA. Esta fundación, pues, que vela por el mantenimiento ambiental, denunció este martes, 8 de septiembre, esta grave fuga de gas y un alarmante incremento de derrames petroleros en las costas del municipio Cabimas, en la costa oriental del lago. A las 10:39 nos vamos con música, nos vamos a escuchar

Está de... ¡Ay, Jerónimo, de verdad! Se me había olvidado, Jerónimo. Hoy está Jerónimo, Jerónimo, de cumpleaños. Bueno, Jerónimo, que Dios te dé salud y vida en abundancia. Sobre todo que te dé así ese equilibrio tan, que es tan importante en la vida, ese equilibrio de vida, pues. Felicidades, Jerónimo. Felicidades, Juan, y me disculpa este olvido. Así que bueno, a todos los seguidores, a todas las fans de Jerónimo, envíenle pues sus felicitaciones al 0412-793-1901. Ajá, vamos a escuchar, ajá. Jerónimo, te dedicamos este cumpleaños a ti.

Bueno, Jerónimo, felicidades. Que hoy pases un día bonito, sobre todo de mucha paz, de mucha tranquilidad. Y de agradecimiento, Jerónimo, agradecimiento a Dios. Bueno, por aquí nos están enviando un saludo desde Roma. Perfecto, Zárate. Gracias. Gracias por enviarnos ese saludo. Estamos a unos cuantos kilómetros de distancia, pero sin embargo, esta conexión nos permite unirnos. Eso es lo positivo de las redes sociales. Es lo positivo que le veo. Ahora sí, vamos a escuchar esa gaita en la voz de Los Zagales, del padre Vilches. Un tema que este año le están dedicando a los abuelos. El amor de los abuelos. Muy hermoso. Cantado por estos niños, donde ellos están manifestando el valor que tiene el amor de los abuelos para

Hermosa gaita, el amor de los abuelos. Ya debería ser la gaita del año. Primero por ese contenido. Y es que sin duda alguna, el amor de los abuelos. Y eso le hace tanto bien a los niños. Es increíble cuando un niño está rodeado del amor de los abuelos. Dicen que ellos los consienten. Ah, pero es que precisamente para eso están los abuelos. Para consentir, para darles esos abrazos. Y muchas veces se vuelven hasta cómplices, ¿no? Pero una complicidad sana. Una complicidad sana. Así que este tema que en esta ocasión 2026 los Agalines del Padre Vilches nos están regalando a todos para que... Yo digo que a través de esa canción nos está recordando el amor de los abuelos, lo importante que es, y algo que es muy propio de la región zuliana, eso, los domingos, reunirse con los abuelos, cosa que en algunos casos se ha ido perdiendo. Ya sabemos que la misma migración, este éxodo pues de venezolanos que ha habido, abuelos que incluso se han quedado solitos en sus casas acá en Venezuela, porque bueno, tanto sus hijos hasta nietos han tenido que emigrar. Pero sin embargo, en esta ocasión los Agalines del Padre Vilches nos recuerdan la importancia del amor de los abuelos y nos recuerdan también una tradición muy zuliana, eso, los domingos, reunirnos en casa de los abuelos, todas las familias, tíos, primos, y bueno, y en torno a eso el mondongo, algunos, ¿no? Otros hacen que si el hervido de gallina, otros que si el hervido de res, la parrilla, en fin, eso es una tradición muy zuliana. Y rogamos a Dios porque esas tradiciones se mantengan. Bueno, vamos a continuar a esta hora. Quiero enviarles un saludo nuevamente a todas las personas que nos están siguiendo. A Ismairi también. También por aquí dice, le están enviando un saludo al padre Edilberto Zabaleta, Jorge Terán, le envían un saludo. Bueno, pueden también comunicarse con el padre. E incluso aquellas personas que estén muy cerca y saben del trabajo que están haciendo y que hoy en día, así como hay tantas limitaciones en las familias, también en los templos parroquiales, y ellos necesitan también del apoyo de todos los feligreses. Así que bueno, les dejo eso por allí bien guardadito. Vamos entonces con más música a las 10:46. Me encantó escuchar eso. Ay, les quiero decir algo antes de irnos a la pausa. Bueno, nuevamente felicitar a Jerónimo porque está de cumpleaños y decirle que a partir de este lunes ya 14 de septiembre, exactamente, lunes 14 de septiembre comienza la programación navideña, vamos a decirle ya la temporada gaitera, en Romántica 106.5 de 8 a 10 de la mañana. Así que van a sintonizarlo de lunes a viernes para que escuchen esas mejores gaitas. Y yo le estaba diciendo a Marcos antes de irnos que al César lo que es del César. Hay que hacerle ese reconocimiento a la Fundación de la Gaita en el Zulia, pues Fundagraes, por todo ese trabajo que han venido haciendo, como a través de ese apoyo que ellos le están brindando a estas generaciones gaiteras, es que han surgido nuevos cantantes. Aquí vemos a estos niños. Los Agalines del Padre Vilches son niños los que estuvieron interpretando ese tema. Entonces, uno también tiene que hacerle reconocimiento a esa gente que están haciendo grandes aportes por nuestra cultura zuliana y sobre todo por mantener y conservar esa idiosincrasia, conservar nuestro folclore como lo es la gaita. Vamos a escuchar música y volvemos.

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1: Bueno, a las 10:51, bueno, nuevamente saludamos y felicitamos a Jerónimo Madariaga, operador de Sierra 99.1, que hoy está arribando un año más de feliz y grata existencias. Que la pases bonito, Jerónimo. Por aquí nos está enviando saludos, noticias, Perijá, gracias, saludos, licenciada. Saludos, saludos, gracias por estar allí. Bueno, vamos ya para finalizar esta ronda de nuestro espacio por la mañana de hoy. Por cierto, quiero recordar que hoy es la apertura, la instalación de lo que va a ser las jornadas agropecuarias número 41 en la Villa del Rosario. A propósito de celebrar la Unión de Ganaderos de la Villa del Rosario Ugavi, 67 años, y también, bueno, ante la proximidad de las 49 ferias agropecuarias que estarán realizando ahora recientemente, pues en el mes de octubre. Hoy es la instalación donde contarán con la presencia de Irán Gaviria, quien fue ministro de Agricultura y Tierra. En otra hora, él va a estar ahí iniciando con una ponencia, con una charla. Hoy es entonces la instalación y mañana jueves 10 de septiembre, continuarán con la programación de tanto de foros, así como también conferencias, pero habrá exposición, porque será la tercera Expo Queso. Hace dos años atrás, pues el año pasado y el anterior que asistimos a esta actividad, y nos llama poderosamente la atención, y sobre todo pues es como una motivación para todos aquellos productores, tanto medianos como grandes productores, que se han dedicado a lo que es la elaboración de queso, y que en la ocasión pues les dan la oportunidad de brindar, de ofrecer, de dar a conocer de la calidad de cada uno. Y es bastante considerable el número de empresas en la región, pues sobre todo en la parte de la Villa del Rosario, que se dedican a este rubro, a lo que es la elaboración de quesos. Así que hoy y mañana será esta actividad en Ugavi. Están todos cordialmente invitados, la entrada es gratis y tienen la oportunidad, sobre todo las personas que están ligadas a la agroproducción, de poder participar en este tipo de evento por toda la calidad, el contenido que van a compartir cada uno de los conferencistas y cada una de las personas que van a brindar su conocimiento, y sobre todo conocer de los quesos y las empresas que lo están haciendo. Bueno, sin más preámbulo, con esto llegamos al final en la mañana de hoy. Saludos a todos, gracias por permitirme estarles acompañando desde Romántica 106.5. Marcos Márquez me acompañó en todo lo que es la programación. Por Fe y Alegría 105.5, en la dirección general Joandri Montiel, en los servicios informativos y en el control máster estuvo Freinis Gómez, Marcos Márquez en la producción general de Fe y Alegría, mientras que en Sierra está hoy ahí Jerónimo Madariaga de cumpleaños, Nilson Blanco en la producción, y como siempre, quien les habló con el mismo cariño en la conducción y producción de este espacio, Lenis Ávila, certificado del Colegio Nacional de Periodistas 7787, de locución 34434, Producción Nacional Independiente número 513. 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Bueno, hasta mañana. Feliz día.

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0: 11 de la mañana y un minuto.
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0: 11:36, 11:36.
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0: Amigas, amigos, aquí estamos con ustedes y nuestro programa Gaitas y Algo Más a través de tu estación preferida, Radio Fe y Alegría, 105.5 FM. La estación con todas las voces. Bueno, pedimos disculpas a toda nuestra audiencia, nuestra vasta audiencia. Hemos tenido ya, bueno, todo el mundo debe saberlo, ¿no? Bajones eléctricos que están a la orden del día. Y, bueno, de verdad que es un problema que se nos escapa de las manos. Así que a esta hora es que hemos podido entrar y compartir con ustedes nuestro programa. Así que un gran saludo, muchas bendiciones del Señor para toda nuestra audiencia, para quienes nos escuchan en toda la geografía del municipio Machiques de Perijá. Saludos de antemano para mi hermano Fernando Finol, Ferfi, desde allá, desde Funda Perijá, full sintonía de nuestro programa. En el control master, este servidor José Luis Jovía, en la coordinación de servicios informativos, la licenciada Frenis Gómez, producción musicalización Marcos Márquez, en la dirección general, la licenciada Joandri Montiel. 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

11 de la mañana, 40 minutos. Saludos para nuestro queridísimo amigo Luis Esteban Romero, también en sintonía. Don Emiro Socorro, saludos viejo, y a toda la familia, muchas bendiciones. También a toda nuestra gente que nos escucha en los sectores de Valle del Río, Valle Claro, La Sabana, Valle Fríos. ¿Valle Frío es Valle Frío? Sí, claro, Valle Frío. No es que haga mucho frío, es que la gente se mantiene caliente. Entonces, en la noche se les produce un frío muy especial. Bueno, muchísimas gracias. Nos vamos a ubicar rápidamente a ver qué nos cuenta hoy el portal www, el Zuliano Rajao, al que estamos ahorita visitando, buscando. A ver, rápidamente. Quererles notar a toda nuestra audiencia que hoy celebra la Peña Literaria José Domingo Márquez 10 años de su fundación. Y hoy hay pues un programa pues establecido. Hoy habrá misa de Acción de Gracias esta tarde, a las 6 de la tarde. Invitamos a todos los amigos cultores, escritores, poetas que quieran pues sumarse a esta celebración. Estamos a estar entonces en misa de 6 de la tarde, que será una misa de Acción de Gracias por los 10 años de la fundación de la Peña Literaria José Domingo Márquez Mingo, más bien conocido por Mingo Márquez. Así que bueno, saludos a todos quienes conforman pues este grupo importante, porque por ese trabajo pues de seguir rescatando, llamando a la lectura, haciendo el trabajo de que todos esos conformantes de esta peña pues puedan seguir haciendo su trabajo de crear poesía, de crear historias, de crear cuentos, de hacer posible, sobre todo también, ¿verdad?, ese empeño de hacer notar lo que tiene que ver con nuestras costumbres, tradiciones en Machiques de Perijá. Saludos a todos los integrantes de la Peña Literaria José Domingo Márquez, y hoy que hoy sea pues un día de festividad y de compromiso, de seguir luchando.

Bien, tenemos entonces un poquito de historia del Zulia hoy. Es menester pues decirles a toda nuestra audiencia que es también parte del trabajo que queremos siempre hacer notar en nuestro programa, parte de esa lucha incesante porque nuestra máxima expresión musical zuliana mantenga el sitial de honor que merece, como es la gaita zuliana. Y también, pues, hablarles un poquito de estas cosas que identifican a nuestra región. Un poquito de la historia del Zulia de hoy. Nos dice que hoy es Día Mundial de la Agricultura, instituido para homenajear a todas esas personas que dedican su vida a cultivar la tierra. Saludos a nuestros campesinos que cosechan el suelo zuliano. Y en 1723 se posesiona como gobernador de la provincia. Una llamada que, me está. 1723, decimos, se posesiona como gobernador de la provincia de Mérida, La Grita y Maracaibo, Manuel Fernández de la Casa. En 1820, Francisco de Paula Santander le escribe a Simón Bolívar diciendo que lamenta que el zuliano Rafael Urdaneta no estuviera al mando del Ejército del Sur. En 1864, continúan las festividades en el marco de la inauguración del Hospital Chiquinquirá de Maracaibo, conocido como el Hospitalito. Se programaron varios actos, comenzando con una misa de acción de gracias y que estuvo con un emotivo sermón del sacerdote Joaquín Piña. En 1958 se inaugura el nuevo edificio del Seminario de Maracaibo en sustitución de la vieja sede que funcionó durante 3 décadas. La nueva edificación estaba situada a pocos metros de su antecesora en Bellavista. La ceremonia inaugural contó con el sermón del administrador de la diócesis de Maracaibo, Monseñor José Alí Lebrún. En 1941 llegan a Maracaibo, procedentes de Cúcuta, las 6 hermanas dominicas que fundaron el prestigioso colegio La Presentación. Su primera directora fue la madre superiora y muy recordada Stephanie de la Croix. En 1944 nace en San Fernando de Atabapo, Amazonas, Manuel Surracini Baloa, quien ocupó el cargo de director del acervo histórico del Zulia. También en 1992 fallece en Maracaibo, Zulia, el médico docente zuliano Antonio Borges Romero, el rector eterno de la Universidad del Zulia. En 2000 sale al aire el espacio radial Sentir Zuliano, conducido por Gerardo Suárez y Ramón Enrique Castellano, quien ya falleciera, programa que enaltece las tradiciones musicales del Zulia. De cumpleaños, el consagrado locutor zuliano y maestro de ceremonias Carlos Ernesto Borges, narrador de noticias de radio y televisión, además de gran conocedor de nuestra gaita zuliana. Tuve el honor de conocer este humilde, una persona muy humilde sin duda, este gran locutor zuliano, Carlos Ernesto Borges. De cumpleaños también el docente y folclorista zuliano Adafelos Cátegui, solista ganador de la gaita más popular del año en el Hit Parade Gaitero 2013. El tema Valiente de Reiner Villasmil fue la gaita ganadora y fue acompañada musicalmente por la agrupación Energía Gaitera. Vamos a ver si tenemos ese tema por aquí, lo vamos a tratar de localizar, porque de verdad que tiene un mensaje muy especial este tema, Valiente. Bueno, amigas, amigos, 11:47, estamos rapidito porque se nos está acabando el tiempo rápidamente. Mi nostalgia, el grupo Macoa, para complacer a mi hermano Luis Alfonso en sintonía, el 8, y a toda la gente de Valle del Río, con todo gusto, Macoa, este servidor en la voz, mi nostalgia, de Simón Udón. Simón Udón, si lo conocen, Simón Udón García.

0: Hermano, Dios mío, muy buenos días, qué bello comenzó ese programa con esa voz linda y bella, la voz de oro de la locución del municipio de Mochicas Estrelladas, se llama José Luis Gobea, lo que queda de él. Aquí le habla el doctor Reginalía Fuenmayor, quien no se pierde su programa lindo y bello y la voz de oro de las emisoras del municipio de Mochicas Estrelladas, para que me ponga mi canción. Las ollas boca abajo, yo tengo un poco de yuyetas viejas que han perdido hasta la tiznada. Hace tiempo no cogen candela porque para echarles no tengo nada. La cosa está tan re mala que Regino fue un mayor, se comió un silenciador y soportó la quemada. Dale, papayito, te oyes muy bien. Sí, para que no sea mentira, no vas a creer que son mentiras mías, para que te escuchéis vos mismo con tu voz tan linda y bella para que el programa, para que lo veáis, para que lo escucháis.
1: Excelente clasificación, los mejores.
2: Gracias, mi hermano Regino Fuenmayor. Gracias, gracias, hermano. Yo sé que te comiste un silenciador, pero no sabía que era tan bueno que que aguantaste la quemada. Sí, señor. Saludos, Regino. Dios te bendiga y a toda la familia.

11:53, amigas, amigos, ya en la recta final de nuestro programa. De antemano, pues, la invitación para mañana. Ya saben, si se va la luz en la mañana, nos escuchamos por la tarde, ¿verdad? A las 5 de la tarde estamos de vuelta con ustedes y nuestro programa Gaitas y Algo Más. 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En el control master, este servidor José Luis Gobea. En la coordinación de servicio informativo, la licenciada Frenis Gómez. Producción, musicalización, Marcos Márquez. Y en la dirección general, la licenciada Yoandri Montiel. Como siempre les decimos, cuídense mucho, pórtense bien, hagan el bien y no miren a quién. Que Dios siga llenando de bendiciones este hermoso país llamado Venezuela, y que ese mismo Señor entre en sus hogares, abrace su familia y los colme de, bueno, todas las bendiciones del mundo para ustedes. Nos despedimos con este tema, y reiterándoles, ya saben, si se va la luz en la mañana, mañana a las 5 de la tarde estamos por aquí, por esta misma vía. La Vela con Gaiteros de Pillopo. Chao, chao, hasta mañana.

0: 11 de la mañana y 59 minutos.
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0: Himno Nacional de la República Bolivariana de Venezuela. Gloria al bravo pueblo. Autor Vicente Salias. Música Juan José Landaeta.

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5: La fluctuación duró solo segundos. En otras zonas, la interrupción se prolongó por horas. A propósito de este tema y de esta falla, Corpolec no ha comunicado la causa del bajón. Sin embargo, recordamos también que estas fallas han sido constantes en las últimas semanas. Esta nueva falla que afectó, como decimos, al menos a 11 estados, ocurre en medio de una crisis eléctrica en el país, marcada por fallas recurrentes, interrupciones del servicio y dificultades para mantener una generación estable. El bajón registrado en esta jornada reavivó también las preocupaciones de los ciudadanos sobre la estabilidad del suministro. En estados del interior de Venezuela, las interrupciones eléctricas cada día forman parte más frecuente del problema que afecta a su vida cotidiana, la del comercio y la de los servicios esenciales.
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5: 12:04 minutos de la tarde, hablamos también hasta ahora de los preparativos para el reinicio del año escolar. Pues en este caso las autoridades de La Guaira dicen que más de 230 instituciones educativas de esta localidad están ya preparadas para el inicio del año escolar. Es una nota que a esta hora repasamos desde el Nacional. Allí nos cuentan que pues estas 239 instituciones están listas para reanudar las actividades académicas correspondientes al año escolar 2026-2027. Esto será el próximo lunes, tras haber completado sus procesos de acondicionamiento e inspección de infraestructura luego de los sismos del pasado 24 de junio. El anuncio lo hizo específicamente este martes el gobernador de la entidad, José Alberto Terán, durante una intervención transmitida por el canal venezolano de televisión. A propósito de este tema, el ministro de Educación, Héctor Rodríguez, también difundió las directrices directrices centrales para la apertura de las aulas a través de un boletín oficial divulgado en sus canales informativos. Allí enfatizó que la prioridad de la gestión se concentrará en la adecuación continua de los planteles y en la contención emocional de los estudiantes. También señaló Rodríguez la necesidad de mantener un esquema de supervisión técnica permanente sobre las edificaciones escolares, aunque dijo también que las evaluaciones estructurales preliminares se han ejecutado de manera progresiva tras el evento sísmico.
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5: 12:06 de la tarde, hablamos del tiempo, del pronóstico del tiempo para las próximas horas en nuestro país. El INAME publicó a través de sus canales de información que para hoy miércoles se prevé cielo con nubosidad parcial a poco nublado en gran parte del país. No obstante, el organismo también estima nubosidad asociada a lloviznas dispersas hacia el norte de la Guayana Esequiba, también hacia la zona de Delta Macuro, el este de Sucre, partes de Bolívar, Amazonas, Miranda, los llanos centrales y occidentales, así como Yaracuy, Lara, Falcón, los Andes y Zulia, prácticamente pues todo el país. El organismo destaca también que estas precipitaciones ocurren durante el transcurso del día y forman parte del paso de la onda tropical 47 por el oriente del país.
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5: Doce, siete minutos de la tarde, momento de hacer nuestra primera pausa de este día jueves. A la vuelta hablamos de salud y el funcionamiento de los laboratorios públicos de nuestro país.
0: 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Doce y siete minutos.
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5: Doce nueve minutos de la tarde, estamos de vuelta, estamos de regreso en Punto y Seguimos. Es momento de nuestra primera ronda informativa de este día miércoles.
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5: Hablamos de salud. Laboratorios públicos siguen sin tener la cantidad necesaria de insumos para ofrecer un mejor servicio. Es el reporte que nos ofrece hasta ahora desde Caracas nuestro compañero José Blanco.
8: Los hospitales tipo 4, que son los que cuentan con la mayor diversidad de servicio, no están recibiendo insumo suficiente para atender a los pacientes. Así lo enfatizó Pablo Zambrano, secretario ejecutivo de la Federación de Trabajadores de Salud. Agregó que la falta de dotación de los centros de salud público obliga al paciente o familiares a realizar compras para recibir la atención médica.
9: En estos centros de salud grandes hay un problema de la política de salud que es terrible, porque los hospitales en este caso no manejan sus presupuestos, sino que se maneja en forma centralizada, y esto hace un daño terrible de la falta de insumos. O sea, nunca el Ministerio de Salud envía suficiente, entonces esto lleva al paciente a tener que comprar los insumos faltantes para una intervención quirúrgica o para cualquier otra patología. Esto es una irregularidad que nosotros venimos denunciando constantemente y que se interpreta como un cobro en los centros de salud, y esto debe ser corregido.
8: De igual forma, hizo referencia a los laboratorios clínicos del sector público que no cuentan con los recursos necesarios como los reactivos, y los pacientes lo hacen en laboratorios privados que están cerca de los hospitales del sector estatal. Para ampliar su exposición, Zambrano colocó como ejemplo el costo de un examen de gasometría arterial.
9: Los laboratorios no tienen los reactivos correspondientes, pero alrededor de estos hospitales tú consigues una gran cantidad de laboratorios con esos insumos, y pueden darse casos donde van al ente a sacarle la sangre al paciente, pues, y por supuesto tiene que pagarlo. Entonces esto también tiene que ser corregido, porque tiene que existir un laboratorio bien dotado y que el trabajador de alguna manera pueda realizarse los exámenes. Hay enfermedades que son terribles y que necesitan que una persona se le hagan un examen que se llama gases arteriales. Eso puede hacerse hasta 3 veces al día y tiene un valor aproximado entre unos $25 cada examen. Entonces una gente tiene que tener $75 diarios, pues se hace diariamente para realizar los gases arteriales de su paciente. Entonces son situaciones que tiene que cubrirla en este caso el Estado, porque lo dice la Constitución, habla de la gratuidad.
8: Desde Caracas, José Blanco, Radio Fe y Alegría, Noticias.

0: 12 y 12 minutos de la tarde, avanzamos con más información, nos movemos ahora hacia el oriente venezolano. Le contamos que vecinos de La Pica en Maturín cumplen más de un mes con fallas en una bomba y apagones que están pues dificultando el servicio de agua en esta zona. Allí está Nangelis Gamboa a esta hora, quien nos ofrece la información.
1: Habitantes de la vía principal de La Pica de Maturín denuncian que acumulan más de un mes sin suministro de agua por tubería. La falla se debe a una avería en el pozo subterráneo de la zona, un problema que empeora con los constantes apagones eléctricos que afectan a la comunidad del Joropo y Carital.
2: Llega de madrugada, pero cuando le pega la bomba, llega. El que tiene bomba agarra su agua. Así claro. Como yo tengo que esperar la madrugada para yo para agarrar. Si hay fallo, pues si hay fallo. Tenemos meses, pues. Tenemos uno que correr para allá, correr para acá y correr para acá para poder buscar. Yo no cargo, yo espero por ahí que la señora como tiene bomba toma el tambor y hay personas que sí salen de madrugada a buscar agua por otro lado, que solucionen el problema del agua.
1: Según los vecinos, el colapso del tablero de control y los daños severos en la bomba no son recientes, sino son el resultado de meses de falta de mantenimiento e inestabilidad en la red eléctrica.
3: Probablemente tenemos como 2 semanas sin agua, ese es realmente el tiempo que tenemos, pero estamos presentando problemas con la bomba y los cortes eléctricos. ¿Qué es lo que sucede? Que la bomba parece que le falta el pozo, parece que le falta un mantenimiento, está saliendo arena por allí, me imagino que está una de las cosas que está contribuyendo a que se dañe la bomba.
1: Los residentes destacan que el agua llega con baja presión y solo durante la madrugada, por lo que no tienen bomba de succión, quedan completamente desabastecidos. La comunidad hace un llamado a los entes gubernamentales a atender esta situación lo más pronto posible. Desde Maturín, Estado Monagas, Nangelis Gamboa, Radio Fe y Alegría Noticias.
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0: Doce, 14 minutos de la tarde, estamos de vuelta con usted en Punto y Seguimos. Nos vamos ahora a Caracas. Le contamos hasta ahora que continúan las labores de reforzamiento en el edificio Belair en esta localidad. Allí está María Carrión informándonos a esta hora.
5: El caso del edificio Belair, una estructura de 71 años de antigüedad ubicada en el centro de la ciudad de Caracas, tras ser calificada con etiqueta roja luego del doblete sísmico del 24 de junio, Ibrahim Torres, habitante del edificio, nos comenta qué respuestas y soluciones han recibido por parte del Estado a casi 3 meses de la contingencia.
6: Supongo yo
7: luego
6: que
7: de un mes, 2 meses aproximadamente, recibimos la ayuda de parte del Ministerio de Obras Públicas, que nos han tendido la mano y se han encargado de la reestructuración del edificio. Según lo que nos han comentado, por medio del doblete fueron afectadas 2 columnas en las cuales se apuntalaron desde un primer momento, pero por los trabajos persistentes que han realizado, han tenido algún tipo más de refuerzo. Entonces han tumbado varias paredes de los pisos abajo, que fueron los principales afectados, y la reestructuración, bueno, vendría siendo la reparación de esas columnas y la mampostería de toda la hilera de abajo del edificio.
5: Dave Guerrero, ingeniero del Ministerio de Obras Públicas, explica cuáles son los trabajos de rehabilitación que se llevan a cabo para poder devolverle la habitabilidad al edificio.
8: Estamos haciendo intervención a las columnas de soporte de la estructura, donde colocamos unos apuntalamientos de refuerzo para hacer las reparaciones como tal. Vamos a sustituir todas las paredes que fueron afectadas y hacer las reparaciones internas en toda la edificación, pues. Mira, previsto momentáneamente casi de 2 a 3 meses estar trabajando aquí, hacer las reparaciones correspondientes y dejar el edificio en su estado original, pues. Hacer todas las reparaciones correspondientes, tanto interna, externamente, pues. Mira, se van a hacer sustitución de las tuberías de aguas negras, aguas blancas, porque, como puedes visualizar, son tuberías que tienen demasiado tiempo y han sido corroídas y afectadas, pues. Por acá no lo puedes visualizar, pero si te pones por la parte externa, ya está totalmente rota, explotada a raíz del sismo, pues. Y son tuberías que tienen casi ya 70 años este edificio.
5: Se estima que estas labores de reparación se extiendan entre 2 y 3 meses para poder dar el retorno seguro de 86 familias afectadas. Desde Caracas, María Carrión, Radio Fe y Alegría Noticias.
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0: 12:17 minutos de la tarde. Agradecemos a nuestros compañeros periodistas por esta ronda informativa. Hacemos una pausa y ya mismo regresamos.
4: 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Doce y 18 minutos. 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
0: Doce veinte minutos de la tarde, nosotros a esta hora regresamos con más información a punto y seguimos a la emisión de este miércoles 9 de septiembre.
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0: Nos vamos ahora al occidente del país. En La Guajira avanzan los trabajos para mejorar el servicio de agua por tuberías. Es la información que a esta hora nos comparte Eira González.
11: Ante la sequía que viven miles de familias en La Guajira, este lunes 7 de septiembre entró en funcionamiento el equipo número 2 de la estación de bombeo Torre Guajira 2 en la planta potabilizadora El Brillante. Esta nueva unidad trabajará junto al equipo número 1, logrando un caudal combinado de 560 litros por segundo, destinados a toda la parroquia Guajira. Así lo informaron el equipo de la alcaldía de La Guajira.
12: Hoy se está puesto en marcha el equipo 2 de Guajira 2, conjuntamente con el equipo 1 también de Guajira 2, que nos va a generar ahorita una capacidad de 200 litros por segundo. Igualmente también se instaló la torba de sulfato, que nos va a permitir ahorita tener sulfato al agua. Y bueno, conjuntamente en el arranque del equipo de Guajira 1, que también nos va a permitir una cantidad de 360 litros por segundo. Ya con esto son 560 por segundo que estamos logrando sacar para el eje de Guajira el día de hoy.
11: Además, para asegurar la calidad del suministro, se instaló la tolva de sulfato de aluminio, un equipo clave para la correcta dosificación y coagulación y purificación del agua potable. Las familias afectadas por la sequía esperan que este trabajo dure, porque la sed se adueña de sus casas y sus animales han muerto por falta de agua. Desde La Guajira, Eira González, Radio Fe y Alegría Noticias.
0: 12:22 minutos de la tarde, nos vamos ahora hasta Guárico. Allí instalaron mesas de trabajo sobre la consulta de la reforma de justicia penal. Xiomara López a esta hora nos tiene la información.
13: En las instalaciones del Teatro Simón Bolívar en San Juan de los Morros se llevó a cabo este martes 8 de septiembre la instalación de las mesas de trabajo para la consulta nacional sobre la reforma de justicia penal en el estado Guárico. El acto estuvo encabezado por el fiscal general de la República, Larry DeBoy, quien informó de esta actividad a través de su cuenta en Instagram. El funcionario señaló que esta consulta tiene dos grandes objetivos. La primera es consolidar un diagnóstico común sobre las fortalezas y debilidades del sistema de justicia penal. El segundo objetivo es el diseño de una hoja de ruta a corto, mediano y largo plazo entre el Estado y la ciudadanía para la transformación profunda de dicho sistema. Durante el evento, DeBoy estuvo acompañado por el gobernador del estado Guárico, Donald Donaire, el defensor público general Daniel Ramírez, la defensora del estado Guárico, Alejandra Barón, un grupo de jueces de paz, parte de la directiva del Colegio de Abogados del estado Guárico, y los movimientos sociales, quienes expusieron soluciones concretas para consolidar un sistema de justicia penal del país. Desde el estado Guárico, Xiomara López, Radio Fe y Alegría Noticias.
0: Cambiamos de información, nos vamos también ahora hasta Ciudad Bolívar. Allí el Instituto Nacional de Tránsito Terrestre se reúne con el transporte informal para impulsar su legalización en esta localidad del país.
14: El director del Servicio de Transporte del municipio Angostura del Orinoco, Carlos Aguilar, se reunió el día de hoy con algunos conductores informales que hacen vida en la ciudad capital para que se adhieran estos conductores a las diferentes líneas y sindicatos de conductores que hacen vida en esta ciudad.
15: El día de hoy estamos atendiendo el llamado que nos hace desde el órgano central, el Ministerio de Transporte, el Instituto Nacional de Transporte, buscando la organización de todas aquellas personas que hacen de manera informal un servicio de transporte, buscando los que se adhieran a una organización debidamente registrada, legalizada, tanto del nivel central como del nivel municipal, ya que hay agentes externos que se encargan de comprarle vacuna a muchos de estos transportistas, obligándoles incluso a pararse por un gran periodo de tiempo en esta parada, y estamos buscando que se respeten los tiempos de viaje, los tiempos de ciclo, todo eso, para darle una sensación de mayor unidad de transporte en la calle del pueblo.
14: Manuel Zambrano, vocero de los conductores que operan de manera informal, comenta que adherirse a esta línea no les deja ningún beneficio y quien se ve beneficiado son las propias líneas.
16: Nosotros no vemos la necesidad de estar pagando un diario, de estar pagando una afiliación, si no vamos a tener ningún beneficio. ¿Cuál es el beneficio que le estamos exigiendo? Que nos manden a echar gasolina por transporte, pues, una vez seamos afiliados. Eso es lo único que le estamos pidiendo y nosotros pasamos a ser unos trabajadores de esa organización de lo más tranquila forma, ¿entiendes? Y ellos nos están diciendo que no hay data, que no hay cupo para más carros, que no hay ningún tipo de posibilidad, que tenemos que afiliarnos, pero sin combustible.
14: A su vez, Berti Carrero, miembro de la Unión de Transportistas Revolucionarios del Estado Bolívar, menciona que uno de los beneficios que se verán a mediado es que se vaya aumentando la lista para surtir combustible. Desde Ciudad Bolívar, Marco Roldán para Radio Fe y Alegría Noticias.
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0: 12:26 minutos con esta información que nos llega hoy desde Ciudad Bolívar, parte de este proceso también de adecuación de el sector informal de transporte. Nosotros hacemos una nueva pausa.
4: 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Y 26 minutos. 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
1: 12 y 30 minutos.
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4: Minutos de la tarde, es momento de retomar la emisión de este día miércoles y la retomamos con más información que nos llega a esta hora desde las regiones.
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4: Abrimos este bloque informativo desde el Nula. Allí dos atletas venezolanos participan desde hoy en el Panamericano Infantil de Taekwondo en Ecuador. Nuestro compañero José Leonel Gutiérrez desde esta localidad nos tiene hasta ahora la nota.
5: Y este día 9 de septiembre arranca el Panamericano Infantil de Taekwondo en Ecuador, especialmente en la capital Quito, en el Salón de Convenciones, donde Venezuela tendrá dos representantes, dos niños, uno del estado Lara y una representante del estado Apure, buscando no solamente el oro, sino participar en las grandes competencias internacionales que para ellos se convertirían en los sueños olímpicos. Hemos conversado con uno de los entrenadores de la representante el estado Apure, Helen Moncada, quien aseguraba cuáles son las expectativas que están dadas para este torneo.
6: La gran expectativa del Panamericano Infantil que se va a celebrar precisamente hoy son los combates, ayer fue Congresillo, ya llevamos 4 días aquí aclimatándonos, ya que pues las bajas temperaturas siempre influyen como todo en cada deportista. Y bueno, Helen pues tiene combates aproximadamente a las 2 de la tarde, Dios mediante, y bueno, la preparación fue muy bien y con la expectativas de este gran Panamericano, ya que hubo una preparación bastante buena y bueno, a representar primeramente a nuestro pueblo en Nula y a nuestro país.
5: ¿Cuántos niños del país exactamente están en este Panamericano Infantil?
6: La división 10-11 años en menos 29 kilos. Y bueno, y otro niño, Carlos Apóstol, de la ciudad de Barquisimeto, más 43, 10, 11 años, masculino, dos niños prácticamente representando a un país donde, bueno, hay a prácticamente toda Sudamérica en este Panamericano Infantil, donde están las promesas del taekwondo olímpico y bueno, buscando nuevos talentos, aprender de los mejores.
5: Este campeonato va a eliminatoria directa, todos los combates arrancarán en horas de la tarde, aproximadamente 2 de la tarde hora venezolana, y estaremos haciéndole seguimiento de cómo le van a estos dos niños que tratarán de llevar en lo más alto el pabellón nacional. En la información reportó para todos ustedes José Daniel Gutiérrez.
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4: Nosotros a las 12:34 minutos de la tarde avanzamos con más información. Volvemos al oriente del país para contarles que denuncian problemas de aguas servidas en la zona de la Encantada de Barcelona.
7: De mal en peor va la situación con la red de cloacas en el sector La Encantada de Barcelona, capital del estado Anzoátegui, según indicaron algunos de los habitantes de la comunidad. De acuerdo con las personas consultadas, el derramamiento de las aguas servidas en plena vía pública ocurre porque la estación

0: Otros vecinos como Andrea Suárez hicieron énfasis en la gravedad del problema que empeora día a día.
1: Se está agudizando el tema de que ya la gente ni siquiera puede entrar o salir a pie de la calle por el tema de las cloacas. A la gente no le baja las pocetas, fregadero, entonces hay casas que están construidas al nivel de la calle y obviamente el agua también se le empoza en la entrada y se les va metiendo hacia la parte del garaje.
0: Finalmente indicaron que además de los problemas de salud que pueden generar las cloacas en las calles, también les preocupan los daños que genera el líquido en el pavimento. Recordaron que en diciembre de 2025 les asfaltaron algunas calles luego de varios años de lucha y temen que la carretera vuelva a estar en condiciones deplorables si no hay soluciones al desbordamiento de aguas servidas. Desde el estado de Anzoátegui, Javier Guaipo, Radio Fe Alegre Noticias.
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3: Son ya las 12:36 de la tarde. En este momento nosotros hacemos una nueva pausa. Antes de irme, le recuerdo que estas informaciones las encuentra también en nuestra página web www.radiofeyalegrianoticias.com. También tiene detalles en nuestra comunidad informativa. Allí nos encuentra como @radiofeyalegria.
2: 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Y 36 minutos. 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
3: Minutos de la tarde, es momento de avanzar con más información en Punto y Seguimos. Ya es hora también de la entrevista del día.
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3: A esta hora hablamos de este acuerdo que se ha anunciado recientemente entre la administración de la presidenta encargada Delcy Rodríguez y el gobierno de Estados Unidos, que contempla, entre otras cosas, la explotación de 17 yacimientos petroleros en nuestro país, que concentran unas reservas probadas de 65 mil millones de barriles, con una inversión además proyectada por lo menos por 100 millones de dólares. Nosotros a esta hora hablamos sobre este tema y un poco ya desde la perspectiva de lo que se espera desde el sector laboral, lo que puede significar para los trabajadores de la empresa petrolera en nuestro país este anuncio y esta, de alguna manera, inversión en el sector petrolero específicamente. Eso lo conversamos con Iván Freites, secretario general del Sindicato de Trabajadores Petroleros y Gasíferos del Estado Falcón, dirigente también de la Federación Unitaria de Trabajadores Petroleros de Venezuela. Muchísimas gracias por acompañarnos. Buena tarde.
5: Buenas tardes. Gracias a ustedes.
3: Sí, en primer lugar, pues realmente, desde lo que se conoce, porque además también otro tema que ha salido constantemente en las últimas semanas es que no se conoce a ciencia cierta como mayores detalles de este acuerdo, pero desde lo que se conoce, pues cuál pudiera ser el impacto, o cuál esperan, mejor dicho, que sea el impacto para la calidad.

0: calidad de vida, para la contratación, la situación de los trabajadores petroleros en nuestro país, señor Iván?
1: Sí, mira, el hecho de que se haya firmado este contrato y que de manera rápida, manera de una velocidad nunca vista, ya Naver está tomando campos en el estado Zulia, en el lago de Maracaibo, tomó el campo del lago 5, ya eso dejó de ser propiedad de Venezuela. Entonces, el hecho de que no es tanto el problema es de soberanía, es de qué va a pasar, no solo con los trabajadores, porque Naver le paga bonos a los trabajadores, no le paga salario. Eso violenta las leyes venezolanas, las leyes orgánicas del trabajo, la constitución, la LOXIMAR, la ley del ambiente. Todo esto requiere de que el personal esté bien pagado, que se cumplan con las convenciones colectivas. En las convenciones colectivas están establecidos todo esto, y a los trabajadores no se han tomado en cuenta para nada. Todos estos contratos que se están firmando, aparte de este contrato que es un contrato en el fondo ilegal, tiene un gran alcance, que si se viera de la manera correcta y se respetara lo que establece la Constitución en el 302 y se respetara la ley venezolana, que esto tiene que pasar por la Asamblea Nacional, haber una discusión de la Asamblea Nacional y que la Asamblea Nacional lo autorice. No disponemos de estas instituciones que estén legitimadas en Venezuela, es decir, los que están firmando esto no están legitimados, y por ello ese contrato no cumple con lo establecido. Y vemos dos países involucrados. Estados Unidos cumple con su constitución, pero Estados Unidos obliga a que viole la constitución en Venezuela. Entonces esto es un problema gravísimo para el país, y que solo con el hecho de haberse firmado con personas que no están avaladas por la ley y por la legitimidad que dan los votos, ese contrato no debería valer. Pero ya prácticamente tomaron las instalaciones petroleras. Lo más grave de esto, el lago 5, el primero de los 17 que se le asignaron a los Estados Unidos en la empresa Naver. Ese lago 5 es un crudo que surte a la refinería Cardón, y ya cuando pasa Naver a ser propietaria de esa instalación, de ese campo, ya la propiedad se pierde. La propiedad la tiene Naver. Naver en el contrato establece que 20% de lo que produzca se va directo a Estados Unidos, con pago solo del costo de producción del barril. Es decir, prácticamente es regalado para Estados Unidos el petróleo. Dejarían ellos a la refinería Cardón sin este producto, y lo que va a pasar con los productos que refinamos, porque no es solo este campo, son todos los campos, la mayoría son los que surten a la refinería Jamuel y Cardón, para que estas refinerías produzcan combustible, llámese gasolina, diésel, gas, aceite lubricante, y todo esto conlleva a que si esto se da como se está viendo, que los venezolanos quedamos por fuera de esto.
0: Señor Iván,
1: Venezuela va a tener que importar gasolina.
0: Hablando justamente de cómo quedamos los venezolanos en este contexto, en el contexto de este acuerdo, ¿cuál es la situación, por ejemplo, actual de un trabajador petrolero? ¿Cuáles son las condiciones de sus contrataciones colectivas? ¿Cuál es el salario? ¿Cuáles son los beneficios que perciben? Pues para ponerlo también como, digamos, en contraposición o en contraste con esta realidad que está empezando a vivirse a raíz de este nuevo acuerdo.
1: Mira, la realidad es que un trabajador petrolero gana entre 5 y $25 diario en de acuerdo al rango. $5 un obrero y un soldador gana $25, muy por debajo del mercado. El obrero solo tiene derecho a recibir del Estado $240, que es lo que establece la ley, que el aumento que dieron, el bono que dieron el 30 de abril. Entonces, la situación es que durante todos estos 27 años hubo un ataque a los derechos de los trabajadores venezolanos, no solo los petroleros. Los petroleros eran la punta de lanza del ataque contra los trabajadores venezolanos. Y eliminaron las comisiones colectivas, un decreto que llaman el 27-9-2, un memorándum, que llaman el 27-9-2, sirvió de base para que todos estos derechos se perdieran. Ellos argumentan de que Venezuela estaba bloqueada y que no había ingreso a Venezuela. Toda esta serie de cuestiones que manipularon a todo el mundo para justificar la eliminación de los contratos colectivos y de los salarios. Esto es tan grave porque las empresas transnacionales, o en este caso ABEP, le está absorbiendo trabajadores propios que les paga por encima de $1,000, y los trabajadores de PDVSA le da entre $300 y $700. Pero me cuentan los trabajadores que están ahí en las áreas donde están ABEP, es que los trabajadores de PDVSA son los que están haciendo todos los trabajos, pero se plantea una dualidad, y esa dualidad está establecida en los contratos de participación productiva, en los CPP. Ese contrato establece en su cláusula 14 que la contratista, la empresa que tiene el contrato, el salario del trabajador se lo deposita a PDVSA, y PDVSA viene y le deposita al trabajador lo que considere que debiese, que le puede depositar. Entonces ahí vienen los $300 o $700 para los profesionales. Esto es una cantidad. Le pongo el ejemplo, Estados Unidos, un obrero petrolero calificado, del sector petrolero gana entre $4,000 y $5,000 mensuales. Un técnico de operaciones gana entre $6,000 y $10,000 mensuales. Un ingeniero gana entre $8,000 y $18,000 mensuales. Entonces, aquí en Venezuela están ganando $700 los ingenieros, $5 los obreros.
0: Unas disparidades que definitivamente deja mucho que desear, porque cada día como que entra más la pregunta de finalmente cuál es el beneficio que tendrá el país, que tendrán en este caso los trabajadores, que tendrán las comunidades, que tendrá la gente a la que se le va la luz todos los días, a la gente que tiene que todavía cargar tobos de agua, a la gente que tiene que pagar por un examen, como hemos visto también más adelante, más temprano en este noticiero, que tiene que pagar por un examen médico porque no hay en los hospitales. ¿Cuál es el beneficio que traerá todo este acuerdo petrolero tan millonario en el que nos estamos embarcando? Muchísimas gracias por acompañarnos la tarde de hoy, señor Iván.
1: Muchísimas gracias a ustedes. Pero vuelvo y repito, el hecho de que se haya tomado ya instalaciones en el lago de Maracaibo, eso indica que todo eso que se produzca ahí no es de Venezuela, no lo pueden meter en la cuota de Venezuela. Venezuela sigue 1,200,000 barriles, y Estados Unidos está subiendo con ellos, Estados Unidos está subiendo sus reservas y su producción diaria. Esa producción va para Estados Unidos, no de Venezuela. Se nos están quitando todo.
0: Así es, solo estamos, digamos, ofreciendo el espacio, la materia prima, para que avance y siga creciendo la producción de Estados Unidos. Muchísimas gracias. Nos acompañó Iván Freites, secretario general del Sindicato de Trabajadores Petroleros y Gasíferos del Estado de Falcón, dirigente también de la Federación Unitaria de Trabajadores Petroleros, hablando con nosotros sobre este tema que definitivamente sigue generando, pues, también debate en nuestro país, sigue generando generando opiniones y preguntas, además, ¿no?, sobre finalmente cuál será el beneficio, cuál será, pues digamos, las consecuencias que este acuerdo, que se ha anunciado como pues beneficioso para ambos países, tendrá en la vida diaria de la gente, en el día a día, en la gente que, como anoche, por ejemplo, en tantas localidades del país, tuvieron que pasar una vez más la noche a oscuras por falta del servicio eléctrico, por las personas, en la vida de las personas, por ejemplo, que todos los días acuden a hospitales, a centros de salud y no consiguen insumos. Esos niños también que, por ejemplo, comienzan las clases la semana que viene, en muchísimos casos en aulas y salones deteriorados. Son las 12:50 de la tarde, hacemos la última pausa de este día miércoles, a la vuelta tenemos más información en punto y seguimos.
2: 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Y 12:50.
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0: Doce:52 de la tarde, estamos de vuelta y le acompañamos en punto y seguimos.
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0: Los habitantes de Machique valoran como un logro para la comunidad la entrega de una ambulancia a los bomberos de esta localidad. Allí está Frenis Gómez con la información.
6: La comunidad de Machiques celebra la entrega de una nueva ambulancia de soporte vital y equipos médicos que transformarán la atención de emergencia en el municipio. Los habitantes de diversos sectores, incluyendo las zonas campesinas e indígenas de la Sierra de Perijá, expresaron su tranquilidad al contar con un transporte prioritario directo hacia la ciudad de Maracaibo.
7: Mi nombre es Jesús Vera. Bueno, la traída de la ambulancia debe ser muy positivo para el municipio, ya que a veces carecemos cuando hay un traslado hacia Maracaibo.
8: Isabel Cruz, Toromo. Bueno, me parece bien porque es muy difícil que uno vaya en transporte privado. No es fácil ahorita que le trasladen a uno en una ambulancia hacia Maracaibo por picada de alguna culebra.
6: La unidad fue entregada a la sede del Cuerpo de Bomberos del municipio fronterizo, comprometiéndose así a garantizar su óptimo uso.
9: En nombre del Sistema Nacional de Gestión de Riesgos, por supuesto también de la Dirección General Nacional de Bomberos a través de las REDANES, SOEDANES, y de nuestro General de Bomberos, el licenciado David Parra, queremos agradecer profundamente al alcalde del municipio Machiques por esta oportunidad, esta ambulancia que por muchos años hemos necesitado para ofrecer un servicio verdaderamente de calidad a estas personas que lo necesiten en un momento trágico. De verdad que para nosotros es una fortaleza el día de hoy, pues contar con esta ambulancia que estará 100% y al servicio de todos los machiquenses.
10: Pino y Eduardo, qué bueno que permanezca en el cuerpo bombero. ¿Por qué? Porque allá es donde nosotros la necesitamos y ahí no la van a agarrar para nada, para no cuando haya la emergencia.
6: El burgomaestre aseveró que seguirá trabajando para fortalecer el compromiso que adquirió con las 4 parroquias que conforman el municipio Machiques de Perijá. Desde Machiques, reportó Frenis Gómez para Radio Fe y Alegría Noticias.
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0: 12:54 minutos de la tarde. A esta hora, antes de cerrar, repasamos algunas informaciones. Volvemos a hablar de la actividad petrolera en nuestro país, en su impacto también. La Fundación Azul Ambientalistas de Venezuela alertó este martes de un alarmante incremento de derrames petroleros y fugas de gas en costas orientales del lago de Maracaibo, el más grande del país en el Zulia. La organización denunció en una nota de prensa que estos accidentes han ocurrido de manera continua desde hace varios meses en el marco de la reciente reactivación de las actividades petroleras en el lugar. Sobre este tema, el director general de la Fundación Azul Ambientalistas en Venezuela, Joan Flores, exigió también a la petrolera estatal PDVSA tomar correctivos e impedir que esto siga ocurriendo. El activista también advirtió que la Comisión para la Recuperación del Lago de Maracaibo, designada en el año 2023, nunca rindió cuentas y hoy tenemos, dijo él, un lago cada día más contaminado. También en otras afirmaciones, la ONG señaló que la propagación de hidrocarburos tiene graves consecuencias en la dinámica social y productiva de la costa oriental, entre ellas en las familias que dependen de la pesca artesanal, las cuales enfrentan la pérdida de jornadas de trabajo, el deterioro de sus redes y el daño continuo a las embarcaciones por la acumulación de crudo. La organización criticó también el silencio institucional al asegurar que hasta la fecha PDVSA no ha emitido pronunciamiento oficial ni ha implementado planes de contingencia para la recolección del material contaminante o el sellado de las fugas.
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0: Le contamos también que el secretario de Estados Unidos, Marco Rubio, afirmó que la mejora de las relaciones entre Venezuela y Colombia depende directamente del cese de las operaciones abiertas del ELN y de las disidencias de la FARC desde territorio venezolano. Esto lo dijo en entrevista con Noticias RCN, donde sostuvo también que esta presencia irregular en la frontera no es reciente, sino que es un problema que, según dijo, lleva entre 10 y 15 años. El alto funcionario señaló también que el tema fue planteado a las autoridades venezolanas y que será un factor central en cualquier acercamiento bilateral. También advirtió que ningún país puede aceptar que bandas criminales crucen la frontera para atacar y luego regresen bajo la protección del otro lado. Sobre este tema también trasladó el foco hacia la tecnología empleada en las ofensivas, describiendo a los drones como una amenaza de alcance mundial que puede ser adquirida y usada incluso por organizaciones criminales para atacar a un Estado. También dijo que actualmente no existe una defensa convencional efectiva contra este tipo de ataques y en paralelo afirmó también que Estados Unidos mantiene conversaciones con el gobierno colombiano sobre el desarrollo de nuevas tecnologías de defensa, presentando estas discusiones como una necesidad compartida y no solo como asistencia exterior. Son las 12:58 minutos. De esta manera nosotros nos despedimos, cerramos la emisión de este miércoles 9 de septiembre. Hoy agradecemos como siempre a todas las personas que nos acompañaron en nuestras emisoras, en las más de 20 que tiene Fe y Alegría en todo el país. También para las personas que nos sintonizaron vía nuestro canal de YouTube, Radio Fe y Alegría Noticias. A esta hora le recuerdo también que trabajamos para usted con Melis Villalobos desde la Subdirección de Comunicaciones. Estuvo también Anthony Galindo al frente de la producción y programación nacional. De igual manera está también como cada tarde Abelardo Rojas en la producción informativa de este espacio. Rafael Suárez está en los controles. En la conducción se despide Adriana Tobar, como siempre muy bien acompañada de periodistas de Radio Fe y Alegría y todos bajo la dirección de Vilarina Campos. Nos encontramos nuevamente mañana a las 12 en nuestra cita diaria de Punto y Seguimos.
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buenas tardes. Sean bienvenidos a una nueva edición del programa En Este País, a través de esta, la señal nacional de Radio Fe y Alegría en toda Venezuela. Desde este momento comienza el programa En Este País, programa donde hablamos de emprendimiento, economía y de productividad. Así que si eres emprendedor, estás insertado en el sistema económico del país o en la dinámica económica del país, o estás produciendo o deseas producir algún bien o algún servicio, bueno, este es tu espacio. Aquí compartimos contenidos asociados a esta materia y, bueno, vamos compartiendo también algunas experiencias del emprendimiento en Venezuela. Estamos laborando para todos ustedes en el control técnico y la producción del programa. Yosimar Pereira, Fernando Rivas y Joamir Noguera. En la subdirección de comunicaciones está Wirmelis Villalobos. En la coordinación de producción y programación nacional, Anthony Galindo. Y en la conducción de este espacio, quien habla y les acompaña esta hora a través de la Red Nacional de Radios de Fe y Alegría, Rosender Evíes. También transmitimos en simultáneo por las multiplataformas digitales. Estamos en el canal de YouTube, Radio Fe y Alegría Venezuela, Radio Fe y Alegría Media, Radio Fe y Alegría Barquisimeto, donde emitimos la señal matriz del programa En Este País. También transmitiendo a través de nuestras cuentas en las redes sociales, arroba Radio Fe y Alegría, arroba Rosendre V, es mi cuenta en Instagram personal. Recuerden que además de escuchar, usted puede ver el programa En Este País. A esta hora, como es costumbre, vamos a un repaso por algunas noticias destacadas de este día que tienen que ver justamente con el emprendimiento, la economía y la productividad del país. Les cuento qué o cómo evoluciona la cartera de créditos en la banca venezolana. ¿Sabía usted cómo está?

0: cómo ha sido la evolución desde el año 2021 hasta la fecha, la cartera de crédito de la banca venezolana para quienes hacen uso de esta. En 2024, bajó el ritmo, un dato que se da, y entre diciembre del 2024 y septiembre del 2025, la cartera se estancó nuevamente, pero desde octubre del año pasado se aprecia una nueva aceleración. En los últimos 10 meses pasó de 2.850 millones a 4.018 millones para un alza del 41% en este periodo. Lo que, en otras palabras, en lenguaje sencillo y popular, cuando nos hablaban de créditos o de tarjetas de créditos, pensábamos que ya no existían más. Bueno, comenzaron a salir y comenzaron a darse algunos créditos en la banca, y aquí se ofrece de alguna manera los números de cómo ha evolucionado. Entre otras noticias, atención, emprendedores, porque usuarios de la aplicación Ubi App podrán obtener pólizas de responsabilidad civil vehicular de forma digital. Si usted no ha podido sacar la póliza de responsabilidad civil, ahora, sin necesidad de presentar documentos físicos ni realizar inspecciones previas del vehículo, los usuarios de Ubi App podrán obtener su póliza de RCV emitida por Seguros Universita. Les cuento, a través de Ubi App, los usuarios podrán cotizar, pagar y obtener de manera 100% digital e inmediata su póliza de responsabilidad civil vehicular RCV emitida directamente por la empresa aseguradora Seguros Universitas. Este seguro es obligatorio y exigido en las leyes de transporte terrestre para que cualquier vehículo a motor pueda circular legalmente en todo el territorio nacional. Gracias a esta alianza, cualquier usuario de la aplicación, natural o jurídico, podrá contratar este seguro obligatorio de forma directa y ágil, y destaca su flexibilidad y sencillez en la diversidad de vehículos, en las adquisiciones para tercero. Hay posibilidades, por ejemplo, si usted pregunta, mira, la cobertura está disponible para motos, para vehículos o camionetas, bueno, por ahora los vehículos de carga pesada, transporte público y flota comercial no están incluidos, pero se está trabajando para que estén. Con respecto a la adquisición para terceros, el sistema permite que el usuario titular de la cuenta Ubi registre o adquiera pólizas de terceras personas. Esta póliza cubre la responsabilidad civil legal de daños materiales o corporales causados a terceros en caso de un accidente de tránsito donde el vehículo asegurado sea el responsable, de acuerdo con los límites establecidos y regulados por la SUDAGEP. Esto sin necesidad de presentar ningún documento ni realizar inspecciones previas. El usuario debe, eso sí, ingresar con nombre y cédula el RIT del propietario o tomador de los datos básicos del vehículo, por ejemplo, la marca, el modelo, el año, el color, la placa, el serial del motor, el correo electrónico activo para la realización de la póliza. De inmediato se activará por un año la vigencia del seguro y recibirá en su correo el certificado emitido por Seguros Universitas, que incluye firmas electrónicas autorizadas, número de pólizas, aprobación. Y bueno, con esta alianza se unen los esfuerzos para ofrecer una alternativa cómoda, rápida y sin complicaciones burocráticas para el resguardo de los conductores y las empresas del país. Un dato interesantísimo que a lo mejor usted no manejaba, a lo mejor está planeando un viaje y aún a estas alturas del año no ha sacado su póliza de responsabilidad social o la RCV, como se conoce. Bueno, tiene la posibilidad, si es usuario Ubi, en su aplicación de APP. Cerramos este segmento contándoles que se da a conocer el informe PISA, en el cual se habla del rendimiento escolar en el mundo. Y bueno, una de las cosas que este informe ha dejado es que la educación o el rendimiento escolar en el mundo es el más bajo jamás observado. El informe PISA de la Organización para la Cooperación y el Desarrollo Económico mostró un deterioro especialmente preocupante en la habilidad de la lectura. Uruguay y Chile tienen los mejores sistemas educativos de América Latina, según este informe. Los alumnos de los países evaluados por el informe PISA registraron el nivel medio de rendimiento más bajo observado, según el estudio publicado por la Organización de la Cooperación y Desarrollo Económico, que alertó de un deterioro especialmente preocupante en la lectura. La nueva edición de esta evaluación internacional considera uno de los principales barómetros mundiales de los sistemas educativos, analizó las competencias de unos 760 mil estudiantes de 15 años en 91 países y territorios en ciencias, lecturas y matemáticas. Con esta edición, o la edición anterior, Asia dominó la clasificación, y las regiones como China de Pekín, Shanghái, Jinzhou, Shenzhen ocuparon los primeros puestos en ciencias y matemáticas. Singapur lideró la lectura, Macao, Taiwán, Japón y Corea del Sur completaron lugares de honor. Sí, ningún país latinoamericano figura entre los mejores posicionados en las tres disciplinas evaluadas, aunque algunos como Uruguay, Costa Rica y El Salvador mejoraron sus resultados en ciencia con respecto al último informe publicado. Lo comparto porque si el rendimiento escolar en el mundo es el más bajo observado en la historia, tenemos que preocuparnos por eso y ver qué hacer para que este rendimiento escolar efectivamente aumente. Y bueno, ya quedará para el análisis de los expertos de ver qué estrategias se utilizan al respecto. 1:14 p.m, es hora de una pausa. Vamos a la pausa y al regresar recibimos a nuestro invitado en el día de hoy aquí en el programa En Este País.
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0: ¡Aló!
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0: Es la 1:20 PM, estamos de vuelta con todos ustedes aquí en el programa En Este País, a través de esta, la señal nacional de Radio Fe y Alegría en Venezuela. A esta hora de la tarde les acompaña Rosender Evíez junto a un gran equipo técnico y de producción, compartiendo con todos ustedes contenidos asociados al emprendimiento, la economía y la productividad. Llegó el momento de la entrevista del día del coworking en Este País.
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0: Así es, llegó el momento del coworking del día de hoy y bueno, vamos a recibir a nuestro invitado de esta tarde. Ya está con nosotros en la conexión el profesor Wilfredo Páez Gallardo. Él es presidente de la Fundación Emprendedores Solidarios. Muy buenas tardes, profesor Wilfredo Páez. Un placer y un gusto que nos acompañes nuevamente aquí en el programa En Este País. ¿Cómo estás?
2: Hola, presidente. Muy buenas tardes. Buenas tardes a todos los que están presentes. Muy bien, bien. Haciendo cosas para el país.
0: Claro. Lo queremos aceptar y plan. Claro que sí. Qué bueno que se mantienen activos. Que tienen que ver con el emprendimiento. Bueno, desde hace ya varios años, la Fundación Emprendedores Solidarios ha venido en un proceso de formación para graduar a jóvenes y personas que se acercan a la Fundación en materia de emprendimiento. Próximamente, por cierto, en unos días ya habrán alcanzado la graduación de una nueva corte, la Corte FES 1-2026. Cuéntanos de ese nuevo logro que alcanza la Fundación Emprendedores Solidarios de seguir capacitando a ciudadanos en materias de emprendimiento.
2: Bueno, este sábado, hay un nuevo grupo de jóvenes, un programa de formación de 4 meses, en un tema de un oficio. Además del taller de oficio que se le educa a estos jóvenes, también se le da herramientas en esta semestral, en el tema de liderazgo, en el tema de ciudadanía y en el tema de las microfinanzas. Es un taller bien completo de 4 horas semanal, en donde los jóvenes aprenden a empoderarse. Primero es un oficio, en este caso estamos grabando 4 grupos en el área de construcción, en el área de redes sociales, en el área de electricidad y en el tema de barbería. Son jóvenes que nosotros captamos a través de los liceos y organizaciones sociales que hacen vida en la zona norte de Barquisimeto. Siempre tenemos un pequeño base de datos de jóvenes aspirantes a formarse. Cuando logramos conseguir padrinos, que en el taller esos jóvenes por 4 meses forman en el oficio, y además el tema se van a hacer importantísimos para que este proyecto que vayan a iniciar se les pueda plasmar con el texto. La experiencia que tengo en estos 23 años formando jóvenes y personas de la tercera edad es que por no tener un entrenamiento continuo, empiezan bien y normalmente a los 4 o 7 meses abandonan el proyecto, porque las condiciones del país, uno se prepara muy bien en el tema de las finanzas, en el tema de la promoción, en el tema de la calidad del servicio, pues por más buena inversión que tenga, eso decae. Bueno, yo ahora son 30 jóvenes, 24 no lo tienen, pero no todos los jóvenes terminan en los procesos. Los 30 jóvenes que van a ingresar y van a estar, por cierto, ese día va a haber una clase magistral con el diputado Gabriel Borges, con el todo acá del Estado Lara, que hablar de 2 temas importantísimos, claro, el tema del emprendimiento social y la democracia.
0: Claro que sí. Bueno, sé que formar emprendedores en el contexto actual requiere pues de un esfuerzo, ¿no?, titánico. ¿Cuáles fueron los mayores desafíos que enfrentó el equipo formativo de la Fundación Emprendedores Solidarios para mantener de esos 50 y pico de muchachos a estos 30 que lograron o que ya lograron pues y van a recibir próximamente su certificado?
2: Lo difícil siempre es entender que los padres no piden a los jóvenes el tema del abandono. A veces agrupamos 100 muchachos, y apenas graduamos 25, 30 personas. Porque yo hago una expectativa, los horarios, recuerden que en los liceos normales, en los sistemas públicos normales, si el muchacho le queda una materia, bueno, ya le quedó algo, volvemos a pasar un examen. Si el muchacho quiere ir acá, se va a adaptar, se lo va a adaptar. Acá, en la beca que se lo dan estos jóvenes, ellos tienen un contrato compromiso. Uno es el tema de la asistencia en la clase fundamental, a menos que tenga un problema de salud o un problema familiar, que se ha demostrado el tema de los trabajos, porque son clases teóricas prácticas. O sea, tú vas a una clase, posiblemente pierdes un aprendizaje, y un facilitador no te puede contratar, te puede contratar para que busque un solo muchacho. Hay una serie de requisitos que nosotros exigimos que muchos representantes, por darle, porque que están otorgándoles mucho poder, los hacen que desistan de estos costos. Porque en el tema de los emprendimientos, la disciplina es fundamental. Y en el proceso de formación, nosotros hacemos también en el tema del respeto, el tema de la disciplina, el tema de los horarios. O sea, si la clase dice que empieza a la 1:30, a la 1:30 la persona tiene que estar. Claro. Y la clase termina a las 5:00 PM, a las 5:00 PM se termina. No hay una hora antes,
0: claro que sí.
2: Aprende las normas, que a veces los combina a abandonar porque los padres los presionan a pesar del contrato que dejó el voluntad.
0: Profesor. Disculpe, profesor Gallardo, que le interrumpa, pero quisiera que nos hable de la experiencia de la Fundación Emprendedores Solidarios y el impacto humano, es decir, el valor del programa y qué es lo que diferencia, digamos, a la impronta o el sello que tiene la Fundación de un graduando de la Fundación o de otros programas de emprendimiento, porque ahora hay mucha gente que oferta, ¿no?, capacitación para emprendedores, pero ¿cuál es el sello distintivo de los jóvenes que egresan de este proceso formativo?
2: Bueno, una cosa fundamental es que nosotros no somos una academia de formación, no una ONG que se dedica a empoderar el tema de ciudadanía. Y en el cambio de país, decidimos apostar hace más de 11 años en el tema de la formación del emprendimiento ciudadano. Pero un muchacho nuestro, además, va a tener un oficio, va a saber de oratorio, va a saber de liderazgo. Y va a saber un tema que es importantísimo, que es el tema de la ciudadanía. Que a pesar de que la Constitución establece que los emprendedores ciudadanos, hay unas exigencias previas que tú, per se, tienes que aplicar para poder ser un ciudadano. Esos muchachos van a recibir esa clase formativa plus un extra que todo es gratuito y que la va a permitir de una u otra forma empoderarse al futuro en los cambios educativos que la sociedad aprende en el poder. Porque es el momento del emprendedor, en los cambios que vienen al país. Si tú no estás empoderado, si tú no tienes herramientas, si tú no cumples con el propósito, si tú no te vas a montar en la hora del crecimiento que va a tener en Venezuela a partir del 2020.
0: Claro.
2: Es una diferencia nosotros de una academia o de otra cosa.
0: Claro.
2: Si nosotros no generamos esta autoexposición y los muchachos son apadrinados. Y esto es empoderar en el tema de la cultura, de la competitividad y de que este joven emprendedor tiene que tener una cosa que se llama capital social, que no puede ser un ser individual, que tiene que ser un ser que se dedique no solamente a resolver su problema económico, sino también a servir a la sociedad con la experiencia y conocimiento que tiene.
0: Si tuviera que compartir la historia de algún joven que está egresando ahora o que haya egresado y que hoy pues se refleja pues el propósito de la fundación y que hoy está marcando de alguna manera la pauta, no solamente como un emprendimiento exitoso que genera rentabilidad económica, sino que se está involucrando en un proceso social que sirve a cubrir necesidades de las comunidades o de los lugares donde están desarrollando esos emprendimientos.
2: Pero, disculpa, hay muchas experiencias que tenemos, pero en nuestra organización ha pasado aproximadamente más de 1.500 jóvenes, sí, adultos y adolescentes. Y por lo menos tenemos 14 experiencias de jóvenes exitosos, que no solamente se han formado desde el punto de vista en el emprendimiento, sino que además han cumplido un rol académico, como profesionales, y que ahora no solamente emprenden, sino que tienen una fuente de empleo. Pero eso es un reto, es un reto porque el tema del emprendedor no tiene no solamente el tema del capital económico, sino el tema del apoyo, del seguimiento, de la disciplina y de la innovación. Pues el emprendimiento puede a veces por el camino, pero no solamente la experiencia nuestra, de todos los emprendedores en Venezuela.
0: Claro.
2: En el tema de la alimentación, los emprendimientos fracasan mucho porque el tema de la volatilidad del bolívar con respecto al dólar, el tema de los suministros, la cabeza de los fondos, eso es un reto. Pero hay muy buenas experiencias de jóvenes que ya están generando fuente de empleo y que están siendo universidades como profesionales que han salido de mercado. Tengo que invitar a Gabriel Borges a su programa. Tiene un joven talentoso, politólogo de 25 años, que empezó con un programa de formarse en el tema del agua con Naciones Unidas. Y hoy en día tiene una organización que se llama CELO y una experiencia exitosa en el tema hídrico. Porque el tema del agua es un tema muy complejo en Venezuela y en América Latina. Y este muchacho se ha educado para eso y ya ha viajado internacionalmente a formarse y hablar de la experiencia de lo que él hace con respecto al agua. Y él es un emprendedor en el tema del agua, que es un tema muy complejo.
0: Qué bueno. A futuro lo entrevistaremos por aquí en el programa para conocer su experiencia. Profesor, mirando ya el futuro y digamos las próximas cortes que ustedes están, que seguramente van a seguir teniendo de formación, ¿qué programa de formación ofrece la Fundación Emprendedores Solidarios para el acompañamiento y las mentorías posteriores? Que a veces el emprendedor, pues después que se forma, comienza una idea de negocio, pero va encontrando algunas dificultades en el camino y necesita seguir siendo asesorado. ¿Tienen contemplado o se contempla también ese acompañamiento?
2: Pero mira, ahora a partir de noviembre vamos a empezar con un nuevo proyecto que se llama La Economía Circular. Un tema bien novedoso, con mucha boca en Europa y en Asia, y que vamos a tratar de reeducar no solamente aquí en Lara, sino en cuatro estados acá de la región centro-occidental. El tema de la energía solar, que es un tema bien complejo, también lo vamos a abordar, y el tema de la biodiversidad, además de los renglones que no sabemos si va a ser en noviembre o a partir de enero, que es el tema de las microfinanzas para los emprendedores. Estamos enseñando un diplomado que lo vamos a hacer por la universidad en el tema de las microfinanzas. Para estos señores que han pasado por nuestra experiencia, que necesitan herramientas para el control de los ingresos y egresos de la organización. Porque, como te decía, tiene un crecimiento económico exponencial para el país en 2017, pero para que tú puedas acceder a eso, tienes que hacer una serie de requisitos. Y en eso estamos trabajando un grupo de colegas, profesores, que son emprendedores también, y una persona montando un diplomado para desarrollarlo en el tema de las microfinanzas. Eso no sabemos si es en noviembre o en enero de 2027 que lo iniciamos, pero estamos montados en eso.
0: Claro que sí.
2: Desde la Fundación siempre apoyamos a los emprendedores, nunca nos desligamos, siempre estamos pendientes de los jóvenes, de los adultos, hablando de los adultos mayores. Los adultos mayores son grandes emprendedores en Venezuela, sobre todo la mujer, que es una persona exitosa. Tenemos grandes experiencias. Y pudiendo una de nuestras mentores, que yo hoy en día tener empleo para 12 personas, y es una señora que no tarde en el tema de las costuras. Y hoy en día tiene una fábrica de ropa en la zona norte de la ciudad, y es una experiencia que se puede tener en usarla, que se llama la señora Maribel Flores, una costurera tradicional, ya no es una modista, es una señora y trabaja para varias instituciones en el tema de la formación y empresarial. No solamente los jóvenes, sino los adultos mayores, y en el caso de las mujeres, en el estado Lara, que
0: claro que sí. Próximas cortes de formación, seguramente habrá algún oyente, algún joven interesado en formarse. ¿Dónde pueden contactar a la fundación? Si tiene redes sociales, ¿algún número de contacto?
2: Mira, nuestras redes sociales en Instagram, Emprendedores Piso Solidario. El Facebook, Emprendedores Solidarios. En Twitter, @ Emprendedores Solidarios. Y nuestro teléfono de la Fundación 0412-545-4546. Por ahí nos pueden contactar representantes de liceo, de escuela, organizaciones sociales y cualquier ciudadano de 13 a los 100 años, si quiere emprender y formarse en el tema más importante para el crecimiento de Venezuela desde 2017 al 2040, el emprendimiento.
0: Claro que sí. Profesor Wilfredo Páez Gallardo, gracias por acompañarnos en esta tarde, por compartir con nosotros pues esa experiencia de estos nuevos jóvenes que van egresando en el proceso formativo que ofrece la fundación que usted preside, la Fundación Emprendedores Solidarios. Gracias por acompañarnos.
2: A usted, feliz tarde.
0: Feliz tarde para usted. Conversábamos con el profesor Wilfredo Páez Gallardo, él es presidente de la Fundación Emprendedores Solidarios, quienes este fin de semana, específicamente el día sábado, van a graduar una nueva corte de jóvenes emprendedores que han recibido formación en materia de emprendimiento, es decir, creación de unas ideas de negocios con sentido social. Un sentido social, un proyecto que tiene como propósito pues aportar pues todo lo que necesita Venezuela y el país, o Venezuela, quise decir, en materia de emprendimiento, y bueno, con muchos desafíos por delante, pero con la impronta de hacer que este espacio formativo pues cubra tantas necesidades que hay en el país y que además los jóvenes puedan

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1: Saludos, buen día. La noche de este martes 8 de septiembre, Día de la Virgen del Valle, fue de espanto y brinco en gran parte de Venezuela. Dos fuertes fluctuaciones eléctricas registradas entre las 7 y 7:30 de la noche con mucho calor precedieron a un gran apagón nacional. Usuarios se reportaron en redes sociales y plataformas comunicacionales y digitales que la severa falla eléctrica se había registrado en varias zonas de Caracas, Miranda, Carabobo, Guárico, Aragua, Falcón, Apure, Lara, Anzoátegui, Bolívar, Mérida, Táchira, Zulia, es decir, un poco más de 12 millones de personas en la mitad del país quedaron a oscuras por un lapso de más de una hora. La nueva avería se presenta en medio de una fuerte ola de calor. Hasta esta hora no había pronunciamiento oficial de Corpoelec que explique la causa de las bruscas interrupciones eléctricas que también afectaron los servicios de internet y agua potable. A pesar de los anuncios del secretario de Energía de Estados Unidos, Chris Wright, en su reciente visita a Venezuela de la firma de acuerdos para recuperar el sistema eléctrico nacional en un año, al parecer la crisis de este servicio básico se profundizará aún más. Más información en los próximos minutos. Les acompañó Alexander Medina.
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7: Una de la tarde, 41 minutos. Una 41 minutos de la tarde. Estamos de regreso a esta hora con más del programa En este país, compartiendo con todos ustedes contenidos de emprendimiento. La movida emprendedora en Venezuela no se detiene y cada día vamos conociendo de iniciativas, actividades que se van desarrollando en Venezuela. Hoy quiero compartir con todos ustedes un evento llamado Dulce Fest. Hoy,

0: en la movida del emprendimiento en el mundo del emprendimiento en Venezuela.
1: ¿Qué pasa en el mundo del emprendimiento?
0: Bueno, en el mundo del emprendimiento están pasando muchas cosas. En primer lugar, quiero compartir una nota que publica el portal Últimas Noticias sobre un evento denominado Dulce Fest, el cual generó alianzas claves para más de 120 emprendedores aragüeños. La jornada de repostería realizada en Maracay ofreció 14 clases magistrales y estableció vinculaciones comerciales destinadas a multiplicar el alcance de las marcas locales, importantes alianzas comerciales, acuerdos de patrocinio formativo y un incremento en las oportunidades de negocio para más de 120 emprendedores gastronómicos constituyeron los principales resultados de lo que fue la primera edición de Dulce Fest, un evento celebrado durante este fin de semana en las instalaciones del Grand Royal de Maracay. La articulación entre el sector privado y el apoyo institucional permitió consolidar una agenda de desarrollo que incluyó 14 clases magistrales dictadas por especialistas en repostería, sumando además el respaldo de marcas patrocinantes orientadas a la capacitación técnica y al fortalecimiento operativo de las marcas participantes. En el área de exposición sobresalió la presencia de firmas regionales como Lluvia Dulce, enfocada en la elaboración de productos de panadería y repostería, junto a Romy Galletas, una iniciativa de repostería artesanal que logró establecer contactos directos con el público para expandir su presencia en el mercado local. El desarrollo de esta actividad contó con la participación de la gobernadora del estado, Joana Sánchez, acompañada también del coordinador regional del Plan Emprender Juntos, Luis Romero, quienes respaldaron los acuerdos logrados para impulsar la economía en el estado Aragua. Al respecto, Luis Romero enfatizó que la concreción de estos vínculos estratégicos busca conectar directamente a las pequeñas marcas con nuevos clientes y aliados comerciales, mientras que los organizadores invitaron a la ciudadanía a continuar apoyando la iniciativa que dinamiza el aparato productivo aragüeño. De verdad que celebramos este tipo de eventos que posicionan de alguna manera a los emprendedores en Venezuela. Y con esta buena nota, vamos a una breve pausa y ya venimos con más de En Este País.
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0: 1:43.
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2: Drucker es uno de los grandes referentes de la administración. Defendía esa idea que sigue siendo tremendamente vigente. Y eso requiere mucho más que saber, hay que saber hacer. Hay una frase que deberíamos repetir mucho más. Tener un negocio no significa ser empresa. Cualquiera puede abrir un negocio. Lo difícil es construir una empresa que sea rentable, que pueda crecer, que tenga buenos empleados, que funcione sin depender completamente de su fundador y que sea capaz de sobrevivir incluso cuando las circunstancias cambian. Muchos quieren ser emprendedores, pocos quieren convertirse en empresarios. Y esa diferencia explica, de una buena medida, por qué hay tantas personas que comienzan negocios y tan pocas que consiguen construir campañas verdaderamente exitosas. Porque ser empresario exige algo casi que nadie te dice al principio. Tienes que aprender muchísimo. No existe un curso de 5 horas que te convierta en empresario. No existe una fórmula mágica. No existe un libro que sustituya años de experiencia. Tienes que estudiar, practicar, equivocarte, corregir, contratar personas, rodearte de gente capaz y volver a aprender. Estas son algunas de las habilidades que considero fundamentales y que compartimos hoy en el programa. Por un lado, aprender cómo se gana dinero. Antes de crear una empresa, deberías entender cómo funcionan los negocios, pero obvio, no lo es. Muchos emprendedores tienen un producto que les gusta y automáticamente creen que con eso es suficiente para construir un negocio y no lo es. También hay que aprender a manejar el dinero. Aquí muchos empresarios cometen uno de los errores más graves, que confunden la contabilidad con finanzas. Tener un contador es fundamental, pero tener contador no significa que no puedas ignorar las finanzas de tu empresa. También hay que aprender a administrar y a pensar como empresario. En algún momento tienes que dejar de pensar como alguien que simplemente ejecuta tareas y comenzar a pensar como alguien que construye tu organización. Esa transición es enorme porque el emprendedor inicial suele preguntarse qué tengo que hacer hoy. El empresario comienza a preguntarse qué sistema necesito para construir, para que esto funcione todos los días. También hay que aprender a reclutar y a liderar personas. Existe un momento en la vida de todo emprendedor en el que aparece una verdad incómoda. No puedes hacerlo solo, o no puedes hacer todo tú solo. Al principio puedes vender, puedes comprar, puedes atender clientes, puedes hacer marketing, puedes llevar las cuentas, puedes contestar el teléfono, puedes resolver los problemas, pero si quieres crecer, esa estrategia deja de funcionar y entonces necesitas gente. Pero aquí aparece otro problema: contratar personas no significa construir un equipo, y bueno, tienes que aprender a reclutar, a entrevistar, a identificar talento, a definir responsabilidades, a establecer objetivos, a evaluar desempeño y sobre todo crear un equipo. Y allí estarás también generando un liderazgo y no una dependencia. También hay que aprender a crear sistemas. Esto puede ser una de las habilidades más importantes de todas las que te he dicho, porque si el negocio depende de ti para funcionar, tienes un problema. Si tú eres quien sabe cómo hacerlo todo, tienes un problema. Si cada empleado tiene que preguntarte qué hacer, es un problema. Si cuando te vas de vacaciones las cosas se desordenan, tienes un problema. El objetivo de construir una empresa es precisamente lo contrario. No necesitas procesos, necesitas muchos procesos, procedimientos, manuales, indicadores, tecnología, automatización, controles, sistemas de comunicación, sistemas de venta, sistemas administrativos, sistema de contratación, sistema de atención al cliente. Y tú dirás, ¿y por qué? Porque quieres pasar de así es como yo lo hago y así es que la empresa lo hace. Ese es el cambio gigantesco que se da. Porque cuando el conocimiento deja de estar exclusivamente en una persona, en el fundador, y pasa a formar parte de una organización, la empresa comienza a adquirir un valor propio. También hay que aprender de marketing y venta. Hay dos habilidades que ningún empresario puede permitirse ignorar, que es el marketing y las ventas. Puedes fabricar el mejor producto del mundo, puedes tener el mejor servicio, puedes tener la mejor tecnología, pero si nadie sabe que existe, tienes un problema. Y si las personas conocen tu empresa, pero no la compran, tienes otro problema. Pero eso necesitas entender el marketing, porque debes conocer a tu cliente, entender sus problemas, saber qué quiere, saber cómo comunicar tu propia idea de valor, crear ofertas y construir una marca y generar confianza. Hay que aprender también a crecer. Finalmente llega una habilidad que muchos emprendedores descubren demasiado tarde. Crecer también se aprende. Una empresa de $1,000,000 no se administra necesariamente de la misma manera que una empresa de 100,000. Cuando creces aparecen nuevos problemas, más empleados, más clientes, más dinero, más riesgos, más complejidad, más responsabilidad. Y así empiezas a necesitar conocimientos sobre la expansión, sociedades, alianzas estratégicas, inversiones, nuevas ubicaciones, franquicias, adquisiciones y nuevos mercados. La empresa que funciona perfectamente con 5 personas puede colapsar con 50 si no desarrollas la estructura necesaria para que todos estén trabajando. Por eso el empresario tiene que evolucionar al mismo ritmo que evoluciona su empresa. La estrategia que te permitió comenzar no puede ser la misma que necesitas ahora que estás creciendo. El problema no es la falta de información. Hoy tenemos algo que ninguna generación anterior tuvo en esta escala: acceso prácticamente ilimitado al conocimiento. Hay libros, cursos, podcasts, videos, conferencias, mentores, casos empresariales, universidades, comunidades, expertos. Nunca ha sido tan fácil aprender y, sin embargo, seguimos teniendo pocos empresarios verdaderamente excepcionales. Usted pregunta, ¿por qué? Porque el problema no es solamente la información, el problema es la disciplina para estudiarla y aplicarla. Muchos quieren aprender solamente aquello que les resulta divertido. Quieren aprender de marketing, pero no quieren aprender de contabilidad. Quieren aprender de ventas, pero no quieren aprender los procesos. Quieren aprender de liderazgo, pero no quieren aprender a gestionar los conflictos. Quieren crecer, pero no quieren aprender de finanzas. Quieren tener un equipo, pero no quieren aprender a contratar. Quieren una libertad, pero no quieren construir sistemas, y así no funciona. El empresario tiene que hacer el trabajo completo. Y hay algo más importante: rodéate de gente buena. Nadie construye una empresa completamente solo. Necesitas personas que sepan más que tú en determinadas áreas. Un buen vendedor, un buen responsable de marketing, un buen líder operativo, un buen especialista técnico y, sobre todo, buenos socios, que muchas veces no son necesarios y más bien al final son el gran problema para la empresa. Es importante también tomar en consideración muchas otras cosas que seguramente seguiremos compartiendo por aquí en el programa En Este País. Este es un artículo escrito por Ítalo Olivo, experto en emprendimiento, hoy en la sección de Se Busca Emprendedor del programa En Este País.
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2: Así es, y nos vamos despidiendo. Se nos acabó el tiempo en el programa En Este País. Queremos agradecerles a todos ustedes la oportunidad y la posibilidad de encontrarnos de lunes a viernes de 1 a 2 de la tarde por aquí, por la señal nacional de Radio Fe y Alegría y en las multiplataformas digitales. Nos despedimos. En el control técnico y la producción del programa estuvo Joamir Noguera, Fernando Rivas y Yosimar Pereira. En la subdirección de comunicaciones, Grumelis Villalobos. En la producción y programación nacional, Anthony Galindo. En la conducción de este espacio, que les habla y les acompaña hasta esta hora de la tarde, Rosender Evíez. Estuvimos acompañados también de periodistas, reporteros y corresponsales de Radio Fe y Alegría, todos bajo la dirección de la profesora Vidalina Campos. Que tenga usted una muy feliz tarde. Continúen con la programación que les ofrece Radio Fe y Alegría.
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1: 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Una de la tarde y 58 minutos.
3: El anuncio de clases es un motivo que a Secoda le causa alegría, ¿no? Las escuelas, más allá de sus particularidades, sus dificultades, es un espacio de protección. La pregunta, y tú bien lo planteas en la introducción, es si hay las condiciones idóneas para que todas las escuelas puedan arrancar en las mejores condiciones posibles, sobre todo en aquellos estados donde hubo mayores afectaciones. Nosotros contabilizamos más de 900 escuelas afectadas en distintos niveles. Entonces creo que es importante no solo que la escuela abra, sino en qué condiciones abre, ¿no?
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Hola, hola, machiques. Muy buenas tardes tengan todos. Hoy estamos una vez más y completamente en vivo realizando este espacio en alerta con los bomberos. Hoy es miércoles 9 del mes de septiembre de 2026. Y por supuesto, lo hacemos gracias al apoyo de nuestra amiga la licenciada Joandri Montiel, allí pues en la dirección general de esta estación. También, por supuesto, en la producción, el Instituto Autónomo Cuerpo de Bomberos y Bomberas de Machiques. En los controles, como ya ustedes lo saben, nuestro hermano y amigo, el mayor de bomberos, Lewis Herrera, y quien les habla, como todos los miércoles, su amiga, la coronel de bomberos, licenciada Mayerlin Churio. Estamos, como les dije, completamente en vivo para todo el municipio Machiques de Perijá. Y estamos sumamente contentos porque hoy estamos, bueno, retomando este espacio radial tan importante para la prevención y la gestión de riesgo, pidiéndole a Dios Todopoderoso que podamos darle el día de hoy participación a ustedes y que, bueno, podamos llevar el programa a feliz término. De todas maneras, estamos retomando también, por supuesto, brindarles a ustedes como oyentes las justificaciones por nuestra ausencia, pues bueno, motivado en primer lugar a todos los acontecimientos que se desarrollaron en el mes de junio con el pasado terremoto en nuestro país, bueno, que derivó muchas acciones a nivel nacional y que por supuesto nos exigían enfocarnos en estas actividades y también el tema pues de la energía eléctrica, el programa de administración de cargas. Y bueno, estamos una vez más aquí con ustedes retomando este espacio para seguir cultivando la prevención y el sentido común en todos los machiquenses. Estamos trabajando con mucho cariño y con mucho amor, por supuesto, recordándoles también que este programa En Alerta con los Bomberos tiene como propósito, ¿verdad?, hacer ese acercamiento genuino a todas nuestras comunidades, de manera que podamos juntos, en equipo, como una sola familia, darles solución a esos eventos o percances, por decirlo así, que se puedan presentar y que afecten nuestro normal desenvolvimiento. Para eso estamos aquí, para cultivar esa conciencia ciudadana. Todos quienes nos siguen, nos escuchan, saben que también pueden interactuar con nosotros a través de las redes sociales. Estamos en Facebook, en Instagram y también tenemos nuestro canal en YouTube. Usted puede buscarnos en las redes sociales como Bomberos Machiques y allí puedes enterarte de cada acción, de cada intervención, de cada emergencia que asistimos y que cubrimos. Además de esto, también como ciudadano responsable y corresponsable de la seguridad ciudadana, puedes hacernos llegar tus comentarios, tus aportes, tus denuncias, porque el propósito es que podamos como institución crecer siempre al servicio de la comunidad. Ya son más de 50 años pues que Bomberos Machiques hace este trabajo y por supuesto a esta fecha, hoy miércoles 9 de septiembre, nuestro compromiso está firme para con todas las comunidades. Aprovechar y saludar a nuestro primer comandante, el general de bomberos, licenciado David Parra, quien es el primer comandante de Bomberos Machiques y que, bueno, gracias a él también estamos nosotros acá trabajando para nuestra comunidad. A todos los bomberos y bomberas que están en servicio a esta hora, al grupo pues que está de guardia del capitán Juan Carlos Balsa, que precisamente en este momento están atendiendo un incendio de vegetación en las adyacencias de la unidad militar acá en el municipio Machiques. Ya tienen un buen rato allí trabajando y, bueno, esperando que eso se pueda solventar. Y por supuesto, a todos los departamentos que hacen vida en bomberos, administración, prevención, educación, al personal de la Universidad Nacional Experimental de la Seguridad y por supuesto a nuestros bomberos voluntarios. No podemos dejar atrás a nuestros bomberos voluntarios que son soporte para esta institución, al igual que nuestra brigada juvenil e infantil. Bueno, de esta manera nosotros iniciamos y retomamos este hermoso espacio En Alerta con los Bomberos. Pero bueno,
queremos darle color y sabor a la tarde, así que vamos a escuchar un temita musical y usted manténgase en el dial porque tenemos información valiosa para todos.

0: Sí, señora, así es la vida de Olga Tañón. Buen tema musical para comenzar este programa hoy en Alerta con los Bomberos. Y bueno, nosotros vamos a compartir ya sin mucho preámbulo, pues con todos ustedes, el boletín meteorológico para hoy miércoles 9 de septiembre del año 2026. Por supuesto, información generada por el Instituto Nacional de Meteorología e Hidrología, INAMET. Es lo que estamos recibiendo. Y es que precisamente este boletín reporta que durante las horas de tarde y noche se espera aumento progresivo de la nubosidad, manteniendo precipitaciones de variable intensidad en Guayana Esequiba, Sucre, norte de Monagas, Bolívar, partes de Amazonas, Llanos Occidentales, Andes, este de Falcón y sur del estado Zulia, sin descartar precipitaciones aisladas en el centro norte costero. En lo que respecta al resto del país, predominará nubosidad parcial con algunos intervalos despejados. Bien importante en cuanto a lo que es la situación sinóptica, pues que la onda tropical número 47 refleja pues actividad de la zona de convergencia intertropical con vaguada monzónica, condiciones atmosféricas reforzadas por los efectos convectivos locales y el calentamiento diurno. Se mantiene presencia de polvo sahariano en concentraciones de leves a moderadas. Así que es bien importante para todos nosotros los machiquenses estar atentos a lo que son los boletines meteorológicos y, por supuesto, con el propósito de tomar las previsiones para nuestro municipio en el caso de lluvias, tomar las previsiones, sobre todo, bien importante a destacar, en relación a los vientos, la situación que se nos está presentando con estos vientos que, bueno, para nosotros no era una situación común, pero hemos observado en estas últimas precipitaciones pues que comienza a llover y hay muchos vientos, lo que por supuesto nos hace vulnerable, sobre todo en el caso de aquellas viviendas donde hay árboles de gran altura que representen un riesgo. Entonces hay que tomar todas las previsiones del caso, señoras y señores, para evitarnos momentos difíciles y situaciones complicadas. De una vez vamos a aprovechar y compartir con todos ustedes el reporte también que está generando para el día de hoy la Fundación Venezolana de Investigaciones Sismológicas, y es que tenemos reporte de algunos movimientos sísmicos de menores intensidades, por supuesto. Por ejemplo, al suroeste de la isla de Tortuga tenemos uno de apenas 1.8 grados, al noroeste de Los Teques de igual forma, 1.5 grados, en Naiguatá, por allá por el noroeste de Naiguatá, 2.1 grados, y al este de Churuguara, 2.6 grados. Y así, pues, sucesivamente, hay un movimiento sísmico de 3.1 grados de intensidad al sureste de Bachaquero. Bachaquero que está por acá, por la zona costa oriental del lago. Ok, entonces fíjense, Fumbis es importante a todos los ciudadanos machiquenses y a quienes nos estén escuchando verificar en la internet siempre fuentes oficiales. Y bueno, antes de escuchar el próximo tema musical, vamos a saludar con mucho afecto a todos quienes nos están escuchando en la parroquia San José de Perijá, en la parroquia Bartolomé de las Casas y también en la parroquia Río Negro. Pero no voy a dejar de mencionar especialmente a todos los hermanos indígenas que hacen vida en la sierra de Perijá, en las diferentes cuencas que están allí en la sierra y que, bueno, también tienen su dinamismo. Hace pocos días el cuerpo de bomberos pues estuvo allí, en una de las cuencas, allí en el Tucuco, haciendo unas evaluaciones de riesgo y, bueno, más adelante les vamos a comentar un poco acerca de eso. De manera que ahora mismo vamos a escuchar música o vamos a comerciales. Ah, bueno, vamos a hacer un corte comercial y usted en la próxima parte estará compartiendo con nosotros información y música también.
1: Dos de la tarde y 16 minutos.
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Bueno, sí, nosotros continuamos en alerta con los bomberos, completamente en vivo y agradecidos con Papá Dios, porque bueno, podemos hacer este contacto nuevamente con todos los machiquenses, en especial por quienes escuchan a la 105.5 FM. Bueno, y vamos a compartir con ustedes nuestro número de emergencias. Tomen nota y recuerden que es importante anotarlo en un papelito, en una ficha, y bueno, sugerirles que lo puedan colocar en un lugar visible para todos los componentes de la familia, de la empresa, del establecimiento, pero que tengan ese número allí, bien, bien visible. El número de emergencias del Cuerpo de Bomberos es 0422-714-3115. Una vez más, 0422-714-3115. Es el número de emergencias. Tenemos otro número que es, digamos, alterno. También podemos por allí recibir información. Y es el 0424-660-5782. 0424-660-5782. Así que tome nota y si usted necesita una mano amiga, entonces marque a esos números. Vamos a escuchar musiquita. Okay.

Bueno, y escuchábamos ese tema musical, ese merengue tan sabroso con Eddie Herrera, Para Siempre, un excelente tema para bailar y darle color, por supuesto, a estas tardes calurosas acá en Machiques de Pereja. Bueno, y nosotros continuamos activos a través de Fe y Alegría 105.5, tu programa de prevención, tu programa de gestión de riesgos, el único en esta localidad que tiene como propósito educar, instruir, preparar a nuestras comunidades, a quienes nos escuchan, para estar bien activos al momento de un evento adverso. Y bueno, nosotros vamos a aprovechar este espacio que Dios nos ha regalado hoy. Y como lo dijimos al principio, hay situaciones climatológicas bien, pero bien dinámicas y complejas. A veces uno ni se lo explica. A veces tenemos lluvias intensas, tenemos altas temperaturas, los ríos se desbordan, pero de repente tenemos incendios de vegetación. Es decir, que esto está un poco convulsionado. Así que en la medida en que estos efectos o fenómenos naturales se desarrollan, ¿verdad?, y se van incrementando, nosotros como comunidad debemos prepararnos. Y una de las situaciones que desde el Cuerpo de Bomberos de Machiques nos está ocupando en estos momentos precisamente es el tema de estas lluvias, pero sobre todo la presencia de lluvias intensas con fuertes vientos, es lo que se está observando en estos últimos días. Y tenemos, bueno, que recordarles a todos ustedes cuáles son las recomendaciones, cuáles son esos tips que nosotros podemos refrescar, poner en práctica a efectos pues de mitigar cualquier situación adversa. Y básicamente recordarles a todos que lo más importante cuando tenemos precipitaciones con vientos muy fuertes es inmediatamente resguardarse en un lugar seguro. Sumamente importante. Usted observa que hay desprendimiento de hojas, de ramas, que hay muchos vientos, por favor, resguardarse. Esto es una acción pues inmediata, buscar un lugar seguro y evitar a toda costa salir a la vía pública, a menos que esto sea extremadamente necesario. Hablemos de un caso, por ejemplo, de salud, de un accidente, alguna cosa que verdaderamente requiera que salgamos. Pero mientras tengamos presencia de las ráfagas de viento y de estas precipitaciones que vienen combinadas, incluso precipitación de lluvias, y sabemos también que en algunos casos se puede observar que además de eso también se viene el granizo, porque hace poco también tuvimos reporte en alguna zona acá del casco central de algunas partículas tipo granizo que estaban pues precipitándose. Y en este sentido, pues aumenta nuestra vulnerabilidad pues drásticamente. Así que además de esto, también aumenta la posibilidad de caída de árboles, que aquí en Machiques está sucediendo, bueno, muy frecuentemente. Hemos estado trabajando activamente desde el Cuerpo de Bomberos con árboles en alto riesgo, con árboles que han caído producto precisamente de estas lluvias, de estos vientos. También, por ejemplo, la afectación a los tendidos eléctricos, porque bueno, las ramas se posan sobre estos tendidos, estos cables, y muchas veces terminan fracturándolos o dañándolos, desprendiéndolos. Así que es importante tomar las previsiones, incluso de aquellas viviendas donde tenemos techos de zinc, que precisamente por no tomar esas previsiones pueden incluso desprenderse. Y por otro lado, las anegaciones que se generan pues en las vías producto de estas lluvias. Así que es bien importante pues, porque este escenario que les estoy comentando es un escenario que recurrentemente se está viendo acá en el municipio Machiques. Y hay mucha preocupación e inquietud por parte de la población que nos hace llegar el llamado, nos hace llegar las preguntas, las inquietudes, el servicio, nos solicitan servicio. Entonces, lo que queremos con esto hoy es reforzar un poco ese llamado a lo que es la acción preventiva. Siempre hemos compartido con ustedes estos puntos de lo que es en una situación adversa, en una situación de emergencia, que se pueda estar avecinando, pues, qué importante es hablar de las fases. ¿Y cuáles son esas fases? El antes,
el durante y el después. ¿Qué voy a hacer antes de la lluvia y las ráfagas de viento? ¿Qué puedo hacer? ¿Cuáles son esas cosas, esas acciones que yo puedo tomar para mi protección? Entonces, ejemplo, reforzando un poco todo ese material que hemos venido conversando y compartiendo, asegurar puertas y ventanas. Esto es bien importante. Si tenemos objetos que puedan volar, que puedan desprenderse, por ejemplo, en balcones, macetas que tengamos con plantas en los jardines, pero que estén en una posición, en una altura pues comprometedora, pues bajarlos. Y todos aquellos elementos que puedan ser pues impulsados por el viento y que puedan convertirse de alguna forma en un peligro, eso debemos nosotros neutralizarlo. Y cuando lo hacemos en el antes, no vamos a esperar que llueva con ráfagas de viento para entonces correr y hacer todas estas cosas. El antes es parte de lo que debemos nosotros hacer. Por supuesto, con toda esta situación eléctrica, es importante desconectar los aparatos eléctricos. No solo cuando tenemos administración de cargas, sino que cuando hay descargas eléctricas, es sumamente importante desconectar los aparatos eléctricos, bajar los breakers o interruptores y no confiarnos en todo caso de esto de los contactores, porque de verdad que se han visto situaciones bien complicadas hasta con los protectores de voltaje. A veces viene una carga tan fuerte que incluso los protectores son vulnerados, quedan averiados, quedan dañados. Entonces es importante todo esto, revisar también los drenajes, mantener los drenajes limpios. Ya esto es un poco más tema de el personal de servicios públicos, pero es bien importante que los drenajes, lo que son canaletas, desagües, bajantes de agua improvisados, estén limpios y libres de obstáculos. Y por supuesto, a nivel de las comunidades, promover, gestionar para que los drenajes naturales, las cañadas, esas cañadas que tenemos que atraviesan pues el municipio Machiques, se mantengan limpias. Evitemos como comunidad lanzar, arrojar a las cañadas la basura, los desechos sólidos, también lo que es el tema de, por ejemplo, cuando hacemos modificaciones o construcciones, todo lo que tiene que ver con ese material de concreto, no arrojarlo a las cañadas, porque lo que hacemos es sencillamente taponar. Entonces, en el momento de las lluvias, obviamente vamos a tener una negación en nuestros patios, en nuestras casas, producto precisamente de esa acción inconsciente. Estamos hablando entonces de lo que es prevenir, evitar. Esto lo podemos hacer desde el hogar. Y además de practicarlo nosotros también, ser multiplicadores de este mensaje con nuestra familia. Si yo, mamá o papá, no estoy en casa, se presenta esta situación, mis hijos, mis familiares, mis hermanos, tíos, ¿qué vamos a hacer? ¿Okay? Tomando en consideración que dentro del núcleo familiar, además de niños y adultos, también tenemos adultos mayores. Entonces, en ese sentido, ¿cuál es la acción preventiva? ¿Qué voy a hacer en el antes para que cuando esta situación climatológica nos arrope, no nos afecte hasta un punto pues que quedemos, digámoslo, pues afectados? La idea es prevenir. Además de todo esto que acabo de comentar, es bien importante también en el caso de estas lluvias que se están presentando, hacerle un llamado de reflexión a los conductores. Es bien importante acá en el municipio Machiques, a nuestros conductores, no solamente particulares, sino también del transporte público, ¿verdad? Tomar en cuenta que cuando hay lluvias y vientos, es bien importante reducir la velocidad. Y por supuesto, encender de inmediato las luces, porque estas lluvias, estos chubascos son tan importantes, tan fuertes, que muchas veces pues influye directamente en la visibilidad, esta disminuye. Y es de verdad necesario que el conductor haga conciencia en cuanto al tema de la velocidad. Esto es una recomendación pues permanente, pero en el caso de lluvias es válida, es muy válida. Además de todo, tener mucho cuidado cuando vamos conduciendo y a veces por falta de visibilidad no estamos bien claros de quién está cruzando una calle, de si hay niños en la calle corriendo, jugando, porque esto es otra cosa. Y quiero hacer un llamado de reflexión a padres y representantes. Los niños en la calle, cuando está lloviendo,
los niños cuando están cayendo descargas eléctricas. No es recomendable que los niños salgan a bañarse en estos aguaceros. Sabemos que es una tradición, es algo que se disfruta, porque incluso yo, debo reconocerlo, yo lo hice de pequeña, pero estamos incrementando el riesgo en que estos niños puedan sufrir lesiones. Y debemos tomar muy en cuenta esta situación. Como padres y representantes responsables, vamos a conversar con nuestros hijos, hijas, para que por favor

0: pasa la lluvia, ¿ok? Así que bueno, es parte pues de las recomendaciones que hoy hemos querido refrescar un poco con todos ustedes, porque bueno, hemos observado que estas situaciones se presentan, verdaderamente pues se presentan. Incluso allí en el corredor vial Virgen del Carmen, para quienes son propios de acá del municipio, sabemos que esa zona precisamente podemos decir frente a lo que es la estación de servicio y ya subiendo hacia el corredor vial, hacia la vía de Tinaquillo, cuando llueve eso se aniega ahí bastante. Ahí siempre tenemos anegación porque obviamente el colector de agua se satura y el agua sobrepasa hacia la calzada. Entonces es bien importante que quienes transitan por ese lugar tengan esa precaución para evitar deslizamientos, para evitar accidentes. Hemos tenido allí precisamente en ese punto accidentes porque hasta una moto pues en algún momento cayó en ese lugar, hubo un accidente allí y hay que tener sumo cuidado con todo esto. Es parte de las recomendaciones que tenemos hoy. Aún nos falta programa, aún nos queda información, así que manténgase allí. No sé si tenemos corte o vamos a un temita musical. Bueno, vamos a bailar porque sencillamente la música es un excelente aliciente.
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0: de la tarde y 42 minutos.
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2: 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El anuncio de clases es un motivo que a Secoda le causa alegría, ¿no? En las escuelas, más allá de sus particularidades, sus dificultades, es un espacio de protección. 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

Bueno, sí, nosotros continuamos en alerta con los bomberos a través del dial de la 105.5 FM. Y vamos a recordarles a todos ustedes, nuestros oyentes, el número de emergencias de la estación de bomberos de Machiques, el 0422-714-3115. 0422-714-3115. Tomen nota porque es bien importante tener estos números. Nos hemos conseguido con situaciones en las que se ha suscitado algún evento y pues no hemos podido tener la información porque